0: Ahí va.
1: O sea, y esas cosas también hablan un poco de lo que soy como... Estamos hablando de música, pura y duramente.
0: Sí, por supuesto.
1: ¿No? Pero como que me ayudaron a forjar la personalidad que tengo.
0: Bien.
1: No tuve otra oportunidad que ir, que fue cuando... Viajar ya cuando bueno, el Indio estaba solista.
0: Ahí va.
1: Y ahí, bueno, ve un poco más de cerca todo esto de la misa, que realmente es indescriptible. O sea, tenías que vivirlo para saber realmente lo que se vive ahí, ¿no? Pero sí, gente yendo de todas partes, familias enteras, atravesando las rutas para llegar al recital del Indio Solari. El momento capaz más difícil, si te tengo que decir, fue el de Olavarría, porque claramente no se sabía qué iba a pasar. Pero bueno, yo ya estaba más grande, sabía bien dónde estaba. Y como también se dice siempre, cualquier persona que empatiza o le llegan estas canciones o esta obra del Indio, de Patricio Rey, es como que también tenés un Dios aparte, ¿viste? Lo retrata mucho una canción del Tesoro de los Inocentes, de él solista, que es Pabellón Séptimo, ¿no? Que un preso se salva la vida, y era ricotero.
0: Ahí va.
1: Después de un incendio, ¿no? En el Pabellón Séptimo. Y aparte de eso también, esa historia le llega. La historia real le llega a Carlos y empieza a escribir una obra que... La verdad que para mí es de las mejores que escuché.
0: Qué fantástico, Rocco, pero nos estamos nutriendo de lo lindo, con lo redondo. Muchas gracias por todo tu aporte.
1: No, gracias a vos, querido.
0: Y tenemos que meter un poquito más de music.
2: Sí.
0: En vivo.
2: Vamos a compartir. Yo me emocioné mucho escuchándolo a Rocco, porque es impresionante cómo cada uno puede llegar a vivir y experimentar con los redondos diferente. Yo tenía 16 años, vivía acá en Real y Carlos María Ramírez, escuchaba el Puente FM. ¿Mirá? Y me prestan el Luzbelito y el último Bon Día Finisterre. Y porque yo pedí, porque había escuchado un tema de los redondos que había sido La Hija del Fletero y me había explotado la cabeza. Entonces digo, préstenme, alguien que me preste, y dos discos, por supuesto truchos, ¿no? Con solamente la fotocopia de la carátula. Me pongo allá en Real y Carlos María Ramírez con mi Discman a escuchar esos discos, y me acuerdo que mi primera reacción fue, ¿qué carajo es esto? No entendía nada de lo que estaba escuchando, pero entendía que estaba pasando algo ahí, que me tocaba un punto... Que hasta ese momento no podía identificar con nada anterior en mi vida, pero que sí reconocía dentro mío. Re profundo. 16 años tenía. Me acuerdo que escuché esos dos discos como tres veces hasta que en un determinado momento algo adentro me hizo clic. Y les juro, chiquilines, que en esa semana me escuché toda la discografía de Los Redondos y ya empecé a pasar noches tratando de sacar los temas con la guitarra. Justo estaba empezando a tocar la guitarra y nada, y me pasaba las madrugadas practicando los
0: viaje.
2: Temas. Una locura.
0: Y esto lo estamos acá en el aire, estamos enterando todo esto.
2: Una locura, una historia. Bueno, y después, por un tiempo, me tomaron la vida y no escuché más nada, la verdad. Pero bueno, después me empecé a abrir a otra música. Bien. Hasta el día de hoy igual los escucho, los canto, me encantan. Y nada, y el día que el Indio se nos fue... lo primero que hice fue ir al comedor a buscar a mi vieja y le dije, ma, se murió el Indio. Y me miró y me dijo, me acabo de enterar. Y cuando la miro, mi vieja también estaba llorando. Mi madre no escucha a Los Redondos, pero tiene dos hijos que desde la adolescencia escucharon a Los Redondos y estaba emocionada. Y me dijo, ¿hablaste con tu hermano? Fue lo primero que me dijo. Y esa cosa de que mucha gente estaba pensando en uno y uno estaba ese día... recordando muchísimas personas a lo largo de la vida que sabés que en este momento están sintiendo algo parecido. Y me daban escalofríos porque pasaba por familiares, por compañeros, por gente más grande, más chica, que se te pasaban por la conciencia porque sabías que estábamos todos ese día en esa, ¿no?
0: Tal cual. Sí, no, en Argentina fue una cosa impresionante, de loco. Y bueno, y por eso le preguntaba a Rocco todo eso, para que el oyente entienda también, para que uno entienda también. Y la verdad que podemos estar horas hablando de todo. Yo traje, esto es para improvisar, o sea, totalmente, pero si vos te venís con algo, es... ¿Cuántos libros son?
2: Sí, sí.
0: Y ahora la que se va a venir, ¿no? Toda una catarata, el Indio, todo, acordate, eso va a explotar, porque viste que Rocco le hizo en vida un homenaje, como decía, ¿no? Pero viste que lamentablemente nos vamos y ya somos más recordados a todo el mundo, ¿no? Así que bueno, ¿qué nos traen ahora?
2: ¿Cómo les parece un...?
0: Lo que ustedes quieren.
2: Sí, ahora hicimos una del Indio, un inédito. ¿Podemos hacer un...
3: ¿Un
2: gualicho?
0: Bueno, hacemos un gualicho. Le metemos el gualicho.
3: Un poco de brujería.
2: ¿Cómo hacemos con el micro acá?
0: Y falta el brujo Fabricio, porque yo le digo brujo, ¿sabía?
3: Me parece que no viene más.
0: ¿Vos sabías que le digo... Es brujo.
3: Es brujo.
0: Ese es brujo,
3: sí,
0: de verdad.
3: Brujo, sí.

0: ¡Bravo! ¡Qué rica, Ulises! Muchas gracias. La verdad, inédito esto de Melodía Urbana.
1: Inédito para nosotros también.
0: ¡Qué bárbaro! ¡Qué bárbaro! ¡Qué lindo! ¡Qué lindo! De acá se escucha fantástico. ¿Será que estamos contentos? Vamos a meter un poquito de música. Después volvemos otra vez a mencionar todo para la fiesta ricotera de mañana. Así que estén todos prendiditos. Esto es Melodía Urbana. Vamos todos los viernes de 20 a 22 horas. Tu puente musical. Dale, che.
2: Arriba.

0: Y seguimos con más Melodía Urbana. Che, qué lindo se está poniendo esto. Muchas gracias, Armando. Acaba de llegar el brujo. Estábamos hablando de brujo. Leti, el Rocco. La verdad que es fantástico todo esto. Y bueno, esto está inspirado porque mañana es la 14ª edición de la Fiesta Ricotera del Uruguay. Se realiza este sábado 15 de agosto a las 19:30 horas en el Espacio Hotel Tejano Carlos María Ramírez 867, esquina Rivirindarte. Cuatro bandas se presentan en vivo: Velvet Rock, Barba Azul, Plagio y desde Argentina, Pintura de Guerra. Tremenda noche la que nos espera mañana. Así que hay que meterle candela. El evento arranca a las 19:30 horas. Hay que ser puntual. Entradas en puerta 4:50. También menores acompañados por un adulto de 12 años no pagan. Las anticipadas están a 400, 2 por 700. En Todo Roca, Avenida 18 de Julio y Fernández Crespo. Local 02, Techitos Verdes. Sábados abiertos de 10 a 15 horas. Así que todavía hay chance para seguir con las anticipadas. Después tenemos Santa Tatú en Avenida Graciada 4141, local 007, Paso Molino, que también el sábado de 10 a 14 horas está abierta para esta gente de acá del oeste, en Paso, pueden retirar esas anticipadas. Después tenemos Santa Planta en Avenida 18 de Julio, 1268, local 10, Galería del Virrey. Los sábados también de 10 a 14 horas. Y bueno, y tengo también para toda aquella gente que ande por ahí, cómo llegar en ómnibus también al evento. En el 125, 133, 137, 185, 195, 306 y 370. Ahí, medio Montevideo se puede venir tranquilamente. Después tenemos por Avenida Graciada, ahí más o menos viaducto, 127, 128, 427, 494, 546. ¿Qué anda, Fabricio? Buenas noches.
1: Estoy esperando el acecho.
0: Dijo, toco y me voy. Voy, pum, pum, pum, y volvió.
1: Y volví.
0: Qué bien, bo. Muchas gracias, Fabio, por estar.
1: Vamos arriba.
0: Gente
1: vamos
0: de barrio todos los domingos de 18 a 21 horas, ¿verdad?
1: Exactamente. No tengo que saludar de vuelta, ¿no? Porque ya veníamos de cadena, sí, cadena,
0: sí,
1: nacional.
0: Sí, sí, sí, tal cual.
1: Pero bueno, el placer enorme de estar acá presente en Melodía Urbana.
0: Muchas gracias.
1: Y estar sonando.
0: Pa, qué lindo, la verdad, me siento así como un pez en el agua, me encanta esto.
1: Alto tributo, pa.
0: Y sí, no tenía que ser menos, él le decía a los compas, mañana es el evento más grande que hay en todo el año, por el momento.
1: Sí, obvio.
0: Así que bueno, está.
1: Buenísimo.
0: Hay que hacerle un poco de tributo ahí.
1: Me encanta.
0: Bueno, ¿qué tenemos ahí para tocar, Leti?
2: Vamos a hacernos un temita del Indio que hoy justo mencionó el disco El Rocco y me acordé que tenemos este tema para compartir el tesoro de los inocentes.
0: Así que tenemos en voz y guitarra Leticia, Fabricio, cajón peruano y vos también. Y tenemos coro Armando y ahí va. Le metemos un poco de aéreo. Vamos arriba. Gracias.

0: Imponente, che. Totalmente en vivo, Melodía Urbana, ¿eh?
1: Totalmente improvisado.
0: Falta la luz ahí.
2: ¡Qué rica, eh!
0: ¿Cómo estamos, Fabri?
3: Improvisación acá, made in gente de barrio.
2: No, no estamos teniendo tiempo para ensayo.
0: Pues va, mirá. Disculpen, no, esto salió así.
2: Salió así.
0: Mirá, qué bárbaro, che.
2: Vos,
0: dímelo.
2: Hablando de esto de lo que es el movimiento ricotero en el Uruguay, me imagino que ya lo habrán nombrado, pero nunca es tarde para volver a hacerlo. Que viaje, que es la primera fiesta que el indio no va a estar presente, por así decirlo de alguna manera, ¿no?
0: Sí, sí.
2: En vida.
0: Buen punto.
2: Yo creo que ahí van a pasar, van a aflorar otras cosas.
1: Sí, va a aumentar un montón, sí, es verdad.
0: Se va a llegar con otro sentimiento, ¿no?
2: Fallo.
0: Con otra. Revivirlo.
2: Sí, yo creo que sí. A más de uno se le va a cruzar por la cabeza. Obviamente las bandas lo van a nombrar.
0: Tal cual.
2: Obviamente las bandas van a decir unas palabras. Obviamente van a haber temas que van a aparecer, ¿no? Y que van a movilizar, que van a sensibilizar. Sí. Yo no creo que va a ser una fiesta ricotera más. Yo creo que va a ser una que va a ser realmente especial y que no te diría que el condimento especial sea esa garúa.
0: Ahí va.
2: Que puede aparecer, ¿no? Que está en el pronóstico supuestamente, pero que estoy seguro de que no corre a la gente de ninguna manera, ¿no?
3: No hay chance. Yo me acuerdo cuando vi al indio acá en el velódromo, llovió intensamente, nos empapamos. Me acuerdo que mi hermano terminó con un zapato de menos, toda la ropa embarrada fue, y la gente se revolcaba, y no hacía calor, se revolcaba en el barro. Yo me acuerdo que nos ensopamos, pero fue tanta la euforia y la alegría del momento que nadie se enfermó. O sea, esas experiencias que sabés que ni te enteraste que te enfriaste. No va a frenar a la gente. Estoy segura de que no.
0: Sí, no. Bueno, acá tengo, hay vecinos que conozco de acá de La Teja, que arrancó la madre y el padre inculcando, y ahí yo veo la cantidad de adolescentes con remera de rock and roll, bueno, de Los Redondos, y que hoy, que me han contado, que hoy pueden traer a sus hijos, o sea, es... La verdad, eso es fabuloso, ¿no? Y que suceda acá, sí, está bárbaro.
2: A nosotros nos tocó estar en alguna que otra fiesta. Bueno,
0: sí.
2: La fiesta pasada estuve en La Puerta.
0: Ahí va.
2: Ahí.
0: Hay que meterle.
2: Momento intenso.
0: Yo estuve hace 2 años atrás en La Puerta, que estuvimos los dos en realidad.
2: Estuvimos los dos.
0: Sí, pasamos precioso.
2: Esa vez también pasamos lindo.
0: Pasamos joya.
2: Pero no es changa.
0: No. Sí.
2: Pero la verdad que va a ser una fiesta muy linda. Seguramente me dé una vueltita por acá como para acompañar alguna banda que pueda acompañar. Yo confío en que no va a ser una fiesta más. Confío en va a ser una fiesta memorable.
0: Ya del vamos hay muchas entradas anticipadas ya que se vendieron. Así que bueno, ya está como garantizada la fiesta, ¿no?
2: Yo me animaría a decirle a las personas... A las personas que están indecisas en su casa, o que se están enterando por este medio, ahora en este momento.
0: Ahí va.
2: Que yo creo, y estoy seguro, a ver si ustedes me acompañan, más de 500 personas van a ver.
0: Sí, tranquilamente. Yo la primera vez y única, lamentablemente, que he venido, llovió y se hizo después, y eran 800.
2: Sí.
0: Y se había cancelado. O sea, viste que cuando se cancela siempre.
2: Por eso
0: es
2: digo,
0: bravo.
2: Yo creo que van a haber más de 500 personas en esta fiesta que es un fiestum.
0: Sí.
2: Y que estoy seguro de que va a ser inolvidable.
0: Tal cual. Fabri, ¿qué tema podemos poner ahí que me puedas recomendar de Los Redondos?
2: Ay, qué momento. No? ¿Sabés que
0: pues
2: me
0: tenés
2: gustaría?
0: Mucho vos.
2: Sí, ¿sabés que me gustaría?
0: Sí.
2: Que elijas uno, hoy estuvimos hablando fuera del aire, del lado B. Y ¿sabés qué me gustaría? Que elijas una canción vos del lado B, de esas que estarían en el disco, pero en el lado B, ¿no? Que
1: más inédito, decís algo así, y viene sí, por ahí la mano.
2: Sí.
0: Se adelantó apurado con la lapicera del lado B para llegar a... al penúltimo que estaba ahí escondido, último.
2: ¿En serio?
0: ¿O no? ¿No le sucedió nunca?
2: Sí, obvio.
1: Sí, claro, sí.
0: No, no, dame ese, ahí. Y además era increíble, porque vos ibas mirando la cinta y era ahí, tic.
2: Minuto tanto.
0: Ah, qué bárbaro, qué
2: si
0: bárbaro.
2: Si podés elegir un tema de ese lado B,
0: sí.
2: Ya estaría conforme.
0: Tengo unos saluditos.
2: Ah, bueno.
0: A El Oso, un saludo grande, que no es El Oso de la radio, un amigo. Después Omar y Isabel, que están escuchando. Un abrazo, un cariño enorme
1: un
0: para ellos.
1: Después,
0: bueno, el amigo Lucho también y Martín, que están escuchando. Martín de Músicas y Río, que sale los miércoles de 20 a 22 horas. Un abrazo grande. Bueno, para mi madre, mi hija y mi señora, que están ahí prendidas en la 103. Un besito grande para ellas. No sé si alguno tiene algún saludito. Rocco se me vino para este lado, está en penitencia.
2: Bien.
0: Le dije, no hables, vení para este lado. Ya habló mucho, Rocco. Rocco, no te hagas difícil, Rocco.
2: Aparte tiene la data.
0: No, es que te pego.
2: Tiene la data.
1: El hombre tiene factos.
0: Claro. Un saludito, algo por ahí.
2: No, saludito a toda la movida ricotera.
0: Sí. Bien.
2: En esta fecha tan especial.
0: Vamos arriba.
2: El encuentro nuevamente entre el movimiento ricotero.
0: Bien.
2: La gente, el Puente FM. La gente del Tejano, que me parece que eso también hay que celebrarlo, hay que seguir, ¿no?, cosechando y poniendo esa semillita a la vez, ¿no?, para que se siga armando esta fiesta, que realmente es una fiesta para toda la comunidad, para que sea inolvidable, ¿no?, para compartir en familia, como vos bien dijiste, Seba, y que no se termine nunca, ¿no?
0: Sí, y hablando de todo eso, se me viene idea que esto sería el comienzo, ¿no?, a nivel radial. Ya para el año que viene vamos a tener que venir con otra, ¿no?
2: Puede ser, ¿eh?
0: Con fuerza, dijo.
2: Y estaría lindo hacer una fonoplatea antes.
0: También, lo que sea, sí, bueno.
2: ¡Ojo
0: que estamos bravos!
2: Es que hoy podía haber sido.
0: Estamos bravos, hoy podría haber sido, sí, tal cual. Pero después, ¿viste? Porque lo primero vos empezás tucu-tucu, sí, que esto, que... Después entrar a bajar, vos decís,
2: anotala.
0: Sí, pero... Sí.
2: Anotala para el que viene.
0: Tal cual. Seguimos con lo del lado B, que decías que se recontra cortó.
2: Eso.
0: Del tema musical para elegir.
2: Sí, un tema musical que no esté en el lado A. O sea, no un clásico conocido.
0: Perfecto.
2: Sino una canción.
1: Se entendió
0: la
2: canción.
0: Sí.
2: Esa, la que quieras.
0: Ah, bien, me la tiraste a mí, bueno, bárbaro.
2: Contale a la gente que está escuchando el Puente FM.
0: Y 103, mejor. Que la tire Leti.
2: Ah, me encanta.
0: Mejor que la tire Leti.
3: Yo ya la había pensado.
0: Ah, sí,
3: cuando
0: totalmente.
3: Cuando dijo eso dije, Lobo estás.
0: Ahí va. Bueno, presentalo a Leti que lo mandamos.
3: Lobo estás, que pertenece al disco Lobo suelto, Cordero atado. Creo que al Cordero atado, al segundo volumen, si no me equivoco, capaz que Rocco me puede corregir. Es un temazo. Así que para toda la gente...
0: Dale, estamos en Melodía Urbana hasta las 22 horas o 22 y algo, vamos arriba.

Vamos a escuchar versiones en Instinto Animal como hacemos en Ciudad Animal. En este caso, Rey Toro la pesadeaba con Criminal Mambo, homenajeando a Los Redondos, y ahora es el turno de la banda de La Plata, Cabezones, haciendo Vencedores Vencidos.

Los Redondos trascienden toda parte de la historia y toda zona etaria, o diría generacional, y también de género en la música. Así que también los del Fuego los homenajearon con un poco de amor francés de esta manera.

Y en el cuarteto también. Los Caligaris, por ejemplo, los homenajean haciendo aquella solitaria vaca cubana. A ritmo de ska también.

Pero si hay una linda versión para escuchar, es la que le realizó por primera vez el fundamentalista heredero del Indio Solari, Gaspar Vanegas, en su versión de Nuestro Amo Juega al Esclavo, y que luego editó en un disco en vivo llamado Poeta Indio, donde homenajeó en vida, junto a un montón de escritores, a su mejor amigo, el indio Carlos Alberto Solari.

0: Estamos en vivo, Ulises. Son las 22, si no me equivoco. No la quiero estirar mucho más. ¿Cómo estamos?
1: ¿Qué haces, Rocco? ¿Me viste que nos agarraste de tingui un tanga?
0: Sí. En una realidad paralela.
1: Qué lindo aporte. Qué lindo aporte. La verdad que muchas gracias.
0: No quería hablar mucho, así
1: qué
0: que...
1: Qué bárbaro.
2: Y no,
0: la
2: y
0: música habla por sí sola a veces, ¿no?
2: Y también las versiones.
0: Claro.
1: Sí.
0: Que es un poco lo que se vive acá mañana. Digo, son grandes versiones, ¿no? Son diferentes una de otra. Hay algo que no sé si dijimos y que pasa antes del arranque, ¿no? Que se organiza todo. Ninguna banda puede repetir las mismas canciones.
1: Bueno, yo tenía eso en mente y mirá, me sacaste la duda ahora. Qué
0: exacto.
1: Bárbaro.
0: No
1: qué
0: se
1: bárbaro.
0: Pueden repetir las canciones entre bandas, por ejemplo.
1: Mañana. Son cuatro. ¿Y qué estamos? ¿Una hora por banda será?
2: ¿Y te,
1: una
2: qué,
1: hora no le llego,
2: y,
1: ¿no?
2: ¿Y qué haces? ¿Te dividís los goles entonces?
1: Ah, qué laburo. ¿No? Para los que ya están curtidos, pero...
2: Pero creo que eso, se deben de juntar las bandas y decir, bueno, elijo una yo, una vos y...
1: Sí.
2: Estaría
1: sí.
2: Bueno preguntarles cómo es.
0: Y bueno, hay canciones para, hay de sobra.
3: ¿De
0: bueno,
3: pero para no repetir los temas.
2: No se repiten
0: los temas entre bandas.
1: Pero ustedes como músico.
2: Ah, sí. Lo agarro trompada, ¿no?
3: Le corto las cuerdas.
1: ¿Cuál sería con el que vos te pelearías? No, este. ¿Cuál sería? Tiene que haber.
3: Pregunta, qué gran pregunta.
2: Por ejemplo, ¿no hay uno que tenga Amor Francés y Jijiji? No, ¿junto? No.
1: No.
2: Para que elijo el dueño ese.
3: Claro, sí, no sé, la verdad. No.
2: Qué momento, ¿eh?
1: Yo qué sé, no sé. Porque siempre hay una banda que la tiene bien pulido, hay un tema que la tiene bien pulido.
3: Sí, también.
2: Igual se llevan muy bien, lo que tengo entendido, se lleva muy bien el colectivo de las bandas.
0: Y yo creo que sí. Aparte viene una banda argentina y también tenés que negociar, no te queda otra.
3: Por supuesto. Parece que son cuatro bandas tributo.
0: Sí.
2: Arrímate al micro.
3: Ahora sí, ¿te parece?
0: Estás mejor, sí.
2: Porque él no viene nunca acá.
1: Sí.
2: Y cuando está del otro lado de allá, nos caga pedo, ¿sabía?
1: Y está perfecto. Yo soy otro que cago a pedo. Allá.
3: Golpean las manitos acá en la mesa.
2: Qué rompehuevo que son, ¿no?
1: Mirá, acá mi programa, así. Pero yo para otro, no, es taca, taca, taca, taca.
2: Le pega con la regla.
1: Ah, sí, por supuesto. Sí.
0: Y Seba es otro que nunca está de ese lado.
1: Ya tengo la piña americana acá, mirá. Portate bien. Sí, no, de este
2: ¿vos
1: lado.
2: ¿Vos hablaron de las veces que tocó el Indio en el Uruguay?
0: No lo trajimos.
2: Ah, yo tengo la data, ¿eh?
1: ¿De qué?
3: En el Centenario fue hace un montón de años.
0: El debut dicen que fue en el Bar La Esquina.
2: El debut fue en el Bar La Esquina.
0: Año 89, si no me
3: equivoco.
1: ¿Bar La Esquina?
2: Ahora no me acuerdo, la diré.
1: No, pero ¿dónde?
3: Falta alta,
1: cerca, falta punto de referencia.
0: Y centro, si no me equivoco.
1: Ah, en el centro, ahí va.
2: Yo traía la data desde casa y...
0: No,
3: se te perdió
0: Palacio Peñarol, 89. No puede ser 89. No, Palacio Peñarol fue después.
2: Después. Ahora vamos a averiguarlo después.
1: En el velódromo con Toletti.
2: Con Toletti en el velódromo.
3: ¿Y la del Centenario en qué año fue?
1: Ahí me mataron.
3: ¿Se acuerdan ustedes? Tremendo toque, se armó tremendo quilombo, como siempre.
0: Y fue la.
3: Prendieron fuego, auto.
0: Fue la despedida, si no me equivoco.
3: Creo que después de saber no vinieron más.
2: Vos, igual, ¿qué movimiento?
1: ¿Qué año sería ahí en el estadio?
0: 2001. Porque los 2001 se... Mi primo fue y me quiso llevar. Yo tenía 11 años. Mi vieja dijo, no.
1: El Rocco es un niño.
0: No va al estadio, mirá si va a ir a ver a esta banda. No.
2: No, te venía con la cabeza afeitada.
0: Botija rapado.
1: Y el 2001 con todo el...
3: Sí,
0: después
3: sí.
0: Pasó que vino la rega también, creo que al año siguiente. Y después en 2003 el Pizza and Rock y tampoco hubo caso. No hubo
1: Pizza and Rock, qué divino.
0: Mi primer Pizza tenía 16, ahí sí. Ya fuimos con mi primo.
1: Yo fui unos cuantos que estaba a 40 kilómetros.
0: Claro.
2: Sí. Che,
1: divino.
2: Otra pregunta que me hago. Estas músicas son eternas, ¿no?
1: Sí, total. Sí. ¿Eh? Con lo que nos dijo Rocco y Leti, sí, hablamos de la misa, de lo que yo le preguntaba, ¿no? Y eso como que ya no va a quedar ahí, inmortalizado.
3: Claro. Ahora más, ¿no? Después de Carlito Solari, este toque que se da ahora me parece que va a ser tremendo.
2: Sí. Yo creo que es lo que le digo, me parece que va a estar lindo para venir a tomar una cervecita, a tomar algo frío, alguna bebida espirituosa. Y contagiarse también de eso, acompañarse escuchando las bandas que van a estar sonando acá en el Tejano. Se puede comprar la entrada en la puerta, que eso también está bueno. Y bueno.
1: Tal cual. Y le metemos otro temita, le metemos un temita al aire. Che, ¿qué hacemos?
2: Dale, vos vas a tocar
3: ahora. Qué buenas versiones presentó Rocco ahí, que no las tenía.
1: No, la verdad.
0: Ay, de todo. Sí, muy bueno. Sí. No, y traté de mechar ahí. Sí, creo que el instinto animal es una cosa que hace eso porque, claro, de la nada te sorprende. Aunque yo no pase, por ejemplo, como ahora pasé un par de temas de cumbia, hacen parte también del pluralismo cultural de la canción en sí.
3: Igual, llevó la canción. Hasta dónde llega, ¿no?
0: Claro, lleva la obra y es lo que pasa un poco con Los Redondos también. Es una banda que realmente atrajo un montón de estratos sociales que capaz que nunca hubieran estado juntos viendo una banda de rock.
1: Fabuloso.
0: Y de todas las edades también, ¿no? Eso también habla un poco también del legado de la banda como tal. Y bueno, está. Mañana vamos a tener una pequeña muestra porque está, porque no se compara tanto el público. Aunque yo no sé si es así con los tributos allá en Argentina, ¿vos sabés? Pero bueno, hay más gente que acá.
2: Hay más gente.
1: Sí.
2: En un lugar ya se juntan 10.000 personas tranquilo, así.
0: Claro.
2: Acá es otra cosa. Es muy difícil. Traía.
1: Es muy difícil, pero se logra.
2: Se logra, obvio. Y 14 fiestas ya. Lograda. Traía el celular, no me acuerdo, bueno, los datos que iba a traer y que no, nunca pude dar.
1: ¿Qué datos, Fabri? ¿Los tengo o no?
2: Todas las hinchadas que tienen tema de Los Redondos o del Indio en lo que son las canciones de hinchadas.
0: En los cánticos.
2: En los cánticos, una banda, muchos países también que utilizan esas melodías para seguir a su club. Que eso también me parece buenísimo, ¿no?
1: Acá en Uruguay, ¿qué ejemplo tenemos?
3: Sí, Peñarol seguro de tener.
1: Sí, pero vos sabés que yo lo veo más del lado de los bolsos de los ricoteros.
3: Sí, vos sí.
2: Podríamos.
1: Veo más velero al mancha, lo veo más velero.
2: Ah, eso es verdad.
1: ¿No?
2: Sí, eso es verdad. Sí.
1: Qué ricotero. Pero está.
2: Y más Caribe con caquero.
1: Sí.
0: Ahí va.
1: Chalo. Es que está la punta.
4: Hablando de esto de otros países, algo que pasó en los últimos años que no fue algo buscado, vieron que Los Redondos siempre fue una banda que se escuchó en Argentina, en Uruguay, algún tema se escuchaba por ahí en Chile y está, listo. Y en los últimos años con el tema de las reacciones de YouTube, yo que a veces consumo esas cosas, me he dado cuenta de que, bueno, Los Redondos llegaron ya a todas partes, ¿no? Sí, y hay gente de todos lados, porque realmente es una banda que quedó acá porque ellos nunca buscaron otra cosa, pero una vez que esa música llegó afuera, muchos los comparan con los grandes, a nivel internacional, o sea que realmente no fue tan famoso porque no hubo esa intención y porque hicieron un camino independiente y distinto, pero que en cuanto a la calidad y en cuanto al movimiento de gente, en realidad está dentro de los grandes a nivel internacional.
1: Sí, por supuesto.
2: ¿Ahora entienden por qué solo toco en el Tejano?
1: Tal cual, Fabi. Se viene, ¿no?
2: Se viene, sí, se viene.
1: Hasta que no podemos adelantar nada todavía, ¿no?
2: Sí, no.
1: Nada, pero bueno.
4: Hasta que la gente empiece a reaccionar.
1: Se viene con fuerza.
2: Tirá una.
3: Contanos algo.
2: La fecha, por lo menos.
1: En octubre.
2: 4.
1: 4 de octubre. Domingo 4 de octubre, a partir de, no sé, de tarde, tempranito.
2: Sí, las 5 de la tarde, creo que es. 4 de la tarde.
1: Escenario cargadito, ¿no?
2: De la intendencia, del municipio.
1: Ahí vamos a estar todos los compas del puente.
2: Transmisión en vivo.
3: Los pesos pesados.
2: Sí, viene. Le podemos decir música popular,
1: ahí
2: rock,
1: va, ahí va.
2: Candombe, murga,
1: sí.
2: Y plena.
1: Bien.
2: O sea,
1: bien,
2: surtidito.
1: Bien.
3: Completita la cosa.
4: Y el Fabri.
1: Y el Fabri, el
0: músico
1: de
0: el mostrador, claro.
3: La estrella del barrio.
1: Y la banda, de una.
2: Qué rica, ¿no?
1: Y bueno, y antes de eso tenemos en septiembre.
2: Tenemos en septiembre.
1: El 6 de septiembre.
4: Creo que es lunes, 6
1: de
4: ¿no?
1: septiembre. No.
0: Domingo.
2: No, domingo.
4: Ah, domingo. Un domingo, es verdad. Gente de barrio.
1: Sí, hacemos la fono para la gente de Salto, de la Radio Impacto, ¿no?
2: De la Radio Impacto, que perdieron todo.
1: La antena.
2: Todo lo que es la antena para poder salir a transmitir. Y bueno, me parece que está bueno esto que esté pasando, de que una radio comunitaria de Montevideo
1: sí, sí.
2: ¿no? haga una fono platea para para poder colaborar con algún pesito. Yo no pido que lleguemos a la totalidad.
1: Pero un granito, la intención. Una de saber que estamos, ¿no?
2: Por lo menos para llegar a un metro de cable igual.
4: Sí, sí, vamos, sí. A tener, claro, vamos a tener algunas rifas con unos premios muy interesantes de colaboradores del programa de Gente de Barrio y también de la radio, algunos comerciantes de la zona que anduvimos visitando y ya nos prometieron que vamos a tener algunas cositas para rifar, premios muy muy lindos, así que vamos a invitar a toda la gente que se arrime y que compre rifas y bueno, alguna cosita que vamos a tener también para comer, para tomar, y con ese aportecito pasamos un domingo precioso, escuchando buena música, compartiendo acá en el barrio y colaborando con una radio de comunitaria de Salto, ¿no?
1: Algunas empanadas se pueden sortear también.
2: ¿Por qué no? ¿Quién te dice?
1: ¿Ah? Va para ahí.
2: Rocco, mañana hay Ciudad Animal.
0: Sí, lo dejamos todo.
2: ¿A
0: sí,
2: qué
0: sí,
2: hora?
0: Sí, sí. Y ahora vamos a arrancar a las 14 y nos vamos ahí hasta la. Sí, 16, 17.
2: ¿What? 17. ¿Hay invitado?
0: Vos sabés que falta uno para confirmar, pero sí, mañana nos ponemos un poquito ahí a hablar de literatura y música, con dos invitados diferentes. Y después, capaz que mañana, por ejemplo, aprovecho para pasar algún relato de Gustavo, medio ahí homenajeando a Los Redondos. Y no sé, lo que pidan. Capaz que dejo una hora programada a Los Redondos y me voy. Esa no es mala. Pues después tengo otras actividades. Si querés puedo tirar al chivo, Seba, permiso.
1: Suyo.
0: ¿Sí?
1: Por supuesto.
2: Por eso te habilité.
1: No seas malo. Ahí tenés que pegarme.
0: Sí, capaz que no puedo compartir.
1: Dos veces ya van.
0: ¿Dos veces qué?
1: Que te quiero.
0: Bueno.
1: Sea malo.
0: Está, no, entonces chivo no.
1: No,
0: queda mal.
1: ¿Qué vos que...
2: Sí, dale.
0: Ahora tres veces
1: me
0: va a quedar.
1: Un
0: no, aparte me falta el nombre del boliche. No me acuerdo de memoria.
1: Buscalo ahí, subí un poquito de volumen. No. Hacelo.
0: No, te quiero buscar, dejé el teléfono allá, no, un montón.
2: Está, pero mañana hay programa.
0: Sí, programa sí, por eso. Bueno, esto es mío personal, ya la noche.
1: Bueno, no. Pero dale, pero tirá algo. No lo dejé ahora con la incógnita.
3: Tirano, por lo menos. Una puntita.
0: Bueno, está, es un evento que de 2x3 voy, que es la batalla poética, donde dos poetas nos enfrentamos con una temática hecha en 15 minutos, más o menos, un poquito menos. Como si fuéramos freestylers de rap. Pero en realidad lo único muy que hacemos es como un. Somos como contrincantes, pero sin.
1: Duelo de poesía.
0: Duelo de escritura en el momento. Y lo decide la gente, aparte. La gente decide la temática. Hay un bono colaboración nada más de 100 pesitos nada más. Y es un barcito por ahí, por Barrio Sur. Ah, no me acuerdo de memoria, la verdad que no me acuerdo.
1: Me dijiste.
0: Carnelli y no me acuerdo la otra skin.
2: Ahora lo tiramos ahora después.
0: Atrás de la Plaza Cancha, en realidad.
4: Es como una especie de contrapunto y coma.
3: Ahí va.
1: Bueno, también.
2: Yo llegué tarde, no me está llegando el agua al tanque.
3: Sí, los chistes de
2: ley. Pará. Y lo otro, hay gente de barrio el domingo.
0: El domingo.
2: Y hay.
4: Sí. Tenemos Mi Teoría del Amor nuevamente. Wow. Porque están pasando cosas. Estábamos hablando justo de eso con Seba. Están pasando cosas en el cielo. Así que vamos a estar contando un poquito sobre la temporada de eclipses. Pasó el eclipse solar y se nos viene un eclipse de luna el 28 de agosto. Y estamos en un momento puente. Así que bueno, la idea es en el programa del domingo compartir un poquito, momento puente,
0: porque
4: del puente,
0: estamos en el puente.
4: Claro. Ahí lo vi a Rocco que le cayó claro. Ahí. vi cómo cayó la idea. Y bueno, vamos a estar contando un poquito de las energías disponibles de este momento, que tiene mucho que ver con todas las cosas que estamos viviendo acá en la radio y a nivel como de comunidad. Así que están invitados, por supuesto, a escuchar el programa. Que vamos a tener este especial temporada de eclipses.
1: Espectacular. Y bueno, yo estoy todos los viernes de 20 a 22 horas haciendo melodía urbana, trayendo mucho rock nacional, trayendo también de Argentina, algunos éxitos obviamente internacionales, más internacionales ya yendo más allá hacia el norte. Pero bueno, disfrutando de lo que es la radio, tratando de sumar de ideas. A mí, como le decía Fabri, fuera de micro, me gusta estar del otro lado, ¿viste? No sé, como estar ahí.
4: Tras bambalinas.
1: Ese es mi trabajo, ¿viste? Y traer y aportar ideas. Eso es lo que más me gusta. Y bueno, y ya encontrándole la vuelta a la radio. Y bueno, cuando a uno le gusta tanto y le tiene respeto a esto, lo mira de otra manera, con otra paciencia. Y a veces se hace más cuesta arriba todo. Y bueno, Está. Vamos llegando. De Seba, poquito.
0: Te aprovecho que estás ahí, te hago una pequeña entrevista.
1: Bueno.
0: ¿Qué es lo más lindo que tiene hacer en Melodía Urbana? ¿Qué es lo más lindo que tiene estar acá en el puente?
1: Lo más lindo que tiene estar acá es de lo que siempre lo tuve desde niño. Tratar de difundir algo. De que quede algo. Y de a poquito, porque vine de entrada como modo DJ, que es mi modo. O antes cuando era operador, siempre fui operador, o estuve siempre detrás de ahí, al lado de la consola y sin micrófono. Uh-huh. Y esto me redobló la apuesta, venir a hablar y todo. Pero bueno, de a poquito vamos soltando, nos vamos entregando y vamos a ir trayendo cositas y agregando. Y bueno, de a poco, ¿no? Y también me pasa del tema de pensar en la radio. Tengo mucho más presente la radio sí que el programa, ponele.
0: Claro.
1: ¿Está? Me gusta estar cuando hay esto, lo otro, aportar, venir, idea, mejorar. Ese es mi trabajo. Me encanta, ¿viste? Entonces, bueno, estoy familiarizándome, amigándome con todo eso, ¿viste? Separando las cosas y bueno. Melodía Urbana, va sumando, poco a poco.
4: ¿Qué más? Feliz cumpleaños, Eva.
1: Bueno, muchas gracias.
2: Feliz. ¿Ya estamos? No.
4: En un ratito. ¿Cómo está pasando tu previa de cumpleaños? Porque es la previa de Ricotere y también es la previa de tu cumple.
1: Creo que es el primero con mucha tranquilidad. Ya venía ya, pero como que está, no sé. En la vida, tranquilo, mirando a mis guachos crecer, no sé, en otro plan. Otra etapa. Pasé un año y algo. Venía invicto. Unos años lindos. Y cuando quise correr fue todo así. Y bárbaro. Qué lindo que aprendés, ¿no? Y aprendés a bajar la pelota. Bueno, en fin. En eso estamos.
4: Qué bueno.
1: Y con esta alegría de estar acá en la radio, que estén ustedes. Armando, que lo conocía afuera de esta radio. A Nando, que lo conocía afuera de la radio también. A Fabricio, que veo, paso una, la de los patines, ¿cómo es? Rodando la de la teja, ¿cómo es? Sobre ruedas.
2: Me sale Brigitte, pero no es.
1: Esta Débora, una vecina acá del barrio que siempre está haciendo eventos y junta gente en roller y van para acá y van para allá. Y bueno, bárbaro, perdón que no me acuerdo bien el nombre ahí en el Instagram. Y no sé qué, va a comprarme unas empanadas, mira la historia de ese, va a comprarme unas empanadas, ¿sí? Yo le comento algo de la música, empezamos a hablar de la música, el puente. Me dijo el puente, yo me hacía que no sé, ahí al lado del puente estaba, ¿no? Me decía, anda a la radio del puente, a la radio del puente, listo. Paso otra vez, vuelvo a hablarle del tema, me dice, está Fabricio, no sé qué, Fabricio, me suena, está. Se fue, me meto a buscar en la red, veo la foto del hombre. Está, pasó tiempo, ¿viste? Pasa Fabricio con la guitarra. Escuchá, le digo, vení.
0: La foto esa que está así, ¿no?

0: Ahí. Entonces, claro, para mí, o sea, está. En esa estamos.
1: Creo que un poco todos compartimos ese sentimiento de que la radio comunitaria, por lo menos lo que estaba sucediendo ahora, nos está removiendo por dentro. Me imagino que sí, ustedes, que sí, tienen más experiencia, pero yo desde el momento que llegué y hasta ahora lo veo, a mí me cambió la vida. Uno está y como tal cual me pasa, como te pasa a vos, Seba, que ya va más allá del programa en el que uno está y más, claro, allá de la participación, sí, que uno, sí, tiene, sí, en ese momento específico, uno termina viniendo todas las veces que puede a compartir, a colaborar, y me parece que está buenísimo realmente ese movimiento colectivo que se está dando y que al mismo tiempo genera esa cuestión interna, ¿no? Ese movimiento adentro de crear, de salir a hacer, de compartir, así que...
0: Sí, y a los nuevos, que yo sigo siendo nuevo, pero lo nuevo es que hay que un poquito de paciencia. Un poquito de paciencia que llega como todo, ¿viste? Cuando vos buscás y va, ping.
1: No bajar, ¿listo?, los brazos.
0: Sí, tal cual. Ulises, muchas gracias por estar. Muchas gracias, Rocco.
2: Un placer.
1: Gracias,
0: Armando,
1: por la invitación.
0: Fabri, Leticia, la verdad que esto para mí...
2: Chochos.
3: Gracias.
0: Es una única experiencia.
4: Justante el Dream Team.
0: Única. No, la verdad. Estuvo como le decía a Rocco hoy, que no estaba Fabri, que tres programas. O sea, eso también, ¿viste? De juntarnos entre nosotros. Así le hice la anécdota a los Ulises la vez que hicimos la chorizada, que era como las 11, sí, que ya habíamos comido... Nos venimos todos para acá y ya está, ya somos felices con,
4: sí,
0: eso.
4: Tal, sí, cual. Tal cual.
0: ¿Nos vamos con algo en vivo o no?
4: O vamos una pausa, una música y después venimos con algo.
0: Bueno, dale, vamos ya arriba, no sé. Rocco, gracias.
3: Bueno, dale.
0: Tenemos a Rocco en los controles. Ciudad Animal.
3: Sí, hay una de las a mí me pasó con Los Redondos la primera experiencia, después capaz que ya aprovecho y le pregunto a todos. Que mi primo andaba con un CD en casa. Que en aquella época estaban los CD del diario La República, ¿viste? Todo aquello que venía con diferentes recompilados, habían varios de folclore, plena, rock, de todo un poco. Y yo un día agarro eso, ¿no? Era chico, entonces empecé a pispear así, veía que tenía un chancho, unos dibujos que estaban buenos. Voy y lo pongo y en mi cabeza era el Grandes Éxitos de la banda. Yo no tenía ni idea que era. Ese disco era La Mosca y la Sopa. Y bueno, fue el primero que escuché de pedo y me terminé dando cuenta de que era como el punto justo de la banda, ¿no? Cuando estaba realmente...
1: No te equivocaste tanto, en realidad, de algún modo, aunque sabemos todos que hay grandes éxitos en todos, pero... Claro,
3: sí. En ese disco como que hay un montón.
1: Claro,
0: ¿vos sabés
1: son todos
0: que,
1: hits?
0: Perdón que corte, hoy hablando con Omar de la niñez y de lo de antes y lo de ahora, ¿cómo le hace falta a un niño de hoy toparse con esas cositas, ¿no?
1: Con un CD con chanchos.
0: No, pero en serio, ¿no?
5: Sí, de Los Redondos.
0: Que no sea tan fácil llegar a ellos.
1: Sí. No, era tremendo, era tremendo.
5: Hablábamos del cassette.
0: Qué magia.
1: Y nosotros tenemos esa suerte de pertenecer a esa generación bisagra que lo vivimos todo, ¿no? Que llegamos a tener tocadiscos, que era algo viejo, pero funcionaba, sí, el cassette, sí, sí, el CD, y de ahí en más el MP3.
0: Yo me crié con la vitrola. Con mi abuelo, los domingos se terminaba de almorzar, hacía bajo la parra el abuelo, vitrola portátil, tenía una cuadradita, la levantaba. Él me había enseñado a aceitarla todo, ¿viste? Para que anduviera la loca. Me subía al nogal a comer nueces y por allá, ¿viste? Se empezaba a enlentecer el tema y bajaba todo. Y le daba manija, y ahí volvía el tango, ¿viste? Y así está.
5: Todo divino. Muy poético.
4: Qué
1: tremendo.
4: Sí, mal. Ahora decía vos... hoy hablando con Omar, hace 6 horas que estoy acá adentro. ¡Vamos arriba!
0: Si hablamos de comunidad, Fabricio Edwin.
3: La maratón de Fabricio Edwin.
0: Es terrible. Qué bárbaro. Bueno, Rocco.
3: Bueno, estábamos con ese disco y está sonando Queso Ruso, así que seguía con eso. Vamos a Ruca.
0: Vale, gracias. Rico.

0: Yeah. Bueno, ya estamos llegando al final de Melodía Urbana, che. Acá estamos con los muchachos ahí afinando las cosas. Armando, que nos habíamos salteado a Armando. Bueno, va a salir ahí un toquecito en vivo para despedir. Muchas gracias a todos los que estuvieron prendiditos al Puente FM, a Melodía Urbana. Ahí ya te tengo ahí, Fari, por las dudas. Y bueno, recordarles que mañana se vienen las Bandung, Velvet Rock, Barba Azul, Plagio y de Argentina, Pintura de Guerra a partir de las 19:30 horas. Los esperamos acá en Carlos María Ramírez 867, en el Tejano, en el Espacio T. Así que bueno, a romperlo esta noche. Yo lo miro. Bueno, a ver, Armando, algunas palabras. Bueno, algún saludito que tengan, algo para despedirnos. Chicos, muchas gracias por estar acá. La verdad, para mí, tremenda experiencia esta.
1: Es tremenda fiesta, la verdad.
0: O sea,
1: muchísimas gracias.
0: Estuve, no sé.
1: Estamos gozados. Qué la bárbaro. Gente no sé si se imagina, pero estamos
2: un
1: disfrutando
2: placer.
1: Un montón.
2: Juntate a los Power Rangers, pa.
1: Sí, tal cual.
0: Están todos los colores.
2: Mitty Murphy, Power Rangers, go.
0: Se transformaba, así.
2: Sardak. Bueno. Bueno. Sordón podría ser el Indio Solari, ¿no? Hay un meme de eso, creo.
0: Y bueno, nos vemos. Nos vemos.
2: Terrible.
1: Aguante el Indio Solari, loco.
0: Nos reencontramos el viernes que viene, de 20 a 22 horas, con Melodía Urbana, tu puente musical. Vamos arriba. Ah, y tengo otra. Porque no escuchaste un programa de radio, sino que... ¿Cómo era? Me perdí.
2: Un ahora viaje lo
0: digo.
2: Musical.
0: No. Ahora lo digo, no. Ahora lo digo. Quedó ahí. Se trancó. Decilo, Fabri, decilo.
3: En el próximo capítulo.
0: Porque no escuchás un programa de radio. Vivís una experiencia.
2: ¡Eso! ¡Oh!
0: Me quería hacer el difícil.
2: Para el deleite de todos ustedes.
0: Para el deleite de todos ustedes.
2: ¡Te espero, viejo! ¡Te espero, viejo!
0: Ah, no, quién sabe. Para hoy tu tía Gregoria.
2: Hermoso.
0: Nos vamos, gente. Muchas gracias.
2: Se haremos cosa.
0: No, quién sabe. Y lo que,
2: la que vamos a ver. Todavía.
0: La que vamos a ver, papá.
3: ¿Vamos?
0: Todos ustedes.
3: Esto está todo ensayado, ¿eh?

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sé más valiente, hazme saber si va a sobrevivir entre la gente el color de tu pelo, Estefanía.

0: ¡A la miércoles! ¡Reventó Don Raboti!
1: ¿Y qué querés con la vida que llevaba?
0: Tenés razón, era un loco. Se comía las barras de cereales de a dos.
1: ¡Mejor! ¡Una menos pa' comer! ¡O una menos pa' repartir! ¡Vamos, gurizada!

0: A la miércoles, me parece que se me escaparon los chocolondos.
1: Arranco.

0: Domingo 32 de otoño. La niebla. La niebla lo invade todo. Este cuarto que no eligió. Este mundo que no es el suyo. Y estos ojos desconocidos que la miran, que la buscan y que aseguran conocerla. Acá la niebla. Más allá también la niebla. Sobre sus manos viejas, como de piel de papel. Sobre los huesos de antiguo barro valiente, todavía caminante. Y en el medio de toda esa niebla ella, ella de espaldas a las ventanas herrumbradas de su presente baldío, de frente al abismo de su pasado, al velatorio continuo de sus memorias desvencijadas, famélicas, suicidas. A veces un sorbo de sol tibio la separa de la niebla y una lucidez con vida de mariposa de 2 segundos, desesperada y heroica, consigue traer de nuevo a sus padres, juntar nombres con rostros y revivir un domingo hecho del tiempo en el que su amor está siempre vivo, en donde siempre hay risa, en donde siempre hay baile y en donde siempre es feliz como era. Un instante más y la mariposa caerá aplastada bajo el plomo implacable de una niebla invencible. Beso su mejilla ahora incalculablemente distante. Ella pregunta quién soy. La niebla, otra vez, lo invade todo.
1: Voy.

Canto por son o songa vale la pena. Puede cantar milongas o cantar plenas, porque la copla dice que el canto empieza cuando el canto de todos se le endereza.

No hay cantor que no cante porque lo escuchen, pero la copla espera a que desembuche, porque la copla es chorro de aquella fuente donde el canto y el pueblo forman torrente, y el cantor consentido mejor se anime a cantar algún verso que lo lastime.

cante el cantor su copla de tal manera que al cantarla reviva su vida entera. Hay cantores que lucen voces grandotas, pero no cantan versos de pocas notas. Y hay algunos que cantan mejor que otros, pero todos los cantos son de nosotros.

que se tenga por cierto la copla dice lo que en el canto abierto finque raíces, porque verso nacido en esa vertiente vive con otros versos entre la gente. Cuando el pueblo las canta, recién empieza la vida de las coplas y su certeza.

vale más una endecha mal hilvanada que cantar coplas hechas muy bien pensadas. Nadie sabe en qué tiempo fueron paridas las coplas de mi pueblo mejor nacidas. Trillo abierto en el campo por muchas huellas, las palabras de todos viven en ellas.

0: que habré tenido asamblea, yo. Asamblea era en las dientes. Me acuerdo patente de unas 6 meses y medio deliberando de corrido. Estábamos todos: Segredo, Molina, Molinari, Figueredo, Varela, los dos Varela, José Pedro y Odulio. De los santos de los últimos días, Jesucristo en persona. Martínez, Martínez. Una muchacha muy tetuda, que no me acuerdo el nombre, pero me acuerdo las tetas, que era su principal aporte. Rodríguez, Rodríguez, Rodríguez. Y yo.
1: No, compañero, no. Compañero, no dé nombres, no dé nombres, por favor.
0: Disculpe, tiene razón, acá el compañero Martín Cardoso.

0: Tatucera arroba Holmey, la acaba de iniciar sesión. Tatucera dice, hola, ¿hay alguien ahí?
1: Tururum, clandestino guerrillero arroba Hotmail acaba de iniciar sesión. Clandestino dice, Tatu, sos vos, solicito contraseña.
0: Tururum, Tatucera dice, Azucena, I love you. Clande, después de la marcha, nos encontramos almorzar donde siempre.
1: Tururum, clandestino dice, no, hay mucho milico en la vuelta, me parece que nos están siguiendo. Mejor vamos al de 18 y Ejido, que los batidos son mucho más ricos y el pelotero es mucho más grande.
0: Tururum, Tatucera dice, ok.

0: ¡Adidas! ¡Adidas, compañero Fidel! ¡Se me vino a encajar Adidas! ¡Justo Adidas! ¡Teniendo Nike! Pero teniendo Nike es mucho más solidario por naturaleza, compañero. ¿No ve que Nike se preocupa por la gurizada de Malasia y de Indonesia y lo saca de las calles y lo mete a laburar 48 horas de corrido entre un barco haciendo championes, compañero?
1: Igual para mí no era para tanto, no daba para renunciar, Fidel. Yo qué sé, digo.
0: Pero no se preocupe, comandante, que acá nosotros seguiremos resistiendo.

0: Sí que quiere una Barbie, compañera, nieta chica. Le voy a dar, sí.
1: Le compró la nena.
0: Porque todavía no salió la Palestina, mirá.

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0: agüita si no hay quien se ría.
1: Como la vez que me dijeron un día que mi madre se había revolcado con uno de la batería y al final resultó que eso era una joda.
0: En realidad se había revolcado con los tres, con la batería toda.

claro. Con lo de la ropa interior de mi hermana, me bromearon todo el día. Aclaro que yo no me pongo sus bombachas. Ella se pone las mías.

0: Algo al pedo a diferencia del pezón.
1: El pezón alimenta, el pezón tiene una función.
0: El pezón entretiene, el pezón amamanta.
1: El pezón tiene varios colores, tiene varios motivos coleccionables el pezón. Por ejemplo, el pezón, si te pones...
0: Basta, habla del pezón.
1: Perdón. Él empezó en...
2: Me dijo amigo. Me tendió su mano serena y tranquila. Dudé primero, pero la palabra amigo me sonó inocente y genuina. Le di la mano y él la llevó a su entrepierna gritando: ¡Amigo Gorila! ¡Amigo Gorila!

0: rimas con nombre de personas.
1: Las fórmulas es encontrar un nombre que permita una rima picarona.
2: ¿Quién fue el inmaduro que perdió el tiempo inventando este tipo de bromas?
1: Se comenta que fue Ernesto.
2: ¿Qué Ernesto?
3: No se rían, no es gracioso. La gente que tiene esos nombres la está pasando espantoso.
0: De tanto repetirlo, asociamos los nombres con su rima y eso es peligroso.
4: Mi nombre es Raúl. La gente me tiene miedo cuando estoy cerca de un baúl.
5: Mi nombre es Maxi. Todos me dicen que te la adentro de un taxi. Y yo manejo un Uber.
6: Soy Marcelo
7: y nadie me quiere conocer.
8: Yo me llamaba Arturo y todo el mundo se pensaba que vivía estreñido. Ahora me calenté y me cambié el nombre. Armando.
9: Soy José y mi mujer después de tener sexo me ata para que no me vaya.
10: Soy Wilmar y cada vez que
11: Wilmar se llama.
0: El bromista canchero puede deformar infinitas palabras.
12: Que acelga,
13: como andamio,
14: todo viento,
15: todo tranqui, che,
16: que anda la barra.

aire y mar que escapan por esos rincones de universos gratos todas las mañanas.

hacer todo mucho, mucho más sencillo. Como cualquier juego, conocer las reglas nos daría ventaja. No hablo de aventajar a nadie y mucho menos de querer ganar. Somos parte de una unidad, esa unidad es todo.

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listos a pelear y porque sí. Si es que vos lo decís, vení patria y mirá, estos son hombres y están acá.

Vida patrón no es un canto, vida patrón es un grito, dolor simplemente escrito que pudo bien ser un llanto, rabia, pasión, desencanto, sangrante rima que hallo, cruda sentencia que fallo para el que pobre o no pobre por un puñado de cobres condene a muerte a un caballo.

mis crines la muerte que anda en el aire, pida que caiga enfarado ahogando el relincho en sangre, pida que agote mis fuerzas cuando en la paz cinchellare para trillar los veranos maduros en los trigales, pida que seque las ubres de las yeguadas que paren, aunque apune los potrillos y así los cristianos mamen.

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Pasaron meses, pasaron años, llorando siempre, siempre peor. Cuando una tarde al hijo amado de mis entrañas contaba yo del pobre padre que no volví, la ausencia larga, su último adiós. Cruzando el campo llegó un sargento, de su caballo se desmontó y al solo rayo de mi esperanza estas palabras le dirigí.

0: alcalde tenía... ¿Cuántos años tiene?
1: Y tiene más de 60, porque como yo como chico ya de con su casco. ¿No?
0: ¿De mi mamita?
1: ¿De mi mamita, sí?
0: ¿Y se la regaló usted?
1: Y después me dice un buen día, me dice, dije, yo tuve regreso acá. Es el único.
0: Es un poquito más para acá. Un poquito más para acá. Acá está la mano. Bueno, va a cantar una... ¿Una baguala esa que menciona su apellido?
1: Bueno,
0: ¿eh?
1: Sí, bueno.
0: Le vaya bien.
1: Bueno,
0: gracias. Entro.
1: Cuando se muera hasta Sequeira, no le recen ni un bendito. Hagan de cuenta que se ha muerto y de la maja a don Cabrito.

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Y hasta yo me desconozco. Quizás era sequita de la muerte.

suerte mía, que no puedo cantar fuerte ya. Caramba, mi mala suerte, y hasta yo ando ya aborrecido de ver en mis pagos tan secos y hay en otros pagos lloviendo.

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0: dejar el palito. Gracias, mucho.
1: No, y de qué, señor, pero yo mismo me. Bueno, pues,
0: no,
1: no hay que. Yo mismo me doy cuenta que no es dinamita.
0: Canto muy lindo, muy lindo.
1: Allá me fui, ¿no?
2: Corte.

Gracias, gracias. Muchas gracias. No sé si todos ustedes habrán oído hablar ya de la máquina del tiempo. Se necesita la colaboración de todos ustedes. Es menester que sepan que si no se construye tal máquina, puede haber gran peligro. Porque el hombre siempre tuvo la costumbre de envejecer. Y está mal. No se debe envejecer. Y con un poquito de valentía eso se puede conseguir. Dijo Einstein que el que supera la velocidad de la luz trasciende el tiempo. Me siento nervioso. En fin.

Gracias. Muchas gracias. Sí, sí, sí. Son ustedes muy amables. Insisto, se necesita la colaboración de todos ustedes para construir esta maquinita que hoy les estuve diciendo, que hoy les estuve hablando. Hay peligro constante de que la sociedad se venga abajo, así, total. Hay que comprar una especie de aparatito con cositos de conejitos y eso, porque si no me oyen es lo mismo, ¿eh? Y ponerlos todos en orden, en su lugar. Bueno, voy a interpretar. Lo demás queda así en sus mentes, en sus pensamientos, en sus, qué sé yo, y después hablamos, ¿está?

Soy fruto de los cerros. Mi cuna fue de piedra y mi tumba será también, sin duda, algún rincón soleado de la sierra. Nací, crecí como el clavel del aire, prendido entre las grietas de esas piedras pizarras de mi pago, de aquel bravo y arisco Lavalleja.

0: caretas y le corté a la noche de mi pago para el recuerdo su mejor estrella. Bajé y trepé los espinazos duros de las quebradas nuestras y entre las medias luces de la tarde recorté de horizontes mi silueta.
1: Nunca más limpios los aires

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Cruzando campos llegó un sargento, de su caballo se desmontó y al rayo solo de mi esperanza estas palabras le dirigió. ¿Ves esta lanza?

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Le mentí tantas veces que anoche se fue y al marcharse me dijo: ojalá que no puedas ni besarla en la boca y al mirarla en los ojos que sospeche que hay otra, que le arranca tu vida lo que ella no puede, que le arranca tu sangre lo que no se atreve. 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

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Al mismo fratricida con alma tenebrosa que en toda su existencia amor nunca.

la carta decía: ruego al juez en turno que traigan a mi madre, les pido por favor, pues antes de morirme yo quiero darle un beso en la rueda frente de mi primer amor. Y en la celda sombría del lejano presidio, su vida miserable el penado entregó. Su último recuerdo fue el nombre de la madre y su acento.

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0: mundo fue y será una porquería.
1: Ya lo sé.
0: En el 506 y en el 2000 también, que siempre ha habido chorros, maquiavelos y estafaos, contentos y amargaos, valores y doble, pero que el siglo XX es un despliegue de maldad insolente, ya no hay quien lo niegue. 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

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Incurable penar, y es dolor tu recuerdo tenaz, porque estás para siempre en esta angustia de querer.

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0: respira aquí. Respira aquí. Ok. Vamos a controlar la cosa. La cosa, sí. Todo relajo, todo relajo. Ah, relajo, ah, relajo. ¿Qué nombre de espectáculo? ¡Está todo loco, viejo! ¿Y vos qué andas revoleando eso? ¿Qué anda?
1: Está diciendo alguien que haga relajo, alguien que haga relajo. Y haga relajo, mijo. ¡Está ahí atrás! Esto es para vos, pero sabes lo que...

0: visto de llorarla. Me parece que están exagerando.
1: No, pará, Emiliano, para un poco. La gurizada está tirando soluciones para ordenar un poquito todo este descontrol que hay en la web.
0: Sí, bueno, Pelusa, pero hay que poner un poquito de cabeza. No podemos tirar soluciones
1: por
0: tirar.
1: Está bien. Yo traje soluciones. Vos tenés que elegir. Número uno, educación. Una educación basada en compartir y no en competir.
2: Ahí tenés, clarito. ¿Viste?
1: Número dos, incluir al Opus Dei en las escuelas. Ojo, ahí te cambio un poquito las notas.
2: ¿Cómo es eso?
1: Porque en vez de muy bueno azote. Azote muy bueno, azote.
0: Fuerte, ¿no?
1: Número 3, cerrar todas las pañaleras, que no quede ni una pañalera abierta, todo cerrado.
0: ¿Pero qué tiene que ver las pañaleras?
1: No sé, un negocio de mierda, ¿eh? No. Número 4, un policía por persona. Elegí.
0: ¿Qué voy a elegir? La 1, un poquito cabeza, la educación.
1: Muy bien, un policía por persona.
0: No,
1: excelente
0: la 1,
1: idea, Emiliano.

0: acá, Gastoncito, estoy acá. ¿Sabés que estoy acá? Vení para acá. Venga, venga, mijo. Venga, ahí es.
1: Papá, papá, ¿qué es un policía?
0: Y bueno, mira, el policía es el que se encarga de la delincuencia. No solo de hacerla, sino de combatirla también a veces, sí.
1: ¿Y por qué se visten de azul?
0: Y bueno, el color azul representa la paz, la libertad, el cariño, el respeto al ciudad... Ah, no, no, no tengo ni idea. Disculpame, pero la verdad me doy cuenta, no tengo ni...
2: Para cada niño hay también un policía que los acompaña y los ayuda día a día.
0: A mi hijo los deberes se los hace él.
2: Se lo toma muy a pecho, dice.
0: Es mi deber.
3: Me sale cariño.

0: muchachos, en el Baby Rock, ¿qué quieren también? Que arranque una butaca y se la dé para que se la tiren a la gente. Ojo, yo entiendo. Ojo, yo entiendo porque la butaca es onomatopéyica. Ya en su palabra te dice para lo que nació, porque vos cuando la tirás, ¡fum! ¡Taca! Cuando le pegan la cabeza al objetivo.
1: Esta murga compra sus trajes en la casa de

patria y decí cuál de nosotros debe morir. Sobran varones y están aquí, listos a pelear y porque sí. Si es que vos lo decís, vení patria y mirá, estos son hombres y están acá.

¿Cómo vengo a entender cómo es lo tuyo con Jesús? Sos como Superman, que es Superman, pero a la vez es Clark Kent. O una versión más uruguaya sería como Rada, que es Rada, pero él se cree que es Richie Silver. Ahora, lo que no voy a entender nunca es lo tuyo con el Espíritu Santo. ¿Cómo es Dios? ¿Quién es quién? Porque al final de cuentas, como el Armanuá y Carrero, que nunca nadie sabe cuál es el Armanuá y cuál es Carrero.

0: algún motivo serio habrás tenido.
1: Porque Dan es humano y vos sos divino.
2: Divino con mayúscula, no te confundas que no fue un piropo.
0: Según dice la iglesia, los homosexuales.

0: jodiendo, Dios, no, no, como el único que arranque los compatriotas, no. Pido, voy, este no me lo conté, no, no me lo cobres este.
1: Dios, controla al supr.
0: Ahí va, eso. Voy con el otro, pido, pido de vuelta. Solo te pido, Dios, un PlayStation y una caja de condones.
1: No, no, no. ¿Cómo condones? No sabemos que los curas no usan condones, Eder. Y PlayStation, vos, pero un poquito más de respeto. ¿Qué te pensás? El tipo es Dios, loco, no es Papá Noel, ¿sabés?
0: ¿Cómo? ¿No son el mismo?
1: No sé.
2: ¡Son!

Y la última, Dios, antes de irnos, queríamos saber si es cierto eso que andan diciendo de que vos sos omnipresente, o sea, que estás en todos los lugares a la vez. Porque si es así, nos sentimos como una vejiga. Estuvimos todo el cumple cantando para arriba y parece que al final andas por acá vos también. Y lo otro que te queremos preguntar es acerca de la eternidad. ¿No será un poco larga la eternidad? ¿No será muy aburrida? Mirá si vamos y nos pudrimos en la eternidad. ¿No será muy larga y aburrida la eternidad?

Me toca hacer el último tema. Bueno, dicho tema se llama Nombre de Bienes.

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Yulele. Allá va.

0: Son muy amables.
1: Gracias, gracias. Muchas gracias. No sé si todos ustedes habrán oído hablar ya de la máquina del tiempo. Se necesita la colaboración de todos ustedes. Es menester que sepan que si no se construye tal máquina, puede haber gran peligro. Porque el hombre siempre tuvo la costumbre de envejecer. Y está mal. No se debe envejecer. Y con un poquito de valentía eso se puede conseguir. Dijo Einstein que el que supera la velocidad de la luz trasciende el tiempo. Me siento nervioso. En fin.

Gracias. Muchas gracias. Sí, sí, sí. Son ustedes muy amables. Insisto, se necesita la colaboración de todos ustedes para construir esta maquinita que hoy les estuve diciendo, que hoy les estuve hablando. Hay peligro constante de que la sociedad se venga abajo, así, total. Hay que comprar una especie de aparatito con los cositos de conejitos y eso, porque si no me oyen es lo mismo, ¿eh? Y ponerlos todos en orden, en su lugar. Bueno, voy a interpretar. Lo demás queda así en sus mentes, en sus pensamientos, en sus, qué sé yo, y después hablamos, ¿está?

0: ¿Qué día es hoy? ¿Se puede saber qué día es hoy?
1: Sábado es hoy.
0: No. ¿Qué día es hoy?
2: Domingo.
3: Sí.
0: Seguro, domingo está ahora. ¿Qué número?
1: 30 es hoy, vos.
0: No, más.
1: 31 entonces, ¿no?
3: No.
0: Mucho más.
2: 32.
3: Sí.
0: Seguro, 32. Domingo 32. Ahí va, domingo 32 de otoño. Seguro. No te puedo creer. Yo tenía algo que hacer. ¿Qué tenía que hacer?
2: ¡Para! Hoy viene el novio de mi nieta.
4: ¡El novio de mi nieta!
2: ¡Voy a conocer al novio de mi nieta!
5: ¡Está bueno, che! ¡Tranquilo! Lo importante es que el Botija sea una buena persona.

Estefanía. Hay una sombra oscura atrás de ti, de tu ternura, aún conservo tu mirada.

0: que sea católico, apostólico, romano.
1: Que no me vayan a enchufar ningún mormón. Pero volviendo al tema horrible de los chinos,
2: el chino es loco por su honor y su moral. Si se le cae

0: Ah, está inclinado el micrófono. Ahí es la contumacia.
1: 1, 2, 3.

Hay hombres que luchan un día y son buenos. Hay otros que luchan un año y son mejores. Hay quienes luchan muchos años y son muy buenos. Pero hay los que luchan toda la vida. Esos son los imprescindibles. Bertolt Brecht.

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0: Muy, pero muy buenos días, bienvenidos y bienvenidas a un nuevo programa de Más Oeste Radio. Programa número 456, correspondiente a este sábado 15 de agosto del 2026. Como hace 13 años, en vivo y en simultáneo, por el Puente FM 103.3. Y también por la Cotorra FM del Cerro 94.3. En internet, radios.com.uy/puente. Hoy tenemos un programa particular en lo que es el marco del Día de las Niñeces, como dicen ahora, Día de las Infancias, el clásico Día del Niño, que se va a estar celebrando en el municipio A, junto a Inau, en una jornada hermosa, que en un momento estuvo con riesgo de suspenderse por los pronósticos que había de lluvia, pero bueno, el clima finalmente acompañó, está fresco, pero está no va a llover, está agradable, el predio está impecable ahí en el Prado, la calle Carlos Vaz Ferreira, esquina Carlos Brusa, el predio lindero del Teletón. Ahí se va a desarrollar entonces el Día del Niño, festejar infancia en realidad, es el nombre del evento. Vamos a estar desde las 13 horas allí, que termina el programa radio y nos vamos para ahí. Entonces el programa, bueno, está un poco enfocado a eso también. Hoy vamos a conversar en una entrevista que grabamos ayer con la directora del municipio A, Virginia Mercader, con la referente territorial del INAU, Karina Piedraíta, para hablar un poco de por qué surge hacer este evento en conjunto entre municipio e INAU para festejar las infancias en el territorio, todo lo que va a haber, vamos a contarles todo lo que va a haber, que va a haber un montón de cosas. Yo lo tengo por acá y no me quiero extender porque es la nota central, pero bueno, va a haber de todo, va a estar Juegos del Mundo, que lo trae la Secretaría de Infancia y Juventud y Adolescencia de la Intendencia de Montevideo. También va a haber rincones temáticos y rincones para la primera infancia. Tendremos también la presencia del móvil de salud de la Intendencia de Montevideo con, digamos, una actividad lúdica de salud. Estaciones deportivas.
1: Sí, va a estar
0: la Secretaría de Deporte de la Intendencia de Montevideo con diferentes estaciones. Bueno, creo que hay fútbol, tenis, voleibol, hay de todo. Y bueno, después los espectáculos que son divinos, ¿no? Va a estar el coro Giraluna de Nuevo París, el Escuadrón del Oeste, MC de Mercado Victoria y los diferentes talleres de hip hop que se llevan adelante en nuestro municipio. Va a estar también presente la revista Siglo XXI, que fue el conjunto que ganó el corso del municipio A, conjunto ganador del corso del municipio A de este año, corso de Anida Ambrosio en febrero. Y después los espectáculos centrales de Facu García y su banda y Letu Rubial. Esto, recordamos, es hoy, se hace, el clima acompaña, arranca a las 13 horas en el Prado, completamente gratuito para todas y todos, organizado por Municipio A y Now, el apoyo de la Intendencia de Montevideo y también de la UAM, la Unidad Agroalimentaria Metropolitana. Los esperamos a todos y todas para festejar la infancia hoy entonces, y vamos a estar ampliando sobre este tema entonces en la entrevista central del día de hoy en Más Oeste Radio. Pero también tendremos la columna Oeste Sport, también tendremos la columna, bueno, Oeste Sport, la columna de Agustín Montemuño con todo el acontecer deportivo de los cuadros del Oeste. También tendremos la columna de cine, Oeste Audiovisual, porque hay proyecciones. Está el Festival Divercine también sucediendo en el Oeste en estos días. Y terminemos el contacto con el CAPI, entonces, en nuestra columna de Oeste Audiovisual. Y, por supuesto, todas las actividades, las noticias y la agenda cultural para la zona oeste de Montevideo. Entre esa agenda cultural, hoy también se va a estar desarrollando el bingo solidario, un bingo solidario que se lleva adelante más precisamente en el Club Progreso, en el Teatro Progreso, hoy, un bingo solidario que organiza el Club de Leones de Paso Molino y Belvedere con el apoyo del Consejo Vecinal 14. Es un bingo, 200 pesos sale el bingo, pero usted colabora 100% lo recaudado para la compra de armazones de lentes, silla de ruedas, para personas que necesitan en la zona ese tipo de, ya sea lentes o silla de ruedas, bastones para movilidad. Bueno, se va a juntar plata para eso a través de Club de Leones con este bingo solidario que es hoy. Vamos a estar hablando con Olga del Club de Leones para contarnos un poco sobre esta actividad que también se desarrolla hoy. Y también vamos a hablar en algún momento del programa con John Ferreira, que John Ferreira es concejal municipal que ya ha estado aquí en el programa, que va a estar hablando sobre un montón de actividades deportivas, de encuentros deportivos, Newcom, ajedrez, tejo, encuentros deportivos de diferentes instituciones de la zona 14, 18, también 17 a futuro. Estas jornadas de encuentro deportivo en espacios públicos de municipio gratuito, Vamos a estar hablando sobre eso porque ya en agosto hay dos eventos. Ahora el 23 creo que es el primero, no, sí. El domingo 23 es el primero en Paso de la Arena, es una jornada de Tejo y Newcom. Y el próximo sábado 29 también es la segunda en la Plaza 6 de La Teja. Así que bueno, junto a Club Progreso también, el Consejo y por supuesto la Comisión de Deporte del municipio. Ah, para conocer eso y mucho más, vamos a estar hablando con John Ferreira en un ratito nada más en este programa número 456 de Mazo Este Radio en vivo, en simultáneo, para todo el oeste de Montevideo.

0: Y comenzamos las noticias como lo dijimos con lo que hablábamos recién, ¿no? Hoy se desarrolla entonces un bingo solidario, un bingo que busca recaudar, que busca apoyar a aquellas personas quizás que necesitan atención, apoyo médico, sobre todo con lo que tiene que ver con cristales de lentes, que a veces ellos consiguen. Está muy bueno lo que hacen, porque ellos consiguen los armazones y bueno, los cristales, que es lo más caro, se financian con este tipo de jornadas, ¿no? Es un bingo solidario, ayudanos a recaudar para la compra de cristales de lentes y sillas de rueda. Es una buena colaboración, que aparte de buena colaboración está buenísimo porque es la cartilla de bingo más la merienda. La merienda que es chocolate caliente y bizcochos. 200 pesos vale, ¿eh? 200 pesos hoy, sábado 15 de agosto a las 3 de la tarde. Sábado 15, o sea, hoy a las 15, en el Teatro Progreso. Carlos María Ramírez, 758. Organiza la Comisión de Cultura de la Zona 14 con el Club de Leones de Paso Molino Belvedere, el apoyo del Municipio A y, por supuesto, también el Comuna del 14 y el Club Progreso. Bueno, hay un teléfono, hay varias formas de comprar el bingo. Pueden comprarlo directamente allí hoy o pueden reservarlo antes. Y hay toda una historia detrás de esta actividad, de este bingo solidario. Para conocer un poco más sobre esto es que vamos a conversar, conversamos en realidad, ya conversamos y lo vamos a escuchar ahora con la queridísima Olga del Club de Leones de Paso Molino Belvedere, que nos contaba entonces sobre esta jornada que recordemos completamente solidaria que se lleva adelante hoy a partir de las 15 horas en el Teatro Progreso. Seguimos adelante en Mazo de Este Radio, en este programa correspondiente a este sábado 15 de agosto, como siempre, en vivo y simultáneo para el Puente FM, la radio comunitaria de La Teja y la Cotorra FM del Cerro. Y estamos en contacto con Olga Savitsky del Club de Leones de Paso Molino y Belvedere, porque hoy está organizando el Club de Leones junto a la Comisión de Cultura de Comunidad 14 un bingo solidario para recaudar dinero para la compra de cristales de lentes y sillas de rueda. O sea que es bastante curiosa esta actividad, que no es la primera vez que se hace, se ha hecho esta iniciativa. Y para conocer un poco sobre esta actividad que se desarrolla hoy en el Teatro Progreso y algo más del Club de Leones, es que estamos en contacto con Olga. Buen día, Olga, gracias por estar en Mazo Esta Radio.
1: Con mucho gusto, encantada, buenos días para todos, un placer compartir con toda tu audiencia. Bueno, ¿qué te puedo decir? Todo lo que hace el Club de Leones es una obra solidaria muy importante, el Club de Leones es internacional. Nosotros acá tenemos el Club de Leones Paso Molino Belvedere, que abarca toda una zona muy importante, como por La Teja, Paso Molino, Belvedere, Nuevo París, todo, Cerro, abarca todo. Y lo importante es que nosotros hacemos un servicio a la comunidad, ¿viste? Entonces damos lentes gratuitos, hacemos pesquisas visuales, y ahí vemos cuántas personas pueden necesitar lentes, ¿está? Otra de las cosas muy importantes que también abarcamos es la parte de lo que es toda la parte ortopédica, o sea, silla de ruedas, andadores, muletas, bastones, hay un montón de cosas dentro que también abarcamos toda esa parte, ¿no? Además de donar ropa y todas las cosas que se necesitan a veces para distintas zonas carenciadas que hay y las que pueden aparecer, ¿no? Nosotros, nuestro lema es: donde hay una necesidad, hay un león. Y nosotros servimos a todos. Así que por eso lo que va a pasar el sábado es algo muy importante, no solamente para nosotros, sino para la zona en sí, porque vamos a recaudar dinero para tratar de comprar y tener artículos ortopédicos, como yo les decía. Entonces eso es importantísimo, que te llamen y vos decís: necesito una silla de ruedas, y nosotros se la podamos prestar, ¿te das cuenta? Nosotros las prestamos, todo lo que es eso, y los lentes se lo damos gratuitos. Así que por eso es la importancia, porque es necesario atender a toda la comunidad en general, ¿tá? Así que yo, mi invitación es que el sábado a las 15 horas en el Teatro Progreso estén todos los que puedan venir, porque es un espectáculo muy lindo. Además, lo que va a haber, tenemos una orquesta, tenemos cuerpo de baile
0: Y me dijeron, y me dijeron.
1: Va a estar muy lindo, muchos premios, muchos regalos.
0: Eso, Olga. Me dijeron, Olga, que hay importantes premios, que están buenos los premios también. Que son...
1: No, es precioso. Hay, mirá, te digo que hay jarras eléctricas, creo que hay como 5 jarras eléctricas. Hay estufas, hay acolchados. Bueno, no sé, hay premios tan importantes, tan lindos para todos. Sí. Además, de los premios se van a jugar 4 bingos. Con la entrada, o sea, con un bono colaborador que nos pueden dar de 200 pesos, con ese bono colaborador ya entra y se le da una bandejita que tiene bizcochos y todo eso para pasar la tarde. Y después también les damos el té y el café que la comuna con nosotros colabora, o sea, las comisiones de la comuna 14 colabora con nosotros justamente para toda una parte, y nosotros estamos con la otra parte del bingo. O sea que va a estar muy bueno.
0: Perfecto. Muy bueno. Esto entonces se va a llevar adelante el sábado 15 de agosto a las 3 de la tarde en el Teatro Progreso, que recordamos a la gente que es ahí en la avenida Carlos Mejía Ramírez, 758, esquina Casubí. El apoyo tiene del municipio A, pero es organizado por el Club de Leones, como decía recién Olga de Paso Molino Breveder, y el apoyo de la Comisión de Cultura del Consejo Vecinal 14, que bueno, que ya han trabajado juntos en alguna instancia ya con la Comisión de Cultura del 14, ¿no?
1: No, exactamente. Nosotros trabajamos mucho esta zona y por suerte tenemos nuestra presidenta del Club de Leones, justamente es concejal de la Comuna 14, y entonces estamos en contacto con Mariela Cabrera, que viene a ser también presidenta de nuestro club, que también manejamos toda la parte de salud. Hay comisiones de salud, como viste, lo sabés, hay distintas comisiones dentro de la Comuna 14, y eso hace que todos están justamente colaborando con nuestra obra. Y entonces, ¿cómo te puedo? Unimos energías. Cuanto más somos, más obras hacemos. Entonces, eso es lo que el métier del leonismo. Cuanto más manos, más obras. Entonces, aquí tenemos el apoyo, que muy bien, tengo que agradecerle al alcalde, que también nos apoyó en muchas cosas para esto, a todas las comisiones que también están trabajando. La verdad, da gusto tener un grupo de gente que como tú, que también nos da la oportunidad de comunicarnos a toda la zona, que yo siempre brego por la comunicación.
0: Perfecto.
1: Entonces, los espero.
0: Que así sea.
1: Esperamos todos.
0: Bingo solidario.
1: Andrés, por favor, también. Es así, 200 pesos.
0: Bien.
1: El bono colaboración.
0: 200 pesos, buena colaboración, y con eso ya está.
1: A partir de ahora, ¿lo quiere reservar el número? Sí. Hay dos motivos. Pueden llamarme a mi número, que le puedo dar a mi número, y yo le reservo el número, y lo pagan por Hábitat. No, el número, 200 pesos lo pagan por Hábitat, me pasan la foto por WhatsApp y yo les doy el número, ¿está? Para ir ganando tiempo, eso es a criterio de cada uno, y si no, lo compran el bono colaborador en la puerta.
0: Directamente lo compran el sábado a las 3 de la tarde ahí en Progreso. Y si quieren
1: contactar... Ahí mismo en el Teatro Progreso pueden comprar el número.
0: Y si quieren
1: ya lo va comprando ahora, ¿me entendiste?
0: Yo por eso, sí, la gente que quiere comprarlo... La gente que quiere comprarlo antes, Olga, y quiere tenerlo, comunicarse contigo. ¿Cómo es tu teléfono?
1: Es 098-335559.
0: Qué fácil, el número. 098-335559. Entonces.
1: Exacto. Me llaman y yo les digo cómo pueden hacerlo. Ya les reservo el número, les paso el número, y cuando van a la puerta es solamente pedir el recibo. Porque ya lo tiene pago por Hábitat en este caso, ¿no?
0: Bien, genial, genial. Bueno, Olga, la verdad...
1: Adelantando para tener ya el lugar, vayan temprano, así se ubican perfectamente. Ah, va a haber también una margarita, también que se va a trabajar con eso, con premios, con 30 pesos, jugás a la margarita. Ah, no, los cambios de bingo te sale 30 pesos, es baratísimo todo. Te digo es un bingo... a nivel de la situación que se está viviendo en el país, sinceramente. Entonces está al alcance de todo.
0: Está buenísimo. Y aparte
1: es para el apoyo de todos nosotros, es para trabajar para la comunidad.
0: Exactamente, el apoyo con esto de apoyar, como ya decíamos bien, el tema de esta de este fin benéfico que tiene este bingo, que es económico, 200 pesos, y que usted está colaborando para recaudar para la compra de cristales de lentes y silla de rueda con el Club de Leones, entonces, de Paso Molino y Belvedere. Ha sido un placer, Olga, hablar contigo. Mucha suerte. El sábado nos pegaremos una vuelta por el Progreso para el bingo. Y los invitamos a todas las vecinas y vecinos que están escuchando, entonces, que se acerquen para allí este sábado a las 3, ahí en el Progreso.
1: Bueno, los espero a todos y bueno, muchas gracias por la atención que has tenido tú, Andrés, a poder colaborar contigo y con toda la audiencia que tú tienes, ¿está?
0: Vamos arriba, Olga, un abrazo grande.
1: Vamos arriba, nos vemos a todos.
0: Los esperamos allá. Chau, chau. Pasó entonces Olga Savitsky del Club de Leones, Paso Molino y Belvedere para este bingo entonces que se va a desarrollar hoy, sábado 15 a las 3 de la tarde en el Club Progreso. Vamos a una pausa y enseguida continuamos con más Oeste Radio.

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1: Seguimos con más noticias. Ahora sí, no, se atravesó alguien. Seguimos con más noticias en Más Oeste Radio. Bueno, comentábamos hoy que la Mesa de Empleo del municipio A lanzó en su convenio con UNEFOP nuevos cursos para personas residentes en el oeste de reinserción laboral, mayores de edad, 18 años, residentes en el municipio A, sin costo para esas personas. El cierre de inscripciones es el 27 de agosto. Son cursos de, como dijimos, que realiza UNEFOP en el territorio del municipio A, en convenio con la Mesa de Empleo del municipio A, y son gratuitos, y son con inserción laboral, y son de refrigeración familiar y comercial, y también de soldadura TIG en inoxidable. Las bases, así como también las inscripciones, están en nuestra página web, municipioa.montevideo.gov.uy, municipioa.montevideo.gov.uy. Entonces, ahí, y también en nuestras redes sociales, municipioa en Facebook, municipioa en Twitter, municipio-bajo en Instagram, está el enlace con estos cursos, talleres de inserción laboral de UNEFOP en el territorio del municipio A, en este convenio de la Mesa de Empleo. Se viene una nueva edición de la Feria Internacional sobre Destinos Turísticos Inteligentes, la Feria Turismo 360. Este año se va a desarrollar en Quibón el 4, el 5 y el 6 de septiembre del 2026. El municipio A, por supuesto que el municipio A va a estar nuevamente presente en esta feria Descubrí Montevideo, con un montón de, bueno, con un stand compartido con otros municipios y con una activación en el oeste que se llama Montevideo Oeste, tu destino cercano. ¿Qué es una activación? Es una actividad gratuita, turística, que tiene como foco el oeste de Montevideo, pero desde el punto de vista turístico, donde se va a recorrer los diferentes lugares de naturaleza, historia e identidad. Es un recorrido por alguno de los paisajes más sorprendentes del oeste de Montevideo: la Barra Santa Lucía, la Fortaleza de Cerro, el Parque Punta Yeguas, Punta Espinillo también. Bueno, un montón de puntos de encuentros de esta activación de la Feria de Turismo 3.

Nuestra columnista amiga de Desarrollo Rural ya tiene su presencia en el territorio. La nueva oficina de PTI Cerro atiende el primer y tercer lunes de cada mes de 10 a 16 horas justamente en el PTI Cerro. Por más información, para agendar a aquellas personas que tienen emprendimientos rurales en el oeste de Montevideo, se pueden comunicar al mail Montevideo Rural, todo junto, montevideorural@imm.uy. Desarrollo rural entonces en el Parque Tecnológico Industrial del Cerro PTI. Vamos con un par de noticias más. Continúan las peatonales barriales, estas actividades que organiza la Intendencia de Montevideo. Esto se encuentra donde se cierra la calle y explota la peatonal barrial en el municipio A. Bueno, tenemos un montón de actividades. Hoy, por ejemplo, en este momento se está desarrollando una peatonal barrial ahí en Nuevo París, en Yugoslavia, esquina Illescas y Carlos de la Vega, de 9 a 12 horas. Es una actividad enfocada a la niñez, justamente en esto del mes de las infancias, para niños, niñas y adolescentes. Hoy, de 9 a 12 horas, entonces, peatonal barrial en Nuevo París. Y después, el 23, domingo 23 de agosto, a la 1 de la tarde, otra actividad recreativa también en Nuevo París, otra peatonal barrial enfocada para niños, domingo 23 a la 1 de la tarde, en Tampico y Emancipación, en la zona de Nuevo París, Belvedere, peatonales barriales, entonces, estos encuentros de vecinas y vecinas en el oeste de Montevideo.

Más información. Bueno, nos preguntan siempre por el tema de los residuos grandes. ¿Cuándo son que se retiran los residuos grandes en el oeste de Montevideo? Recordamos que los días martes es el día en que se recogen los residuos voluminosos, los residuos grandes en nuestra zona, la zona de la municipalidad. Los martes el retiro es gratuito. Estamos hablando de residuos como muebles, electrodomésticos, poda, escombro. Todo esto se retira gratuitamente, no lo dejen al lado del contenedor. Lo acoplan en su casa. Si usted tiene escombros, muebles grandes que quiere tirar, electrodomésticos, podas grandes, lo deja en su casa y bueno, y lo saca a la vereda los días martes, coordinando previamente con el servicio de recolección de la Intendencia de Montevideo a través del WhatsApp 092-250-260. 092-250-260. Entonces, los martes, recolección de residuos grandes entonces en el oeste de Montevideo. Recordá sacar tus residuos a la vereda el martes a la hora agendada. Entonces, como ya dijimos, a través del fono WhatsApp de residuos grandes, 092-250-260. También les contamos que el pasado jueves se realizó la segunda, la reunión mensual, la reunión de todos los meses de la red de salud del municipio A. ¿Qué es la red de salud? Han estado aquí en el programa, pero bueno, siempre es bueno recordarlo. La red de salud del municipio A es un espacio de participación comunitaria en salud, donde vecinas, vecinos, junto a profesionales de la salud, referentes de las policlínicas del oeste, se involucran activamente compartiendo inquietudes, necesidades y propuestas que contribuyen al fortalecimiento de la salud comunitaria. El pasado jueves, jueves 13, se reunieron en la policlínica Aquiles Lanza, de Nuevo París, en la calle Iquique y Emancipación, y todos los segundos jueves de cada mes se reúnen. Los jueves a las 15 horas se reúnen siempre en un punto diferente, en una policlínica diferente del oeste de Montevideo. Por consultas, para formar parte de esta red, enterarte de las reuniones, enterarte de las novedades, está el WhatsApp de Alison, que es la referente, concejal municipal Alison Sosa, referente de la red de salud, 094-164-146, 094-164-146, un espacio abierto para construir juntos y juntas una mejor calidad de vida para todas y todas. Te esperamos, red de salud del municipio A. La última noticia que vamos a repasar por el momento es lo que veníamos hablando hoy. Se vienen encuentros de Newcom con otros deportes en el oeste de Montevideo. Estas son actividades que organiza la Comisión de Deporte del municipio A con los consejos vecinales de cada zonal y también apoyo de clubes de la zona. Por ejemplo, en la actividad del 18, que es la primera que va a ser el próximo domingo 23, domingo 23, a partir de las 10 de la mañana. Bueno, en ese caso es la Comisión de Deporte junto al Club Social y Deportivo Paso de la Arena, que es donde se va a desarrollar esta actividad.

0: que organiza esa actividad ahí, donde es un encuentro de Newcom y Tejo, una jornada deportiva entonces de Newcom y Tejo para todas las vecinas y vecinas y instituciones de la zona oeste, por supuesto con entrada gratuita, este encuentro comunitario, y después la segunda es en la zona 14, donde ahí por supuesto que también estuvo presente en la organización, la Comisión de Deporte del Municipio A, pero con el Consejo Vecinal 14 y también el Club Progreso, que es quien a través de su programa de ajedrez va a estar adelante con esta actividad, y la Plaza de Deporte número 6, que ahí es donde se realiza. Esto es el sábado 29 de agosto a las 10 de la mañana en la Plaza de Deporte número 6, este encuentro de Newcom ajedrez en la Plaza 6. Y también se va a venir otro en la zona 17. En los tres zonales, la Comisión de Deporte del Municipio A está laburando fuertemente en esta actividad. Para conocer más sobre eso es que hablamos con el concejal municipal, John Ferreira, que nos cuenta un poco todo esto que viene trabajando la Comisión de Deportes hace un tiempo ya, que son estos encuentros comunitarios en los barrios con las comisiones deportivas. Escuchemos la nota de John y enseguida continuamos con más Oeste Radio sobre esta Comisión de Deporte y lo que viene haciendo durante todo el mes de agosto en el territorio.
1: Estamos en más Oeste Radio en este sábado 15 de agosto con una nueva entrevista. Nuevamente aquí en los micrófonos de más Oeste Radio recibimos al concejal municipal John Ferreira. ¿Cómo estás, John, querido? Buenos días.
2: Buenos días, Andrés. ¿Cómo estás? ¿Todo bien?
1: Todo bien, un placer tenerte acá. Bueno, ya has venido a hablar de varias cosas, de la mesa de empleo, de varios kioscos, como decimos nosotros. Ahora nos trae de vuelta la Comisión de Deporte del Municipio A, que viene haciendo un montón de actividades, un par de encuentros que se vienen para este mes de agosto, ¿no? De deporte, de comunidad, en diferentes puntos, con diferentes disciplinas, ¿verdad?
2: Sí, está bien. Primero, saludar a todos los compañeros y compañeras allí de la radio y bueno, a toda la comunidad del oeste. Sí, como vos bien lo decís, vienen varias actividades para este mes de agosto y algunas más que nos quedaría para septiembre. Y bueno, una actividad central que abordaría todo el territorio del municipio, que sería como el cierre de año, más para noviembre, diciembre.
1: Bien. Bueno, de estas actividades que tienen ahora en agosto, hay una que es ahora el 23, si no me equivoco, que es en Paso de la Arena, en el Club Social y Deportivo Paso de la Arena, que es un encuentro de Tejo y Newcom, ¿no?
2: Sí.
1: Organizado, bueno, con obviamente por el Municipio A, la Comisión de Deporte, con el Club Social y Deportivo Paso de la Arena. Y también tenemos otra que es, el 29, ¿no? En la Plaza de Deporte 6 de La Teja, que esa vez es Newcom y ajedrez, porque también entra en juego ahí el ajedrez del Club Progreso, que también han hecho buenas cosas.
2: Bien, así, bueno, un poco lo explicaste bien vos. Ahora, una semana y poquito ya, una semana y un día, tenemos la actividad en el Consejo del 18, allí en el Club Social y Deportivo Paso la Arena. La actividad, lo que está enmarcada de lo que es el POA, ¿no?, el Plan Operativo Anual, y bueno, con los vecinos y con el Consejo y bueno, allí con el Club Paso la Arena, vamos a llevar una actividad de Tejo, que bueno, ya se viene realizando Tejo con apoyo del municipio en su momento, que bueno, ayudaron para tener su propia cancha los vecinos y las vecinas que venían reclamando un espacio para poder tener, para jugar efectivamente al Tejo, ¿no? Porque en las playas claramente no en todo el año se puede jugar, por razones obvias. Y allí tienen un espacio los vecinos y la vecina de encontrarse una vez a la semana y poder jugar y hacer actividades. Bueno, a nosotros nos parecía con buenos ojos esta oportunidad para colaborar, apoyar y también organizar juntamente con ellos una actividad allí en el barrio con los vecinos, con toda la gente del Comunal 18. Así que bueno, sí, es el domingo 23, uh-huh, a partir de las 10 horas. Donde
1: ¿Hasta qué hora va más o menos, yo, en esto?
2: De las y 10? Eso va como hasta la 1, las 10, la 1. Y va a haber algún partido también de Newcom también, porque hay algunos vecinos también que vienen. Está como un poco de moda, ¿no? Por suerte, en este deporte que es como parecido a lo que es el vóley, pero más de mano, ¿no? Más
1: más estático.
2: Es más estático, ahí está, como el adulto mayor lo practica bastante y nos parece, la verdad, que muy bueno y que se pueda visibilizar un poco este deporte que también aborda todo lo que es el adulto mayor. Y bueno, la verdad que estamos contentos porque bueno, se viene haciendo un montón de cosas Tú también lo dijiste, el otro domingo 29 tenemos una actividad con el Comunal 14, en el Comunal 14, perdón, allí en la plaza número 6, Carlos Maya Ramírez y Carlos Tellier, en el marco también del PUBA, una actividad que se va a desarrollar ahí de Newcom, que bueno, ahí ya es más, se va a jugar como más partido de Newcom, porque bueno, ya los compañeros y las compañeras, los vecinos del 14 lo practican hace mucho tiempo. Y también, vos lo nombrabas ahí al pasar, con la participación del Club Progreso en su comisión de ajedrez, bueno, aquel vecino o vecina que entienda que no sabe jugar o no conoce mucho sobre el deporte y va a tener la oportunidad también de poder jugar jugarse un partido de ajedrez.
1: Perfecto. La verdad que está divina la invitación, ya tanto para este domingo 23, para el próximo domingo 23, como para el sábado 29. Recordamos que el domingo 23 es, ahí en el Club Social Deportivo Paso de la Arena, de las 10 de la mañana, y el día
2: 26 o
1: 29,
2: 29, ahí
1: 29,
2: está.
1: ahí va, en la
2: Yo había
1: Plaza
2: dicho
1: 6,
2: domingo, es sábado.
1: también el sábado 29, también a las 10 de la mañana, con este encuentro de Newcom, ajedrez gratuito, por supuesto, organizado por la Comisión de Deporte del Municipio A, el Consejo Vecinal 14 y ajedrez del Club Progreso. Una pregunta más, ¿en qué otra cosa anda, como
2: Sí.
1: para hacer la nota, en qué otra cosa anda trabajando además de estos encuentros? Sabemos que están varias cosas trabajando
2: Bien.
1: la Comisión de
2: Sí.
1: Deportes, sabemos que tuvo una reunión con la gente de Aguas Abiertas, de los ganadores de Agua Fría,
2: Bueno,
1: andan en muchas cosas.
2: ayer justamente tuvimos con los compañeros, con parte de la comisión de nadadores de Agua Fría, que bueno, son algunos compañeros que vienen realizando todos los domingos allí en la Plaza del Cerro, esa actividad que también es un deporte que no se visibiliza, pero bueno, también se practica en el oeste, en la Playa del Cerro, que es divina, es una playa que todo el año tiene actividades. Y también estamos trabajando con ellos, junto con el Consejo del 17, lo que va a ser la actividad, una actividad de nado de aguas abiertas, allí en la playa alguna actividad también que después sumemos para ese día. Será en septiembre. Tenemos como una fecha prevista, tentativa para el domingo 13, pero bueno, se puede modificar por un tema de agenda y bueno, también el tiempo, que hay mucha lluvia, el frío, también eso también lo puede modificar, pero en principio sería como fecha tentativa para creo que es domingo 13 de septiembre.
1: Perfecto, perfecto. Estaremos
2: Así que bueno,
1: ampliando.
2: también. Sí, estamos ahí, estamos en pila de cosas, en pila de laburo, y también ya venimos planificando, tentativa ahí al pasar, lo que va a ser el gran cierre del territorio con un triatlón, lo que sería como triatlón, que abordaría todo el territorio y los tres comunales, obviamente. Así que va a estar buena esa actividad, y bueno, allí cuando llegue el momento, lo compartiremos con ustedes. También está bueno nombrar a los otros compañeros, Marcelo Balari, Antonio Díaz y Guillermo Rolero, que son los tres compañeros concejales que vienen participando, y vecinos también que integran, como del Consejo 14, que también han participado de la Comisión de Deporte, que también están involucrados y vienen trabajando, Walter Fernández también. Así que también esos son compañeros que son parte de esta comisión. Que nosotros somos los que de repente andamos ahí y hablamos, mostramos, pero son varios compañeros, son los concejos y bueno, son los vecinos que es de ellos, ¿no? Todas las actividades y todo lo que se realice justamente para la comunidad. Así que bueno, muchas gracias a usted por darnos este espacio.
1: Vamos arriba, John, queda hecha todas estas invitaciones entonces, y a seguir construyendo también, compartiendo con los vecinos y las vecinas, construyendo comunidad, convivencia y a través del deporte en todos los diferentes puntos del oeste de Montevideo. Pasó John Ferreira, concejal municipal, integrante, entre otras cosas, de la Comisión de Deporte del Municipio. Va por Mazo de esta radio. Un abrazo, hasta la próxima.
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0: Seguimos en Mazo de Este Radio, en este programa de este sábado 15 de agosto del 2026, en simultáneo, como siempre, por el Puente FM y la Cotorra FM, en la previa de lo que va a ser festejar la infancia, si es que el tiempo acompaña. Recordamos que si el tiempo no acompaña, la actividad se va a hacer en las mismas condiciones el siguiente sábado, o sea, el sábado que viene, sábado 22, a las 13 horas, en el mismo predio del Prado. Y para hablar un poco de esta actividad, estamos con la directora de Municipio A, Virginia Mercader, y por Inau tenemos a Karina Piedraíta, del otro lado del teléfono. Bueno, buen día, gracias por estar en Mazo de Este Radio.
1: Buenos días, gracias por la invitación.
0: ¿Cómo estás, Karina? Gracias por comunicarte.
2: No, por favor, muchas gracias a ustedes, y bueno, también obviamente al Municipio A por permitirnos desarrollar esta actividad en conjunto, de, bueno, a festejar las infancias este sábado 15, y yo creo que el tiempo nos va a acompañar.
0: Ojalá, ojalá sí sea, vamos a ver. Pablito.
3: Sí, ¿cómo es que sale la posibilidad de hacer esta actividad en conjunto, que está muy bueno, porque estamos hablando en este caso de alguien, de una entidad del gobierno nacional con un municipio de Montevideo, ¿no?
1: En realidad, nosotros en el municipio le pedimos una entrevista a la presidenta Inau, llevándole una idea, que era, bueno, nosotros hace muchos años que en el municipio estamos festejando las infancias, pero dijimos, es hora de apostar a un poco algo más. Y
0: recordamos que siempre hacíamos lo de los juegos inflables, alguna actividad de esa índole.
1: O apoyábamos mucho a comisiones barriales. Y bueno, dijimos, vamos a hacer un mega evento, así que queremos hacer un mega evento. Y creíamos que el socio más adecuado para eso era Inau. Así que Inau nos recibe con mucho cariño, como siempre decimos. Y de esta idea, que iba, era muy humilde, terminó siendo una apuesta a que nuestras infancias se apropien de los territorios y que los territorios se transformen en espacios de cuidado y también de disfrute para todos los niños y niñas.
0: Tal cual. ¿Cómo lo recibió Lina o Karina esto?
2: Y te podrás imaginar que lo recibimos con una inmensa alegría, porque justamente Inau hace una infinidad de actividades que desarrolla a nivel, obviamente, de Montevideo, pero de todo el país. Y bueno, y a veces solo aparecemos por noticias que son tristes o algunas cosas puntuales. Y la verdad que esto de poder generar sinergia y sintonía con un municipio que tiene la cabeza de poder pensar que para festejar la infancia se necesita una comunidad que la proteja, y generar todo esto que vamos a generar, que está pensado obviamente espectáculos públicos en un escenario, y también, bueno, actividades en todo lo que es el espacio que está enmarcado, que ahí obviamente la Virginia, la compañera del municipio A, sabe perfectamente mucho más la zona y la delimitación, pero para nosotros es un placer trabajar con ese nivel de sintonía y de sinergia, pensando, bueno, en proteger las infancias y las adolescencias, ¿no?
0: Es verdad, aparte lo que eso es como una cosa en común, que siempre lo decimos acá en el programa con Pablo, que siempre como que el municipio A y la zona oeste también siempre como es noticia roja, siempre somos zona roja, noticia de... Y el INAU también está muchas veces relacionado, ¿no? A menores infractores, un montón de cosas que, como si vos, son noticias que no son de repente tan alegres. Que se junten estas dos entidades públicas para brindar un espectáculo así, de una jornada de alegría, también está buenísimo, ¿no? Es una linda oportunidad para acercarse y disfrutar de esto, que, como dijimos, va a ser en el Prado, en el predio que ya conocemos aquí en el municipio, predio lindero de la Teletón, la avenida Carlos Baz Ferreira, esquina Carlos Brus, María Eugenia Baz Ferreira, esquina Carlos Brus, ahí al costadito de del predio de la Teletón.
2: Sí, sí, sí.
0: Va a estar divino y, bueno, va a haber de todo.
3: Si yo voy y me acerco al lugar, ¿con qué me voy a encontrar? Porque ese es el tema. Digo, bueno, festejo de las infancias, pero ¿qué va a haber? ¿Qué va a haber?
1: Bueno, va a haber mucha cosa. Primero va a haber lo que van a notar todos es que los niños y niñas van a ser protagonistas. Entonces, en el escenario, que también vamos a tener escenario, va a haber coros, sobre todo coros de la zona, Giraluna.
0: El coro de Nuevo París, exactamente.
1: Nuevo París, que también tiene convenio con Inau. Vamos a encontrar Revista Siglo XXI, que también es de la zona de allá de Jardín de las Torres, Paso de la Arena.
0: Y fue el grupo que ganó el Corso.
1: Exactamente.
0: El Corso Municipal Corso Nani de Ambrosi en febrero.
1: Sí, y por eso lo invitamos también. Va a haber juegos, va a haber espacios recreativos, va a haber juegos del mundo, va a haber Inau también coordinó, que ahora Karina nos cuenta un poco porque no me acuerdo bien de dónde viene, pero viene un coro, ¿no, Cari, del interior?
2: Viene unos gurises que son del Centro Juvenil de Río Branco, que tienen una propuesta muy novedosa, lúdica, para trabajar también en una de las carpas que se van a armar en todo el predio, y ellos van a hacer juegos también con la comunidad. Se vienen desde allá de Río Branco, ellos están acostumbrados a hacer esta actividad justamente a lo largo del territorio, en la comunidad, y también sí, tienen tambores, hay música, también va a haber otros espacios que la gente del Departamento de Cultura y de Recreación y Deporte de Inau va a desarrollar, donde también se piensa que participen toda la familia, diferentes juegos relacionados, algunos sí a lo deportivo, otras expresiones artísticas o culturales, y me parece que está bueno retomar lo que traía Virginia, que la idea es concebir a los propios gurises como gestores y hacedores de cultura, no simplemente como receptores de un espectáculo o participar en algo que se arma para ellos, sino ellos también haciendo la actividad para la familia, para los adultos y para sus propios pares. Claro, eso me parece que es un desafío muy interesante, y es algo que, bueno, que el municipio también lo tomó enseguida, y a nosotros nos parece que es importante rescatar.
0: En ese sentido que decís, Karina, que dijo también Virginia, de la importancia de que sean protagonistas los niños, las niñas y los adolescentes, además de Coro Giraluna y de la revista, también van a estar los integrantes de los talleres de hip hop de Municipio A.
2: Sí, son niños y adolescentes del municipio.
0: De Escuadrón del Oeste, que son de Santa Catalina, va a estar MC de aquí, de Mercado Victoria, y un par de grupos más que creo que son del Cerro, que van a venir a actuar.
3: También tenemos el apoyo de Esquinas de la Cultura, que nos está trayendo de la Casa Cultural del Prado un taller sobre baldosas culturales que está buenísimo y es algo bastante diferente a lo que veníamos acostumbrados a hacer.
1: También contamos con la presencia de la División Salud de la Intendencia, con una propuesta lúdica sobre el cuidado de la salud, así que creo que cubrimos
0: impresionante como
1: un montón de áreas.
2: También va a andar Facu García y su banda, va a estar Lete Rubial, que también es un espectáculo también para primera infancia e infancia.
0: Lete lo tuvimos en la Fiesta del Río.
2: Como muchas cosas en la vuelta, para poder generar realmente una tarde de disfrute, que es lo que se quiere, de poder festejar realmente y celebrar.
1: El picadero también va a estar.
2: El picadero va a armar toda la propuesta circense, que es para toda la familia, hay que animarse, y va a estar buena también.
0: También el apoyo de la UAM, la Unidad Agroalimentaria Metropolitana, que también va a dar frutas y va a tener también su estación ahí. ¿Cómo se hizo para conseguir todo esto, todos estos convenios? Porque en realidad es... Y como decía Pablo, ¿no? Y algo nacional, como es Inau, representante nacional, algo de tercer nivel de gobierno como este municipio, también es el gobierno departamental, a través de la Intendencia de Montevideo, y todos dijeron que sí, ¿no? Es una buena, se ve que la idea es buena o que de alguna manera quisieron apoyar esta actividad.
1: Sí, todos nos dijeron que sí, y todos también sí. Sí, todos no hemos recibido uno, pero también hay que reconocer el trabajo del funcionariado, tanto Inau como del municipio, que se puso esto al hombro y sale, porque la verdad hay como el compromiso adicional que va más allá de la tarea que tiene que hacer cualquier trabajador o trabajadora cuando se lo contrata, pero es como que se pone mucho corazón y que queremos que también el funcionariado, tanto Inau como del municipio, los hijos del funcionariado puedan también participar y disfrutar, como porque además, que no lo dijimos, es una actividad absolutamente gratuita.
0: Por supuesto.
1: Nadie, no se pide ningún tipo ni de bono colaborador, ni de entrada, ni nada, que es absolutamente gratuito y es para el disfrute de todos y todas las montevideanas y gente del interior que pueda acercarse también.
0: Exactamente.
2: Exactamente, me parece que recalcar lo que dice Virginia, esta posibilidad de, bueno, no solo que sea gratis, sino también, me está sonando otro teléfono, andamos
0: Acá
2: por
0: también
2: todos los
0: suena.
2: kioscos, andamos por todos los kioscos, pero es gente para, justamente era una llamada de gente que se sigue sumando a esta movida. Aprovechar la instancia, animarse a jugar, y sí, son muchos los equipos de trabajo de las dos instituciones que ponen muchísima energía y cariño para llevar adelante esta actividad, que me parece que eso es lo central también.
0: Exactamente. Bueno, así que si no sé si quieres decir algo más, sino llegar en hora, es importante que le des arrancada a las 13, seguramente esto decirle a la gente que esta nota la estamos grabando, que hasta ahora el evento se hace, el sábado seguramente cuando
1: Se va a
0: estemos pasando
1: hacer.
0: esta nota se va a hacer, en el caso de que no
1: Se va a hacer.
0: repetimos que es el 22, con las mismas condiciones, de las 13 horas, ir temprano, porque ya a las 13 horas, ya 13:15 ya arranca la grilla de espectáculo, van a estar las
1: Por
0: situaciones de
1: supuesto.
0: juego. Va a estar todo andando. Recordamos que es en la avenida Carlos Ferreyra, esquina Carlos Brusa, ahí en el Prado, en el corazón del Prado, donde hacemos la correcaminata también todos los noviembres contra la violencia hacia las mujeres. Y también, bueno, ahí a la vueltita de la esquina de la Teletón, a la vueltita donde está el lago, ¿no? El famoso lago de los Juegos del Prado. Se va a cortar la calle. También
1: Sí,
0: destacar el
1: oportunidad.
0: apoyo de tránsito también,
1: Sí,
0: ¿no?
1: tránsito. Tuvimos mucho cuidado con el tema de la seguridad. Esperamos a muchos niños y niñas, pero esto, ¿no? Territorios seguros. Así que la idea es que nos cuidemos entre todos y todas, pero sí, con el apoyo de tránsito y de policía también de tránsito, que van a estar ahí coordinando todo el tema del cierre de la calle. Sabemos que cerrar una calle para algunos es molesto. Pero esto tiene, queremos que nuestros vecinos y vecinas comprendan que tiene un fin mayor, que es el disfrute de los niños y niñas en lugares seguros. Así que la idea es que va a ser un rato, tampoco es, vamos a cortar demasiada
0: Termina las
1: calle.
0: 17 horas.
1: Termina a 17 horas, se levanta enseguida. Y bueno, está esto, invitarlos a todos y todas a participar, a disfrutar, el adulto viendo y compartiendo también con los niños y niñas el disfrute. Esa es la idea, un espacio de familia y de festejo por las niñeces.
0: Así es. Bueno, Karina, muchas gracias por comunicarte con nosotros.
2: Mejor como lo redondeó Virginia, imposible. Muchas gracias a ustedes por ayudarnos a promocionar la actividad.
0: Vamos arriba, nos encontramos en un rato entonces en el Prado, en esta actividad entonces, festejar la infancia, municipio Einaud, en este encuentro aquí en el Prado de Montevideo. Vamos a una pausa, Pablo.
3: Vamos a hacer una pausa y enseguida seguimos con más de esta radio.
0: Ya volvemos.
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0: Y es la música de Patricio Rey y sus redonditos ricota. Haciendo Nueva Roma, sonando en Mazo este radio. Porque hoy vuelve un clásico. La fiesta ricotera del Uruguay, edición número 13. ¿Cuánta?
1: 14.
0: 14.
2: 14.
0: Y se viene un montón de gente hoy acá al oeste. Entre ellos viene Majo, que está escuchando que es el cumpleaños mañana y lo festeja hoy acá en la fiesta ricotera.
1: Un gran saludo.
0: Así que un saludo para Majo. Bueno, estamos en la previa de la fiesta ricotera.
1: Quizá... ¿Me permite decir algo antes?
0: Adelante, lo que usted quiera.
1: Bienvenidas, bienvenidos.
0: Como si fuera el agujerito, ¿no?
1: Decilo, dale. Bienvenidas, bienvenidos.
0: Bueno, estamos acá
2: estamos
0: acá con Marcelo Barrios, el Guarro, y con el oso, que Diego, él se llama Diego.
1: Diego, ah, tiene nombre.
2: Qué botón que son.
0: Con el oso, quizás ustedes escuchaban el programa y había un ruidito, alguna cosita, y era porque se está armando todo el escenario aquí en el Espacio T, porque hoy se desarrolla la 14ª edición de la fiesta ricotera de Uruguay. Este festejo que ya es un... De manera ininterrumpida. Creo que nos hizo un año que nos
2: pandemia.
0: Hizo.
1: No es la 16, la 16ª, porque los dos años de pandemia.
0: Claro.
1: Si no,
0: es verdad. 16. Pero estuvo tremendo.
1: Fiesta que tiene vida propia.
0: Bueno, yo tuve la suerte de ir a la... Usted sabe que yo estuve en la primera. Claro. Que con Javier Cáceres, sí, que paz descanse. Sí,
1: Viste
2: que
1: quiero,
2: te vas cruzando con gente y yo te dice, yo estuve en la primera.
0: Sí, pero...
2: Todos estuvieron en la primera.
0: Pero no, mentira, éramos 500 en la primera.
1: Estuvimos todos porque era gratis.
0: Es verdad, era gratis.
1: Un amigo de agarrar una piña a la espalda igual.
0: Era gratis. Me acuerdo clarito de esa gran fiesta.
1: Hizo el debut en la reserva.
0: Exactamente.
1: Con 5 canciones ricoteras y después plagio, que lo íbamos a hacer adentro.
0: Es verdad.
1: Era tipo una especie de fonoplatea.
2: Y no tanta gente.
1: Empezamos a decir, gente, vos, nos van a linchar los ricoteros. Pues Juan, saludo a Juan de Oliveira, me decía, vos, Marce, vamos a sacarlo para afuera porque... Y tal, y lo sacamos para afuera. Estaba medio lloviznoso, pusimos un toldo ahí medio bizarro.
2: Para variar.
1: Sí.
2: Siempre nos toca lluvia.
1: Pero estuvo hermosa.
0: Estuvo divino. Bueno, esto
1: fue el puntapié inicial.
0: No sé si estuve en las 14, no quiero mentir. Yo sé que vos sí, pero debe haber estado en 11, 12 seguro. Cantando en varias también. Hoy no va a ser la excepción, voy a cantar un temita, voy de vuelta.
2: Vamos, Andrés.
1: ¿Qué banda te invitó?
0: Velvet Rock.
1: Velvet Rock.
0: Bueno, vamos a hablar un poco de eso. ¿Qué banda van a estar hoy? Porque es una fiesta que, como dijiste, arrancó con la reserva y plagio, ha ido sumando bandas, estuvo la Ricotera, estuvo también Barba Azul, un montón de bandas.
1: No, Barba Azul viene esta vez por primera vez.
0: Por primera vez.
1: Bien. La fiesta primera en Uruguay, sí.
0: Bien. Bueno, y plagio que ha estado en casi todas, ¿no? ¿Plagio estuvo en casi todas o no?
1: Plagio en todas.
2: Plagio estuvo en todas.
1: De la primera nace que después que terminó todo, Juan y Darío. Nos dijeron a Riboira y a mí, Gurice, esto hay que hacerlo todos los años, vamos a repetirlo, vamos a profesionalizarlo, vamos. Y que hicimos una especie de pacto con plagio que siempre estuviese. Vino la primera, vino gratis, trajo sus equipos, se le quemaron un par de equipos, me acuerdo esa vez. Y bueno, ese pacto quedó y siguió, y plagio siempre estuvo, a no ser que ellos no quieran o no puedan.
0: Claro.
1: Y después, bueno, sí, sumamos la Ricotera, que yo siempre digo, plagio y la Ricotera son como Peñarol y Nacional.
2: Sí, tal cual. Pienso lo mismo.
1: Sí. Y bueno, está, y después hay más bandas ricoteras. Se formaron bandas para la fiesta ricotera. La marca de Caín fue una banda que se formó solamente para la fiesta ricotera. Bueno, y pasaron, últimamente empezamos a invitar bandas. Chicas mal llamadas, under, que hacen temas propios, como para que abran la noche con sus temas y obviamente alguna ricota.
2: Yo voy a dar una primicia acá. Sí.
0: A ver.
2: Primicia absoluta. Conozco gente que viene a la fiesta ricotera y que venía con sus hijes pequeños. Y sus hijos pequeños ya son adolescentes y vienen con su barrita propia.
0: Claro, sí, sí.
2: Bueno, empieza a pasar esa cosa que para mí es una cosa, un valor que hay que remarcar en el laburo ahí de Marce y de la barra que fue haciendo la fiesta, que siempre tuvo, yo me acuerdo cuando...
1: La barra que hace también la fiesta es celoso, ¿no?
0: Bueno, sí, claro.
2: Sí, bueno, pero hace...
1: Este año,
0: autorreferencial.
2: Pero hace 6 años. Hace 6 años que estoy en la organización, pero yo me refiero como a lo previo, ¿no?
1: Sí.
2: Que hubo algo ahí que fueron sembrando, y es esta cosa de, bueno, pueden venir menores de 12 años acompañados por sus padres.
1: Claro.
2: Y no pagan entrada. Y eso parece que es una decisión sonsa, pero en realidad estás haciendo algo que es generar que las nuevas generaciones puedan empezar a enamorarse de esta hermosa banda y que puedan disfrutar en una fiesta que es familiar, realmente sí, familiar.
1: Sí, ver a gurises en el pogo, jijiji.
2: Sí, claro.
1: Gurises de 3, 4 años en los hombros de los papás.
2: Claro, pero ahora eso de 3, 4 años, hace unos 4 años, ahora tienen 14, 15, claro, y ya vienen con sus amigos.
1: Sí, sí. Bueno, me y encantó. Otra cosa maravillosa para mí que genera esto, que fue a partir de esa primera, los comentarios de la gente en Facebook, que ponían, vos, Facebook, nunca había ido, sí, nunca había ido a La Teja, yo pensé que era un barrio que me iban a robar todo y pasé hermoso, qué hermoso lugar. Toda esa cantidad de comentarios que se empezaron a recopilar también son los que nos incentivaron a decir, bueno, vamos a una fiesta en el oeste, de estas características en el barrio acá, que el churrero de la esquina ponga su puesto afuera y venda su churro, el del chorizo, el de la empanada, etcétera, etcétera. Hablemos de la fiesta, mono, pregúntelo.
0: Yo lo que quiero saber, que ya lo sé, pero quiero que ustedes lo cuenten, es que esta fiesta surge en esta fecha especial, porque hace fecha del último concierto de Los Redondos en Córdoba, si no me equivoco.
2: 4 de agosto del 2001.
0: 4 de agosto del 2001, estamos exactamente cumpliendo 25 años, ¿no? Del último recital de Los Redondos. Y por eso es que siempre.
1: Chateau Carrera.
0: Por eso es que siempre se hace en esta época, ¿no? Porque surge como un homenaje a eso, un guiño.
1: Exacto,
0: a eso.
1: Exacto, en Argentina se empezó a hacer el banderazo. Se juntan en el obelisco, llevan la guitarrita, tocan, no sé qué. Y bueno, y acá a partir de la idea de Sebastián Riboira, mediante el programa El Agujerito, surge la fiesta ricotera del Uruguay, ¿no? En esa fecha. También acá hay mucho público ricotero y bueno, se congrega en la misa para.
2: O sea, el Uruguay tiene el privilegio de ser el único país que recibió Los Redondos en el mundo.
0: Seguro.
2: Aparte de Argentina. Y no tocaron en absolutamente ningún otro país nunca.
0: Y no solo que no tocaron, sino que no están tan conocidos. Yo he tenido. Bueno, no son tan conocidos. Por ejemplo, yo estaba en Chile, en Perú, y mucha gente no los conoce.
2: No,
0: sí conoce su Asterio, Neto Verde, Vilma Palma. Son más de ese palo, del rock, más cachengue.
2: Y en Centroamérica también. Todas esas bandas que nombraste en Centroamérica rompían. Llenaban estadios.
0: Sí, obvio.
2: Los Enanitos Verdes llenaban estadios.
0: Sí,
2: en México,
0: impresionante. O sea, los Decadentes. Son bandas que le van muy bien.
2: Pero no Los Redondos.
0: Pero conocen, solamente lo conoce la gente del palo.
1: Y el mismo año que Los Redondos no tocan más, en marzo estuvieron acá. Vinieron al Estadio Centenario.
0: Sí, en abril. 23 y 24 de abril.
2: Casi quedará fue en Uruguay.
0: Sí, es verdad.
1: Pero creo que ya había venido antes.
0: No, ya había venido. Vino al Palacio Peñarol, a la esquina. La esquina ahí en donde es Plaza Mateo ahora.
2: Exacto. Yo he visto fotos de ese show y hay un video.
0: Si buscan en YouTube, hay gente que estuvo en ese show también.
2: Sí, todos tuvieron ese show, claro.
0: Bueno, esta fiesta entonces cumple ya la edición número 14 hoy, comienza a las 20:30, 19:30 se da puerta.
1: Voy a hacer una pregunta de rigor a los dos. ¿Cuál fue la última canción de Los Redondos que sonó como Los Redondos?
0: Un ángel para tu soledad.
1: Ay, me cago.
0: No tenés, conmigo no perdés. ¿Sabés que yo algo de Los Redondos sé?
2: No, y bueno, y pasa también eso que es lindo. Acá lo acabas de poner sobre la mesa. Somos todos ricoteros.
0: Y sí.
2: Entonces, da a gusto hacer esto.
1: Yo no soy ricotero, me gustan Los Redondos.
2: Ah, sí.
1: Es diferente.
2: Ah, no, yo soy ricotero.
1: Ah, está, yo no.
2: Sí.
0: Me gusta. Yo creo que también. Yo era más ricotero de adolescente.
1: Yo soy punk.
0: Full.
1: Perdón.
0: Vos siempre fuiste más punk español, más la polla, más tremadura.
2: Sí.
0: Pero tiene como una. Se une con la ricota para mí.
1: Sí, claro que sí.
0: Yo quería repasar, pues. Tenemos la columna de deporte ahora con Agustín Montemunio.
2: Gran Agustín Montemunio.
0: Sale ahora con la columna de deporte acá en Mazoeste Radio. Pero quiero repasar un poquito lo que va a haber hoy, que arranca. 19:30 se da la puerta, 20:30 comienza la primera banda, que es Berber Rock.
1: Que es una banda acá del oeste que hace su debut hoy. 4 o 5 canciones. Después viene Barba Azul. Después Plagio. Y cierra desde Argentina, una vez más, Pintura de Guerra.
0: Que ya estuvo el año pasado, ¿no?
1: Estuvo el año pasado y años anteriores ha estado
2: con otro nombre.
1: Casi la misma formación, Vencedores.
0: Vencedores.
1: Pero ya es como la cuarta vez que viene.
2: Pasa un video, un documental de esos pibes que vienen todos los años.
1: Sí,
2: porque ellos lo viven de una manera. Sí, son muy crack, son muy buena onda.
0: Y en el estudio estuvo Sergio Dawi también. Recordemos eso.
2: Sí, claro.
0: O sea,
2: estábamos los tres.
0: Ahí sí estábamos los tres. La Teja y el Tejano es una bien cosa ricotera.
1: Él quiso venir al Agujerito.
0: Es verdad.
1: Una nota que le habíamos hecho hace años en una fiesta ricotera.
2: Y
1: se acordó de
0: que
1: eso.
0: Que salió al aire y con toda la gente lo escuchó. Sí, yo me acuerdo.
2: Hace 6 años que yo le mando un mensaje de WhatsApp a Sergio Dawi para que me haga un video para invitar a la gente a esta fiesta. y me lo devuelve al ratito.
0: Sí, sí, un fenómeno. Un crack. Luego lo hemos publicitado también en las redes sociales de municipio, también el video de Dawi. Bueno, eso, sin más preámbulo, entonces hoy va a estar
1: Velvet Rock, Barba Azul, Plagio, cierra desde Argentina, Pintura de Guerra.
0: Comienza 19:30.
1: 19:30 abrimos las puertas con música. Ahí ya empiezo a contar alguna cosita por arriba rápido de lo que hay. Cuando entras va a haber un muchacho tocando el saxo que te va a recibir con música en vivo. Después va a haber una feria. Remeras, llaveritos, pegotines, hay arte en madera, cuadritos de madera, ¿qué más? Bueno, ropa, intervenida, alguna cosa más que no me acuerdo ahora. Después, gastronomía. La cazuela del perico.
0: ¡Wow! Me encanta la cazuela del perico. Esa comida pega para arriba.
1: Cazuela de lentejas. Después va a estar Karina con su servicio de catering de pizzas, pero haciendo hamburguesas y chorizos. Va a haber mesa dulce.
0: De todo, bajonero, barra, todo bajonero. Frifru,
2: bajonero.
1: Una barra y con combia. Adelante,
2: se amplió la oferta gastronómica.
0: Va a haber entradas en la puerta, la gente va a poder comprar.
1: Entradas en la puerta.
0: Hay post, ¿cuánto está la entrada?
1: Hay post.
0: ¿Oh, hay post? ¿En serio?
1: Sí, claro.
2: Hace unos años ya que hay, ¿eh?
0: Mercado pago. Mercado pago. ¿La entrada cuánto vale en la puerta?
1: Para que me voy a sacar el sombrero. Hay mercado pago.
0: ¿Cuánto vale la entrada?
1: Bueno, 150 en la puerta.
0: En la puerta, ¿cuánto
1: estuvo? Anticipadas ya fueron todas. Y bueno, en la puerta 450. Va a estar también en la feria la representante de Rocambole en Uruguay, Camila, con su stand de cosas de libros y láminas, dibujos del mono.
2: Sí. Tremendas láminas, están buenísimas.
1: Sí, sí, bueno, va a haber un sorteo también. Sí, va a haber un sorteo con todos los puestos que vienen, nos dan algo para hacer un sorteo, canasta suculenta. Entre esas cosas, una lámina de Rocambole autografiada. Y en el otro va a haber dos entradas para el próximo fin de semana que Rocambole va a dar una charla.
0: Sí, lo vi también en redes. Sí, sí, sí. Bueno, impresionante. Entonces, ya saben, Fiesta Ricotera del Uruguay, edición 14, hoy aquí en el Espacio T. Carlos Mea Ramírez, esquina River en Arte, 19:30 Open Doors, 20:30 Open Joe's, con Velvet Rock, Barba Azul, Pintura de Guerra. Y también Plagio, que va a estar todos los años presente. Así que bueno, hay de todo, como dijo. Bueno, menores de 12 años
1: entran gratis
0: acompañados por
1: menores. No se pueden entrar bebidas alcohólicas.
0: Va a haber de todo.
1: Sí,
0: hasta pos, a todo.
1: Sí, pero sí, sí, sí. Bueno, agradecer al municipio A, que de alguna manera nos dio una mano. Bueno, el Oso, con el Espacio T también.
2: Al Tejano, Tejano.
1: El Tejano, bueno, sí, representando al Tejano, sí, el claro, Oso.
2: Ahí va.
1: Bueno, el gran Pato que está haciendo.
0: Un abrazo al Pato, saludo al Pato.
1: También tiene nombre el Pato, ¿sabes?
2: No quiero saberlo.
1: No lo puedo decir. Bueno, y este año se sumó Vivi también.
0: ¿Tú pensás a la Vivi?
1: En la organización.
0: La Vivi.
1: Y otro grande del rock and roll que vuelve a las canchas, el Seba Fabró.
0: Qué lindo.
1: De bandas en la plaza. Estamos ahí con.
0: Perfecto. Así que los esperamos hoy, ¿eh? Hoy el tiempo va a estar divino. Los esperamos en el Espacio T para una fiesta ricotera del Uruguay. Estuvimos con Marce Barrios, el Gorri, con el oso Diego, aquí en Más Estar. Gracias por estar, Ulises, por estos minutos, por parar un ratito. Y esperemos que sea una fiesta hoy. Larga vida, los redondos. Vamos arriba.
2: Vamos arriba. Saludos.
0: Vamos arriba.

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2: Y qué placer recibir nuevamente, como cada 15 días, aquí en nuestro programa de Mazo Oeste Radio, la columna Oeste Sport de Agustín Montemuño con todo el deporte del Oeste. Buen día, Agustín, gracias por estar nuevamente acá en el programa.
3: ¿Cómo anda? ¿Todo bien?
2: Todo tranquilo, ¿y usted?
3: Bárbaro, la vida me sonríe.
2: Me encanta. Bueno, en estas dos semanas ha pasado de todo, con Progreso, con Cerro. Bueno, la situación de Rampla está complicada. Yo no sé ni por dónde quiere arrancar usted, porque hay tanta cosa. Arrancamos por donde usted guste.
3: ¿Le parece hablar de fútbol de primera división?
2: Me encanta.
3: Si estamos todos de acuerdo.
2: Sí, por supuesto, adelante, pues, hágale.
3: Les cuento entonces, mire. Porque ahora hay un equipo del Oeste que está jugando en estos momentos, además.
2: Ajá.
3: Es Cerro. Se va empatando 1-1 con Albion en el estadio Luis Trocolía, a metros de la radio, como quien dice.
2: Es verdad.
3: A metros de, también en la retransmisión de la Cotorra, ahí, cerquita del PTI. Te cuento, la fecha comenzó en la jornada de ayer con el empate entre Boston River y Danubio 0-0. Ahora, en estos momentos, están empatando Cerro y Albion. Es un punto importante para Cerro, mejor los tres puntos le vendrían, pero un punto le suma. En el Estadio Artigas van a jugar Juventud con Montevideo City Torque, Racing con Nacional, Wander con Cerro Largo. Mañana, a las 11 de la mañana, Progreso recibe a Deportivo Maldonado, que ustedes saben que es el segundo del anual, y que hace un par de semanas atrás, por el torneo intermedio, le ganó en el Paladino a Deportivo Maldonado. Uh-huh. Un partido polémico, pero le ganó. Así que, ¿quién le dice que mañana se repita la fórmula?
2: Mire usted.
3: Mañana, luego del partido entre Progreso y Deportivo Maldonado, van a enfrentarse otro equipo del barrio, Liverpool, del Oeste. Liverpool va a visitar a Defensor Sporting en el Estadio Luis Francini a las 15 horas y la etapa la cierran en el campeón del siglo Central con Peñarol.
2: Exactamente. Bueno, decíamos de Cerro, que qué tan complicada es la situación de Cerro, ¿no? Que viene ahí, bueno, junto a Wander y, bueno, en una situación similar está Progreso también, ¿no?
3: Bueno, pues está un poco bastante más complicado que Cerro. Fíjese que le lleva 12 puntos Cerro a Progreso. Uh-huh. Y Cerro es el último en descenso, por decirlo de alguna manera.
2: Claro.
3: El que se complicó fue Danubio, que se puso en el medio entre Cerro y Progreso. Y Wander, que se está despegando.
2: Sí, Wander que hizo una buena campaña en el intermedio, que eso lo ayudó, ¿no? A salir un poco de la zona de peligro.
3: Sí. Fíjese que en la anual el equipo bohemio está en la cuarta posición, está en posición de Copa Libertadores.
2: Sí, increíble.
3: Hizo muchos puntos, hizo 38 puntos en un año. Progreso está muy complicado. Fíjese que está a 14 puntos de Wander, que sería el primero que sale en la zona de descenso. Podría ganar 14 puntos en lo que resta del torneo clausura. Está bastante comprometido. Cerro está a 2 puntos de Wander. Si gana hoy, ahora está empatando no lo supera, pero si gana Cerro y pierde Wander, ya lo estaría pasando y sale de la zona de descenso. Cerro sé que tiene más probabilidades de quedarse en primera división. Progreso, todavía matemáticamente aún tenemos chance, pero está complicada la situación.
2: Está complicada, sí, es verdad. Está. Bueno, bien, eso entonces en lo que es primera división.
3: Sí. No. Hay otro equipo en la segunda división que estaba complicado en el descenso y está empezando a sumar la cabeza, y uno que estaba bastante bien y se le empezó a complicar con el descenso. Vio que cosa loca.
2: Qué es verdad.
3: Montevideo y Huracán.
2: Exactamente. Uruguay Montevideo que venía jodido, venía complicado, y usted dice que ahora empezó a levantar un poquito.
3: Empezó a levantar cabeza, sí. Tuvo un par de triunfos, como el otro día contra Paysandú, que es un rival directo por el descenso. Triunfo por 1-0, que terminó también en un choque en los accesos a Montevideo.
2: Increíble cómo recorrió el mundo esa pelota que sale de la ruta en varios portales del mundo y noticieros del mundo. Bueno, el accidente detrás.
3: Una vida en el Parque Ancap, lo hemos visto varias veces, ¿no?
2: Sí, sí, claro. Pero bueno, no existía la televisión, la televisación como ahora. Claro. Y no estaba la inmediatez de las redes sociales que hacen que esa noticia fue increíble como se habló. Aparte pasaron cosas re locas, porque ese mismo fin de semana, si no me equivoco, fue el fin de semana que se apagó la luz en el Charrúa. Entonces estaban las dos noticias, una al lado de la otra, la del accidente de tránsito por la pelota y que no anduvo la luz, que era bienvenido al tercermundismo del fútbol, ¿no?
3: Bueno, pero el estadio Charrúa fue curioso. Dice que hackearon la línea eléctrica. ¿Se enteró usted?
2: Sí, sí, por supuesto que me enteré, sí. Ya no sé qué creer.
3: Perdió la fe, y no pierda la fe, que es lo último que podemos perder. Bueno, hablando de perder la fe, hablemos de Uruguay Montevideo y de Huracán, que ninguno de los dos tiene que perder la fe.
2: Es verdad.
3: Les cuento, mire, ayer empezó la fecha con el empate en el estadio Maracaná entre Cerrito y Oriental, 1-1. River, otro que estaba levantando cabeza, juega hoy con Miramar, también un rival directo por el descenso. Uruguay Montevideo, hoy mismo, a la una, es decir, en 1:30, puede ir hasta el Parque Arcap. Uruguay Montevideo va a enfrentar a Atenas, que ojo con Atenas, que viene muy bien, ¿eh? Atenas es un club que calladito siempre se mete en la conversación. El año pasado perdió el ascenso con Deportivo Maldonado en la última fecha.
2: Es verdad.
3: Y este año está sumando puntos, así que es un rival difícil, ¿eh? Atenas. Un rival difícil, va a ser un lindo partido ahí en el Parque Uruguay Montevideo, que la gente se abstenga de circular por los accesos hasta las 3 de la tarde. Jugarán a las 16, sí, en el enganche después de este partido, Huracán con Paysandú, otro partido que es clave. Porque Huracán, si bien ha hecho muchos puntos, después le fue a Villazán, tanto así que cesó al entrenador Villazán, asumió Vladimir Torres, histórico entrenador de Huracán, entrenador de las juveniles, una persona muy joven, pero que ha sido muchos años director técnico de Huracán, asumió el interinato y va a enfrentar hoy a Paysandú a las 4 de la tarde en el Parque Palermo. Un partido importante para que Huracán se olvide del descenso y a su vez hunda a Paysandú, y de esa manera también le da una manita a Uruguay Montevideo. Luego jugarán Rentistas contra Guarembó, Fénix con Plaza Colonia, y cerrarán la etapa Colón frente al equipo de nuestro buen amigo, el comandante Diego López Laluz, a las 20:30 mañana en el estadio Parque Palermo.
2: Tremendo, tremendo. Bueno, entonces decíamos que los dos vienen complicados, ¿no? Huracán y Uruguay Montevideo. Bueno, Huracán arrancó bien. Ahora usted dice que, bueno, en su partido no ha hecho tantos puntos. Pero ¿están en zona de descenso alguno de los dos?
3: No, Huracán no. Huracán está en zona de descenso. Salió de la zona de playoff de ascenso y se está metiendo a mitad de tabla para abajo.
2: Bien.
3: Tiene que empezar a sumar para no complicarse el ascenso. Tiene un colchoncito de punto. Bien. Yo creo que es improbable que baje hoy, pero va a tener que sumar para el año que viene, eso sí.
2: Perfecto, perfecto. Bueno, y después vamos a la división.
3: A la intermedia.
2: A la intermedia, la vieja C, donde, bueno, sí. Tenemos tenemos Salud. Hugo quiere que hable de Salud porque está. Y estaba contentazo porque no sé cuántos sí, goles.
3: No, Salud, que hay mina, hay una planta embotellada de agua, no sé
2: qué. No, estaba contentazo Hugo. Aparte, está escuchando Hugo, le mandamos un abrazo. Me ya mandó mensaje que está escuchando. Y estaba contentazo porque no sé si Hugo le hizo 6 goles a los Gorriones. ¿Puede ser algo de eso?
3: A los
2: halcones. A los halcones. Me equivoqué de ave, perdón.
3: Sí, sí, sí. Es más grande. Sí, dice ese gole. Y esto entre nosotros. Hoy los halcones juegan con Rampla y Rampla tiene gran posibilidad de ganarle a los halcones. Ajá. Si hoy Rampla gana a los halcones, se complica de verdad.
2: Sí.
3: Esa gente no va a estar nada contenta. Los halcones es un equipo que clasificó a la liguilla final sin ganar ningún partido.
2: Es verdad.
3: Porque renunciaron todos los que estaban antes y clasificó. Un equipo muy humilde, muy diezmado, y bueno, hoy Rampla posiblemente tenga la recuperación a las 15 horas cuando se enfrenten como visitante en el estadio Duilio Varela. Así que la gente de Rampla se va a tener que tomar el 306, no hagan cagada, discúlpenme la expresión,
2: pa.
3: Los vecinos ya hicieron cagada la semana pasada, así que se toman el 306 y pagan todo el boleto, muchachos, y van a ver Rampla los halcones.
2: Es verdad, ese episodio del 306 secuestrado, otro episodio que recorrió el mundo.
3: Por eso le digo, entonces... Hagamos, no se hace más eso, ya está. Se toman el 306, pagan la entrada, se bajan y van a ver Rampla con los halcones.
2: Bien, perfecto, perfecto. Rampla halcones, entonces, eso es hoy. ¿Cuántos cuadros lo este juegan hoy? Porque está jugando ahora Cerro. Juegan un ratito Uruguay Montevideo y después juega Rampla.
3: Y Huracán.
2: Y Huracán también.
3: Sí, sí. Y Huracán, sí, si el único juega mañana es Son Progreso y Liverpool, los demás juegan hoy.
2: Perfecto.
3: Así que se puede empachar viendo partidos del oeste.
2: Pero bueno, además de Rampla, yo sé que usted no quiere hablar de los otros cuadros, pero tenemos a Salud, tenemos que se autopercibe del oeste y tenemos a Artiga también, ¿no? ¿O no?
3: No sé de qué me habla. Te cuento, mire, prefiero hablar hasta el fútbol femenino, que tenemos a Liverpool ahí a mitad de tabla, que viene con 13 puntos.
2: A ver, ¿cómo es eso? Cuénteme.
3: Primera división. No, por eso, hablemos de cuadros del oeste, deje los otros cuadros para otra radio comunitaria, ¿verdad? Alguna radio comunitaria nativa, alguna radio comunitaria Nuevo París, sí, no sé. Sí. Alternativa, no existe más, esos son de...
2: No existe más, no existe más, la 105.9, alternativa, ahí en Carlos Mera de Pena. Pero bueno, cuénteme, vamos un poco al fútbol femenino, que también no hemos hablado tanto como hubiéramos querido. ¿Viene bien Liverpool?
3: Viene bien, Liverpool siempre es un cuadro que se destaca en fútbol femenino, estamos hablando de la primera edición de fútbol femenino, que es la que ya comenzó. Liverpool va a enfrentar en la jornada de mañana a las 15 horas a Wanderers en el complejo Walter Devoto. Ahí va a estar la terminal de Paso de la Arena, se toma un local, creo.

0: Ah, mire usted.
1: Así que, bueno, le quiero decir una cosa. Me voy a cambiar de deporte y le paso a la pelota naranja.
0: A ver.
1: Porque ayer jugaron Verde y Rojo y Estocolmo.
0: ¿Qué? El clásico del oeste. El clásico del metropolitano. El clásico metropolitano del oeste.
1: ¿Este es el clásico municipal? No lo
0: Exacto.
1: sé, capaz que sí. Pero bueno, Verde y Rojo, eso es lo que importa.
0: ¿Ganó Verde y Rojo?
1: Sí, lo ganó en su cancha. Precioso escenario. 77-68.
0: Ahí está.
1: Así que
0: 78, partido apretado, ¿no?
1: sí, pero lindo, lindo partido.
0: Mire usted.
1: Lindo partido entre ambos equipos, entre Verde y Rojo y Estocolmo, donde, bueno, el goleador del partido fue Albertón de Estocolmo con 21 puntos y para el equipo Verde y Rojo fue Haller.
0: Ahí
1: Así que
0: está.
1: triunfo importante de Verde y Rojo frente al club Estocolmo.
0: ¿Cómo vienen los cuadros del oeste? Los dos cuadros del oeste, Vasco, el tanto Estocolmo, que están los límites ahí con el municipio G y Verde y Rojo del Cerro. ¿Cómo vienen?
1: Bueno, vienen haciendo una buena campaña ambos equipos. Verde y Rojo está un poquito mejor que el equipo de Estocolmo. En este torneo que sin duda es muy apasionante. Perdón, Estocolmo viene un poquito mejor que Verde y Rojo, quise decir, me confundí. Trujillo primero, Estocolmo segundo, Tabaré, Olimpia, Sayago y Verde y Rojo, Urupán, Montevideo, Larre, Borges, Lago Mar, Marne, Olivol, últimos, Albatros y Colón. Así que viene segundo Estocolmo, el triunfo de Verde y Rojo fue importante, y Verde y Rojo viene 2, 3, 4, 5, 6, sexta posición. Vienen bien.
0: Vienen bien, vienen bien. Bueno, vamos arriba entonces. ¿Algo más, Agustín? Bueno, perfecto. Nos vamos a encontrar en 2 semanitas. Esperemos que con los clubes del oeste, ya mirando la tabla de más arriba, ¿no? De
1: Hemos
0: más
1: cruzado a 6 puntos cada 2 semanas, usted sabe. No sé cómo vamos a hacer, pero lo necesitamos más.
0: Como loco, necesitamos como loco. Bueno, Agustín, un abrazo grande y será hasta una nueva entrega de este Sport aquí en Más Esta Radio. Gracias por estar.
1: Hasta dentro de un sábado. Que pasen
0: Vamos
1: bien.
0: arriba, chao, chao. Pasó Agustín Montemunio con su columna Oeste Sports.
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Es la música de Mónica Navarro haciendo Maldigo en este último tramo de Mazo Este Radio, este programa 456, correspondiente a este sábado 15 de agosto. Nuestras vías de comunicación: somos Municipio Iván Facebook, arroba Municipio Iván Twitter, municipio-Iván Instagram, nuestra página web municipioa.montevideo.gub.uy. Un saludo a Zuli, que está escuchando. Un saludo a la Chiru también, que está escuchando. Hoy tenemos la fiesta ricotera aquí en el puente, pero antes de tarde tenemos el festejo del Día del Niño, festejar la infancia en el Prado, ahí en Vaz Ferreira y Carlos Brusa, a la vuelta a la Teletón. A la 1 de la tarde ya nos vamos para allí, ¿eh? Pero antes se viene el Capi, se viene la columna de Oeste Audiovisual para cerrar aquí el programa de Mazo Este Radio.

0: ¿Qué pasa? Tengo un cacho de frío.
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2: Y para cerrar un nuevo programa de Mazoeste Radio, recibimos nuevamente la columna de Oeste Audiovisual con el gran Daniel Fernández Vaga, Capi. Buen día, Capi, para usted, ¿cómo estamos?
3: Buen día, ¿cómo están? Bueno, acá un poco ajustado, pero ahí la llevamos.
2: Está todo el mundo jodido, Capi, igual, no te sientas especial.
3: Sí, no sé si todo el mundo, pero hay mucha gente.
2: Yo tengo una alergia y está complicado, está frío. Está lindo que esté fresco también, si bien hay un montón de actividades al aire libre. Hoy.
3: No, hay un montón. Sí, estoy con la voz ronca como para salir con el oso ahí en la fiesta ricotera.
2: Yo me lo imagino, estoy acá en la fiesta ricotera, voy acá en la teja, me encanta. Pero bueno, más allá de eso, hablando un poco de todo un poco, decíamos que hay un montón de actividades al aire libre para hacer hoy, como decíamos, la fiesta ricotera, el festejo del Día de la Niñez. Pero también está bueno siempre el cine, ¿no? Que el cine que para el invierno siempre como que tiene ese plus, ¿no? De estar ahí calentito, con la poca luz.
3: Bueno, el cine que funciona, digamos, venimos trabajando con el Festival Ibercine, como saben, en este mes de agosto, que va durante todo el mes, Ibercine, que es un festival para niñas, niños, infancias, desde hace un, no me acuerdo la edición, pero hace un montón de años, un festival que inició Ricardo Casas y que ahora, Ricardo está jubilado del Ibercine, sigue con Atlantidoc, pero Ricardo Casas, pero hay otro equipo que trabaja con Ibercine, así que bueno, nada, estamos con eso, hemos estado con unas cuantas funciones, tenemos algunas más hasta el 29, y bueno, nada, esa es nuestra forma desde hace años, desde el 2019 estamos con Ibercine todos los años.
2: Yo te iba a decir eso, un montón de años ya que viene, que este festival ancla aquí en el oeste de Montevideo, ¿no?
3: Bueno, sí, son los festivales los amigos de la casa, digamos, pero cuando empezamos con este proyecto, como te acordarás, que fue por ahí, por el verano del 2019, una de las cosas que teníamos para hacer, como para trabajar en la cuestión de la circulación de cine, la visualización de cine, de poder traer a los barrios, devolver el derecho a ver cine en los barrios, con la entrada libre como requisito, porque bueno, es una barrera que hay que bajar siempre para que nuestras poblaciones, nuestras gurises, pero vecinas y vecinos tengan acceso a una programación de cine. Entonces, una de las primeras cosas que hicimos acuerdo fue con los festivales. Anunciando el proyecto, el programa, vamos a hacer esto. Entonces, bueno, Tenemos que Ver, fue el primer festival que trabajamos, fue Tenemos que Ver, en aquel 2019. Pero ya después seguimos con Divercine y con Atlantidoc, y bueno, después agregamos algunos más, Llamale H, y bueno, The Tour, algunas partes del The Tour, bueno, pero Tenemos que Ver, Divercine y Atlantidoc son festivales que siempre están en el oeste, siempre se puede ver esas películas en el oeste, y bueno, en perspectiva, ahora estamos con Divercine, la primera semana de septiembre está el Llamale H, que es un festival de una semana, donde, bueno, tendremos algunos contenidos. Y después sobre final de año, octubre, noviembre, no me acuerdo ahora bien la fecha, está Atlantidoc, que también tenemos más disponibilidad de tiempo para las películas, porque los festivales que son cortos de una semana, a nosotros nos exige hacer una reprogramación de las salas, porque en una semana de repente caben tres funciones nomás o algo así. Entonces, bueno, cuando son más extensos, es un acuerdo que tenemos también con Atlantidoc para decir, bueno, nosotros precisamos 2-3 semanas, entonces ahí sí podemos ofrecer salas. Este año vamos a tener mucho más salas para el Atlantidoc, o sea, que ya venimos conversando eso, para que Y esto es importante resaltarlo en cuanto al cine, porque, bueno, es la oportunidad de que se puedan ver películas que difícilmente se puedan ver en otra parte.
0: Claro.
3: Si bien el festival tiene algunas películas uruguayas, por ejemplo, o argentinas, o brasileras, que de repente tuvieron su pasaje, o se han podido ver. Igualmente, el cine comercial, el circuito comercial del cine uruguayo es un circuito céntrico, y con entrada para... Estoy hablando de estreno, ¿no? No hay un circuito de entrada libre de estrenos, y en el Uruguay, o sea, el que está es el sistema de circulación de cine aquí del municipio, de este audiovisual. Entonces, toda esta información es una cuestión de que no importa tanto a los efectos de la gente, de la vecina que va al cine. O sea, la gente va al cine, como ya hemos hablado algunas veces, digamos, de acuerdo a estudios que se han hecho antes que nosotros y hemos hecho nosotros junto con la universidad, el cine es una cuestión experiencial. O sea, a la gente le gusta ir al cine. A ver, en una pantalla grande, con vecinas y vecinos, o con gente que conoce o que más conoce, juntarse para ver una película. ¿Cuál película? Bueno, eso ya es una cuestión secundaria. O sea que nosotros siempre pensamos al inicio de que las películas eran un llamador. Bueno, es un llamador, algunas películas lo son porque traen mucha difusión, mucha prensa. O sea, el cine más comercial siempre trae más más interés, despierta un interés en ver. Por ejemplo, hace un par de años, Argentina, 1985, fue una película que conseguimos, que se pudo, en todos los lugares que lo pasamos, la gente tenía muchas ganas de ver esa película. Y en todos lados estaba lleno. O sea, es un evento especial.
0: Claro.
3: Sin embargo, cuando vos trabajás, pero eso es porque son películas, buenísima película, excelente, con Darín y demás, una película extraordinaria, muy buena para el trabajo con la memoria, en fin, despierta una serie de cosas, de sentidos, cuando la ves. Pero también son películas que tienen, no todas las películas son así, nuestras películas uruguayas no tienen ese, no despiertan ese interés, tal vez. Y eso tiene que ver también con cómo nos hemos formado como público, ¿no? Porque cuando nosotros anunciamos una película X, cualquiera, Cuerpos en Tránsito, ponele, por decir una que estamos dando ahora, que es un estreno, un documental. Entonces, bueno, es un documental, es un estreno, es uruguayo, habla sobre mujeres en cárceles. Entonces, ¿qué es lo que despierta en la gente que dice, pa, yo quiero ir a ver esa película? Muchísima gente sí va a ver esa película. Es más, hay algunas películas que no son de las comerciales, que igual hay un interés en ir a ver. Incluso algunas personas las vemos y las registramos que han ido a ver una película, Un Cabo Suelto, a Lando Arroballo, pero después la van a ver también a Casa Pueblo. ¿Por qué? Bueno, porque les quedó, la querían ver de nuevo, y así. Entonces, eso también es una cosa que nosotros estamos trabajando hace un tiempo, durante todo este año, en ese registro. ¿Por qué? Porque la evaluación de los proyectos y de los sistemas, muchas veces la forma, lo fácil es contar gente, ¿no? Uh-huh. Vinieron tantos, bueno, si contás gente, además puedo decir, tantos fueron, no entrevistás a todo el mundo, pero puedo decir, bueno, la mayoría gente de más de 50, de ojito, ¿no? Mirando. Hay algunos datos que son, en la academia se llama, cuantitativos, una evaluación cuantitativa, pero para potenciar los proyectos se necesita saber más de lo que pasa. Por ejemplo, de toda esa gente, ¿cuánta gente repite? Ah, bueno, es un dato que si no lo medís, no lo sabés. Para saber cómo rediseñar o también para saber una medición de impacto más clara, ¿no? Entonces, bueno, saber quiénes son frecuentes, quiénes van más, quiénes repiten, quién ven la misma película en diversos lugares. Nada, eso es como una cosa que venimos trabajando y nos interesa seguir desarrollando. Pero bueno, nos fuimos por esa rama que es importante porque...
0: Por supuesto.
3: Para saber cómo nosotros, el diseño que hacemos en cuanto a programación no es caprichoso para nada, lo menos que tiene es no es ni intuitivo ni caprichoso.
0: Exacto, no se sabe. Ahí está claro. Estudiado y muchas veces, como decís, siempre coordinado con los mismos vecinos, vecinas y los centros culturales que también eligen sus propias películas también.
3: Esto es la base del proyecto.
0: Sí, eso por supuesto.
3: Es un eje fundamental en cuanto a lo que tenemos hecho, escrito y lo seguimos avanzando, de cuál es el diferencial de esta propuesta. El diferencial de esta propuesta es que nosotros programamos con y desde el territorio.
0: Exacto.
3: O sea, no decidimos la programación 100%.
4: Bien.
3: Podemos sugerir, se podrá decir, bueno, en los puntos de cine se elige por el catálogo y en los centros culturales también.
4: Claro.
3: Y alguien nos dice, bueno, pero el catálogo tiene 100 películas nomás de las miles que podría haber. Bueno, está bien. Pero quiero decir que en general la política, aunque pública, como decía el Benemérito Olmedo, la política aunque pública, pero cuando es centralista, en pequeños ámbitos se resuelven las cosas porque es más práctico, es mejor, es más fácil. Reunimos 4 personas en alguna parte y decimos, che, esto, la programación de noviembre en tales salas va a ser esta. Si no hay consulta, si no consultás a las vecinas, a los vecinos, y para consultar y que sea efectivo esa consulta, también es un trabajo que hay que ver cómo se hace.
4: Claro.
3: Porque si nosotros tenemos catálogo, por ejemplo, en la página del municipio, uno accede a la página web nuestra y a la página web entrando a la web del municipio, uno accede al catálogo. Y ahí se puede comunicar. Podría cualquier colectivo puede mirar, y que lo hacen, también desde ahí, ver las películas que hay y decir, che, nos gustaría para trabajar para el tema ver esta. Ahora, pero
0: también, no, claro, también eso, la importancia de trabajar estos temas. Por eso también la importancia a veces de los cineforos o de la presencia de los realizadores también, que eso también creo que también eso es un diferencial, claro, también de esto visual, que es los realizadores yendo a los centros culturales, ¿no?
3: Totalmente, a lugares donde es común para las vecinas y los vecinos, porque nosotros no es que llevamos a las vecinas y los vecinos a la sala Cita Rosa o a una sala céntrica, no. Los realizadoras y realizadores vienen, incluso películas que ya se han estrenado hace años, ¿no? Como algunas que hemos tenido buenísimos foros, como Rambleras o no sé, cualquier otra. También para los realizadores y realizadores eso es un diferencial.
0: Sí.
3: Contrastarse con un público que habla y está presente, no es el público que, como se hace un preestreno en Cinemateca, la maravillosa Cinemateca, esto no es una crítica a Cinemateca, es que los sistemas son así, porque otra cosa no puede hacer Cinemateca. Uh-huh. Estrena, van los realizadores y va un público, un determinado público, que es el que puede ir a Cinemateca, que puede pagar la entrada, o a veces no es la entrada, ¿no? Solo con bajar el precio, con quitar el precio a la entrada no es garantía de participación. Eso es una barrera que uno baja, que bajamos. Uh-huh. Ahora, después hay otras barreras. Para ir a ver una película a Cinemateca. Bueno, tengo la ropa apropiada, tengo la plata para los boletos, para 2 o 3, para ir salir 1 hora y media antes, si vivo, según donde viva, llegar hasta allá, y después que llego, este es un lugar donde me siento cómodo.
4: Claro.
3: En el sentido de que te estoy contando estas cosas porque han sido parte de la larga investigación que hemos hecho con entrevistas a muchísima gente. Uh-huh. Que te dicen, es hermoso de determinado lugar, pero yo la verdad que me siento como sapo de otro pozo.
4: Claro.
3: Porque,
4: sí.
3: Y eso no habla mal o bien de la propuesta de Cinemateca, ni de ninguna sala, o la Cita Rosa, o el Solís, o donde sea que vos digas, llevas a la gente, o haces que la gente vaya. No es que habla mal de eso, es que hay público, o sea, hay una cuestión de sentirse parte.
4: Claro. Sí,
3: Y en el Florencio, por decir, o en Casa Pueblo, o en Alba Roballo, y bueno, la gente se siente parte, es de ahí.
0: Es verdad,
3: entonces,
0: es verdad.
3: Si vos querés llevar todo lo otro que hace falta para que el hecho cultural ocurra, bueno, entonces ahí ya estamos 100% bien. No estamos, pero nos aproximamos a eso. Entonces, y eso te permite año a año reformular ciertas cosas porque las probaste y dijiste, por ejemplo, ¿cuál es el uso del catálogo? Una de las cosas que estamos viendo ahora. ¿Es masivo las películas que se eligen? ¿Son mayoritariamente del catálogo? Bueno, tenemos que reforzar eso. Nosotros queremos reforzar ese aspecto porque entre que hay tantas propuestas de estreno, tantas propuestas de festivales, tantas propuestas que vienen de, por ejemplo, Montevideo Audiovisual, que tiene ciclos, trabaja por ciclos.
0: Claro, por ejemplo, el ciclo de realizadoras, que es en marzo, por decirte uno.
3: Claro, entonces vos ya, está bien, ahí elegís dentro de las películas que hay, pero cuando las películas vienen de organismos centralizados como Montevideo Audiovisual, también está esto otro, ¿no? Son estas cuatro películas y se pueden dar en esta ventana de tiempo exclusivamente.
0: Sí, claro. Sí, sí, eso te limita.
3: Y tenés una función o dos funciones, hay una limitante.
0: Es verdad.
3: Una limitante. Otro, eso nos complica la vida, porque también pasa con Divercine un poco, ¿no? Nos ha pasado también de que, bueno, no, es hasta el 29 de agosto. Bueno, pero escuchamos una función que nosotros, que querían participar la gente de Giraluna, que es en septiembre, estoy diciendo un caso real, que es en septiembre, es el 3 de septiembre, son tres días después. Bueno, y si la respuesta es no se puede, como ha sido, bueno, está.
0: No se puede, claro, está fuera del festival, no se puede. Capi, se nos está yendo el tiempo, pero ya antes de irnos quiero, bueno, primero que nada, recordar que todo esto que estamos hablando, de que está hablando el Capi, del catálogo de este audiovisual, de las funciones, de la programación, de las investigaciones, se encuentra todo en la página de Oeste Audiovisual, donde también hay una aplicación muy buena, una app para también para los celulares, para todo, que es Cine en el Oeste, todo junto, con toda la C que tiene, cineeneloeste.com, y también están las redes sociales, Oeste Audiovisual en Instagram, Oeste Audiovisual en Facebook, donde se encuentran toda la programación y toda esta aplicación. Y para cerrar, además del Festival de Ibercine, si queremos nombrar alguna de las películas que haya, que se vengan estos días, en cartel.
3: Bueno, ahora estamos trabajando con Cuerpos en Tránsito.
5: Ajá.
3: Quiero decir, sigue en función el Cuerpos en... Bueno, aparte de Divercine, ¿no?
5: Uh-huh.
3: Y, bueno, Un Cabo Suelto todavía sigue dando vueltas. Nos queda una función que habíamos desprogramado, que va a ser para el viernes 21 de agosto, de Un Cabo Suelto. Es una película fantástica.
0: Sí, de Daniel Handler.
3: Exacto, en Casa de la Pólvora. Y después Cuerpo en Tránsito decía que va a estar en el Florencio Sánchez, que no estuvo todavía. Y esa es la programación que estamos trabajando ahora en agosto.
0: ¿Cuerpos en Tránsito va a estar este jueves que viene en el Florencio?
3: Cuerpo en Tránsito va a estar el jueves 27 de agosto.
0: 27, bien. El jueves, o sea que el siguiente, el otro jueves, el otro jueves. Y el viernes 21, Un Cabo Suelto en Casa de la Pólvora, función, digamos, reprogramada. Y bueno, y todo lo que es Divercine, que decía el Capi.
3: El Divercine que está en varios lados.
0: Está en varios lados. Está todo en la página. Está todo en la página del municipio, la página de Cine.
3: Este domingo, si no sabe qué hacer con los chiquitines.
0: Sí, mañana día de la niñez, por ejemplo.
3: Mañana, los puede llevar al Julio Arévalo, a las 16:30.
0: Perfecto.
3: Hay doble función de Divercine en el Julio Arévalo. Así que, bueno, que dicho sea de paso, que a veces ha tenido poca concurrencia en algunos momentos el Julio Arévalo, cuando son funciones para las infancias coordinadas con las escuelas, se llena el Julio Arévalo siempre.
0: Divino. Así que bueno, así sea. Ya saben, toda la información en las redes sociales, Oeste Audiovisual, y también en cineeneloeste.com. Nos tenemos que ir, Capi. Un abrazo grande y será hasta la próxima.
3: Abrazo grande.
0: Chau. Quedó hecha la invitación, entonces mañana domingo tenemos cine, en el Centro Cultural de Julio Arévalo, 16:30, Festival de Ibercine, en el marco del Día de las niñeces, de la infancia, ya no sé ni cómo decir, mirá. Y hoy también festejamos la infancia en el Prado, recuerden, a las 13 horas, en una hora comienzan los festejos en el Prado, ahí en Carlos Baferreira, esquina Avenida Eugenia Baferreira, esquina Carlos Brusa, a la vuelta de la Teletón, ahí se está desarrollando entonces hoy festejar la infancia desde las 13 horas hasta las 17 con Juegos del Mundo, con rincones infantiles para la primera infancia, deportes y los espectáculos de Letu Rubial, Facu García y su banda, el coro Giraluna, Nuevo París y también los talleres de hip hop del municipio A. Así que bueno, entrada libre por supuesto hasta las 17 y después de noche, ya lo dicho, la fiesta ricotera acá, Explota la Teja en el Espacio T, Carlos Mirá Ramírez y Rivera Indarte de las 20:30, 14ª edición de la fiesta ricotera del Uruguay. Así que bueno, está divino este sábado para curtirlo en el oeste. Se meten un poquito de actividad en el Prado, ahí con los niños. Está el bingo solidario también, es verdad. Está el bingo solidario del Club de Leones en el Teatro Progreso y después de noche la fiesta ricotera acá en el Espacio T. Y domingo ya tenemos el plan, cine. Cine con entrada libre en el Centro Cultural de Juglar Évora. Así que disfruten del fin de semana en el oeste. Nosotros nos vamos. 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Estamos en contacto durante toda la semana con ustedes en nuestras redes sociales. Somos Municipio A en Facebook, arroba Municipio A en Instagram y Municipio A también en Twitter y nuestra página web que es municipioa.montevideo.gov.uy. Nos vamos, un saludo a todos y a todas por escucharnos. Nos encontramos el próximo sábado con un nuevo programa en vivo de Mazo Esta Radio. Feliz día del niño y la niña para todas las niñas y niñas del oeste. Chau, chau.

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0: Bueno, buenas tardes. Tal como lo hemos anunciado, este programa tiene que ver con la descentralización en Montevideo en particular, tal vez con la descentralización en todo el país, pero en particular con la descentralización en Montevideo. Tenemos el gusto de tener con nosotros a Claudio Bisillac. A ver si leo bien, Claudio, director de la Asesoría de Desarrollo Municipal y Participación. ¿Está bien así?
1: Así es, Jorge, perfecto.
0: Bueno, ¿cómo anda, Claudio? ¿Qué dice? ¿Cómo estás?
1: Bueno, muy bien, contento de tener esta oportunidad de intercambiar contigo y bueno, de poder llegarle a tu audiencia para contarles un poco del trabajo que venimos desarrollando en Montevideo.
0: Muy bien. Bueno, ¿qué es fundamentalmente la descentralización en el Estado moderno?
1: Bueno, nosotros, vista de nuestra ciudad, de nuestro departamento, Montevideo tiene una tradición de descentralización muy importante. Como ustedes saben, desde el primer gobierno del Frente Amplio de Montevideo, desde 1990, hay un proceso de descentralización montevideana que ya lleva
0: Bien.
1: más de 3 décadas, ya rumbo a la cuarta década, que tiene que ver, bueno, justamente con ese proceso de cercanías en territorio, en donde para nosotros es muy importante el involucramiento de la ciudadanía en todos los aspectos que tiene que ver con la cosa pública y en particular con la agenda que se construye en Montevideo, que evidentemente es importante porque, bueno, es la capital del país y porque además todas las políticas públicas a nivel nacional, municipal y departamental tienen evidentemente un gran impacto. La descentralización es importante profundizarla porque en la medida que profundizamos la descentralización, llevar el poder de decisión a más manos, escuchando más voces y haciendo partícipe de las principales decisiones, de los principales destinos del departamento, a colectivos, a grupos de vecinos, a organizaciones que tienen que ver con la vida cotidiana de los montevideanos y las montevideanas. En ese proceso, Montevideo ha desarrollado unas líneas de trabajo vinculadas a la participación ciudadana, vinculada a la descentralización, los comunales zonales, que tiene que ver con los consejos vecinales, que tiene que ver también con la coordinación de aspectos de política pública con los municipios de Montevideo, 8, que son los que tenemos en nuestro departamento, por eso también ahí coordinamos mucho con la Junta de Alcaldes y Alcaldesas de Montevideo, y que además tiene una impronta importante en donde todas las políticas sean sectoriales, como podemos hablar de desarrollo social, cultural, deportivo, son todas coordinadas y hay un esfuerzo de coordinación permanente con el territorio a los efectos de poder, bueno, amalgamar todas las propuestas y todas las políticas que tenemos en el departamento, pero además con esa mirada más quirúrgica del territorio que a veces la planificación global se la saltea, la bypasea en cierta manera, y por eso la descentralización es importante. Hay que apoyar la descentralización, hay que fortalecer las capacidades que tienen los municipios, los actores locales, a los efectos que, bueno, que estén las condiciones dadas para que la gente se involucre, para que la gente participe, para que la gente incida, porque ahí está la participación real, y también trabajar para que este esquema de descentralización, este proceso que tiene determinadas condicionantes, vaya evolucionando también a las demandas que pide la ciudadanía, que quiere mejorar su bienestar. Y que nosotros desde el Estado, ya sea departamental, municipal o nacional, tenemos que coordinar esas expectativas ciudadanas. Creo que ahí está el principal desafío, mejorar las capacidades y tratar de que las respuestas vayan al tiempo de la gente y no al tiempo de la política que a veces delibera demasiado y actúa en muchas ocasiones bastante, bastante lento.
0: ¿Cómo se compone habitualmente el órgano ejecutivo y administrativo del tercer nivel de gobierno?
1: Bueno, tenemos 8 municipios en Montevideo, cada municipio tiene su consejo municipal, en donde el concejal, la concejal más votada se le asigna la denominación de alcalde o alcaldesa. Eso tiene reuniones periódicas semanales, en donde se delibera sobre los principales asuntos del municipio. A su vez, tenemos también la Junta de Alcaldes y Alcaldesas, que yo te mencionaba, que funciona cada 2 semanas, en donde a mí me da una instancia con los 8 alcaldes y alcaldesas a los efectos de ver en territorio cuáles son aquellas políticas que están desplegando y que necesitan una mejor coordinación con el gobierno departamental. Hay muchas tareas que tienen un límite muy difuso y que siempre tenemos que trabajar muy coordinadamente para que no estemos ni solapando recursos ni dejando de atender zonas, como puede suceder si hay falta de coordinación. Cuando digo el mantenimiento de calles, avenidas y calles principales pertenecen a la intendencia y calles barriales secundarias y caminos pertenece a los municipios. Esa línea a veces está muy, muy fina y hay que trabajar, evidentemente, para que esas zonas grises, digamos, de la normativa no impidan el avance y no impidan poder contestar a las legítimas demandas que nos plantean las vecinas y los vecinos. Lo mismo te puedo plantear en iluminación, en limpieza de bocas de tormentas o al costado del contenedor y en lo que tiene que ver con. Es un aspecto central en incluso en estas horas, cuando tenemos también alertas meteorológicas, en donde es importantísimo también el trabajo que realizan los municipios y que realizan desarrollo urbano y desarrollo ambiental con respecto a todo lo que tiene que ver con arbolado. Entonces, toda esa coordinación es muy importante, por eso nuestro trabajo está en poder echar aceite, como decimos nosotros, para que las coordinaciones sean más rápidas y que podamos responder de mejor manera, tanto cuando surgen emergencias como también en la tarea preventiva. Nosotros tenemos que dar un salto importante en la anticipación. Hoy los esfuerzos, o al momento los esfuerzos estuvieron siempre muy concentrados en mejorar la coordinación entre la centralidad departamental y la descentralización municipal, y ahora estamos trabajando junto a planificación, junto a desarrollo urbano, a desarrollo ambiental y también con prosecución. De aquí de la Intendencia de Montevideo, en lo que tiene que ver con centros coordinadores de emergencia municipal. Y esto tiene que ver con mejorar nuestras capacidades de respuesta, como lo estamos haciendo, pero también nuestra capacidad de planificar a los efectos de poder anticiparnos algunos imponderables para poder evitar resultados que a veces son muy negativos, evidentemente, para la ciudadanía, o poder, en cierta manera, minimizar, mitigar cuáles cosas que a veces no se pueden frenar. Evidentemente son imponderables, pero por lo menos estar preparados para que esos eventos desafortunados que se dan por inundaciones, por vientos, bueno, puedan generar el impacto negativo menor posible. Y bueno, estamos trabajando en eso, en la Junta de Alcaldes, particularmente, y creo que ahí hay un trabajo muy, muy interesante para hacer. Pero bueno, ese es el trabajo un poco que se hace con los 8 municipios, con los alcaldes y con los concejales de cada uno de esos territorios.
0: En estos procesos, ¿cuáles son las diferencias entre desconcentración y descentralización?
1: ¿Las diferencias?
0: Sí.
1: Bueno, nosotros tenemos que apuntar a la descentralización, porque la desconcentración tiene más que ver con la presencia territorial de oficinas, es decir, la descentralización de la burocracia. Nosotros cuando hablamos de descentralización no hablamos de desconcentración funcional, porque la desconcentración funcional es un paso que tiene que ver con la cercanía en la cual la Intendencia de Montevideo, los municipios están más presentes para que el vecino pueda resolver aspectos de su vida cotidiana, un trámite, reclamar un servicio o poder pedirlo o poder hacer algún tipo de solicitud al municipio correspondiente. Ahí hay una cercanía de la burocracia en territorio. El proceso de descentralización tiene un aspecto superador. No solamente refiere a lo que es la presencia en territorio, importante, necesaria, pero que no es suficiente, porque nosotros lo que tenemos que lograr es generar todos los espacios posibles para que la ciudadanía, en sus diferentes expresiones, ya sea por consejos vecinales, por comisiones barriales, por experiencias que tenemos de espacios cogestionados en Montevideo, donde junto a los vecinos definimos los destinos de algunos espacios más específicos, concretos, como son parques, plazas, cómo nosotros hacemos carne en la descentralización. Esa vocación que tenemos descentralizadora pueda involucrar a la vida cotidiana, a las principales definiciones de política pública, a los vecinos. Por eso no es desconcentración funcional, no es, perdón, no es descentralización acercar un mostrador a tu barrio. Es descentralización cuando el vecino y la vecina es parte, tiene parte en el proceso de definición, en donde se toman a esos aspectos vinculados a los consejos vecinales o a áreas de decisión, en donde se consulta a la ciudadanía como aspectos fundamentales en el resultado final, en el producto de la política. Por eso es importante siempre generar ámbitos de participación, de consulta, de opinión, de incidencia, para poder implementar, para poder diseñar y para después evaluar nuestro propio trabajo y evaluar junto a los vecinos cuál ha sido también los resultados de las políticas que han tenido su propio aporte. Si no hay participación y si no hay incidencia pública, bueno, ahí no estamos dando pasos sustantivos. Y creo que estamos nosotros teniendo en este periodo una mirada en donde estamos reperfilando a la Asesoría de Desarrollo Municipal, poniendo los aspectos en la participación ciudadana, pero esa participación con incidencia real, no la participación testimonial en la cual yo genero los ámbitos de escucha simplemente como formalismos, sino que esos ámbitos de escucha tienen que tener un ámbito de evolución, tienen que tener una evaluación, tener aspectos donde efectivamente lo que aporta el vecino es recogido y después el vecino lo ve claramente identificado en los aspectos que después se desarrollan desde la Intendencia de Montevideo.
0: ¿Cómo se financian económicamente, por lo general, las competencias asignadas al tercer nivel de gobierno?
1: Bueno, los municipios tienen dos fuentes de ingresos, perdón, tienen tres fuentes de ingresos, algunos y algunos. Las principales fuentes de ingresos tienen que ver con los fondos departamentales. Obviamente los municipios no tienen autonomía fiscal, por lo cual se les asigna una partida por parte de la Intendencia de Montevideo. Esto es importante señalarlo porque no ocurre así en todos los municipios del país. Son muy pocos municipios que cuentan con presupuesto propio como cuentan los municipios de la Intendencia del Departamento de Montevideo. Nosotros estamos en este momento. De Montevideo tienen la asignación presupuestal más alta de la historia de Montevideo desde su creación, obviamente, desde el 2010. Estos son por arriba de 2.400 millones de pesos que están distribuidos en los municipios para el rubro de funcionamiento, inversión y rubro cero, que se llama salario, obviamente, y que eso es uno de los grandes componentes que tiene el presupuesto municipal. La otra fuente de ingresos, con los fondos de incentivo a la gestión municipal, lo que se conoce como los fondos FIN, esos fondos tienen por parte de OPP determinados criterios vinculados a los literales que componen ese apoyo. Tiene que ver con una partida fija, tiene que ver con aspectos variables dependiendo de la población, de la densidad de la misma, tiene que ver también con aspectos vinculados a los índices de carencias críticas, es decir, la realidad socioeconómica del departamento, y en función de eso se cargan también a los municipios de esos indicadores, por lo cual tienen los municipios ahí dos fuentes de ingresos. Y en algunos casos, algunos municipios también tienen, me voy a corregir, todos los municipios tienen algunas partidas que provienen también de concesiones que se realizan en la Intendencia de Montevideo, que son concesiones importantes, en donde cobramos un canon a esas grandes superficies, como puede ser el Club Iguá, como pueden ser otras instituciones, en donde esa plata va para los municipios. Y eso también representa una fuente importante de recursos para el tercer nivel de gobierno. Son fondos muy importantes, hay una inversión muy importante que realizan los municipios y que evidentemente tenemos que trabajar en reforzar las capacidades de los municipios, que no solamente tienen que ver con aspectos de funcionarios, sino también tienen que ver con los procedimientos y con el apoyo que hay que darle desde la centralidad a los procesos que se desarrollan desde el tercer tiene que ver con un órgano electivo, tiene que ver con autoridades elegidas por la ciudadanía y no son un departamento más dentro de la Intendencia de Montevideo, no son un área de gestión más, sino que es un área que hay que darle el prestigio y la relevancia y la jerarquización que realmente tiene.
0: Nos queremos detener por unos instantes en el municipio A. ¿Cómo evalúas la marcha de la descentralización en ese municipio?
1: Bueno, el municipio A evidentemente tiene una situación que requiere, y como le está sucediendo además, una fuerte apuesta y una fuerte coordinación de todas las políticas a todo nivel por parte de todos los estamentos, me refiero a los tres niveles de gobierno. Se viene trabajando muy bien con el gobierno nacional, con el que es el plan Más Barrios, estamos trabajando muy fuerte allí en Cerro Norte, estamos trabajando con la agenda del en Santa Catalina, en Punta de Sayago, en Casabó, obviamente también acompañando lo que mencionaba de Cerro Norte, y mirando también cómo el municipio sigue trabajando en determinados barrios que tienen una complejidad social importante y que hay que tener, obviamente, una mirada muy especial. Nosotros estamos apoyando mucho al municipio A con algunos programas que tenemos nosotros. Particularmente me quiero detener en el Salí Jugando, que es el programa del baby fútbol. El municipio A tiene muchos clubes de baby fútbol que hacen una excelente labor social y nosotros estamos recalificando muchos de esos espacios con césped sintético, con iluminación, con mejoras en los vestuarios y en las cantinas y también con conectividad wifi. Y eso tiene que ver con una coordinación que no solamente apunta a una canchita de fútbol, sino también tiene que ver con el impacto que eso tiene, que está relacionado con la iluminación de muchos lugares, abonando mejores condiciones de convivencia y de percepción de seguridad. El municipio tiene también espacios públicos importantes que nosotros apoyamos de sobremanera, como es la Plaza 10 de Cerro Norte, como es también el trabajo que se hace en Casabón, en el Parque de 7 Hectáreas, en el Debo de la Césped, también en lo que implica la importancia y cada vez más del PTI del Cerro, los trabajos que vamos a tener en La Teja, donde una fuerte revitalización de la Plaza Lafone, y después todo el trabajo que tiene que ver con saneamiento, que tiene que ver con las conexiones a la red, que tiene que ver con la caminería. El municipio va a intervenir en más de 35 cuadras en calle Nueva de Bitumen y Balastro, en muchos de los barrios de Montevideo, principalmente en Casabó y en otras arterias más. Y el trabajo de espacios públicos y de la propia de Asesoría de Desarrollo Municipal, que va a ser una fuerte apuesta en el municipio, porque entendemos también que en esta agenda montevideana que intenta equiparar, el municipio A es uno de los municipios que tiene que tener el hincapié puesto en esos barrios, porque, bueno, vamos a cumplir con esta agenda de poder tener un departamento más equitativo, un departamento en donde, independientemente de donde vivas, tengas las mejores condiciones para poder disfrutar Montevideo, como lo ha dicho el intendente. Un departamento excepcional que tiene una riqueza enorme a nivel geográfico, a nivel patrimonial, histórico, a nivel urbanístico, por el cual somos muy distinguidos en el exterior, pero también somos conscientes que en muchas zonas de Montevideo necesitan un empujón muy fuerte. El municipio A, en algunos barrios, es parte de eso y por eso los esfuerzos también de la Intendencia de Montevideo están volcados en muchos de los barrios de ese territorio.
0: ¿Se puede concluir de acuerdo a la realidad de los tres centros comunales de la que no hay un desarrollo parejo de la descentralización en ese municipio?
1: Bueno, la realidad de los tres comunales de la ASO es bastante diversa. Hay realidades más homogéneas y realidades más heterogéneas. Cuando uno va claramente al 17, ve una realidad socioeconómica donde las personas y las más golpeadas, seguramente ahí la descentralización tenga un rol importante para jugar, porque los temas que atañen a la ciudadanía de esos territorios es de incumbencia municipal y departamental, pero a veces las razones, las causas de fondo son de competencia nacional. Seguramente cuando uno va más al 18 pueda visualizar un fuerte componente del territorio rural, digamos, ¿no? De lo que es el Montevideo rural. Y seguramente ahí haya un trabajo más intenso, más importante, nuevo del desarrollo rural de la Intendencia de Montevideo, que ha visto incrementado su presupuesto para apoyar a los productores, para poder trabajar también en el ordenamiento del arco logístico del departamento, en donde también el A está involucrado, para poder también amalgamar, de cierta manera, esas tensiones naturales que se generan entre emprendimientos, entre productores, entre logística, entre las canchas deportivas o los establecimientos de eventos turísticos. Es decir, toda esa complejidad en el oeste de Montevideo, en la zona rural, tiene esas particularidades. Cuando uno va más a la zona del 14, que ya es la zona donde se involucra más otro tipo de barrios, como Nuevo París, como Belvedere, como La Teja, como Pueblo Victoria y parte de lo que es Prado Norte, bueno, claramente ahí ya las características son mucho más parecidas a lo que puede ser esa zona del municipio C, que lidera, digamos, en el Prado, y ya los aspectos más paisajísticos, urbanos, ya la circulación, incluso vehicular, tiene otro tipo de componente. Me faltó decir que en el 18 un tema que está muy presente es el transporte de carga. Entonces, los temas son muy, muy distintos. Obviamente ahí está la capacidad del municipio de poder planificar una respuesta teniendo en cuenta tres realidades que alguna puede parecerse un poco, pero que hay una gran agenda que en función de cruzar una calle o cruzar una avenida cambia radicalmente. Creo que ahí es que en cada uno de los casos el municipio articula adecuadamente con la Intendencia de Montevideo, porque como yo decía, cuando uno va al 18, los aspectos vinculados al Montevideo rural tienen un fuerte impacto. Cuando vas al 17, los aspectos vinculados a desarrollo social y a la presencia del Estado departamental social desde, entiéndase, policlínicas municipales, entiéndase el apoyo a las ollas populares, pueda tener una presencia. Y cuando va más a lo que es el 14, la agenda de espacios públicos, la agenda de los parques, la agenda de la convivencia, tenga más un aspecto ahí de vinculación con desarrollo urbano, con convivencia departamental. Ahí la capacidad de planificar y de poder identificar concretamente cuáles son mis aliados, actores departamentales aliados, para poder dar contestación en los tiempos que corresponde a esas demandas legítimas de los montevideanos y las montevideanas de esos territorios.
0: Para ir redondeando con el municipio A, todos nuestros oyentes saben que Radio El Puente no solo se escucha en el municipio A, pero sí tiene su anclaje allí. Para ir redondeando y pasar después a otros temas, Claudio, nosotros nos vamos a permitir leer un par de frases. Pablo Calil, militante del municipio A, es autor de un trabajo que tiene mucho que ver con la descentralización. Y te vamos a consultar sobre esas frases. En aquella
1: Bien.
0: izquierda fermentada,

0: del presupuesto participativo. Y esta frase que para nosotros es significativa. Hoy, a poco más de 30 años después, la mística parece haberse disipado. ¿Qué opinas sobre estas afirmaciones de Khalil?
1: Bueno, en estos 35, 36 años de centralización, de proceso de centralización de Montevideo, claramente hay que mirar, hacer una revisión histórica un poco de lo que ha sido este proceso. Yo coincido con algunos tramos de lo que ha planteado Pablo, que evidentemente hacen reflexionar sobre por dónde hoy se canaliza la participación ciudadana, y es importante. Una cosa era 1990, 1995. Otra cosa es en el 2026. Y tiene que ver con un cambio en la modalidad de participación. No es lo mismo la participación hace 30 años con los avances tecnológicos que tenemos hoy y las posibilidades de acceso a la información con las que hoy contamos y que con las que no contábamos hace 30 años. Implica también, tenga que ver con los cuidados. No es lo mismo hoy. Los cuidados, la agenda de cuidados que tienen los jóvenes, que tienen los adultos mayores, que cuidan nietos y que cuidan a integrantes de su familia, o al revés, que muchos hijos o nietos tienen que cuidar a sus padres o a sus abuelos, que eso implica a veces no poder participar de ámbitos en los que se quiere estar, ser parte de una agenda en el barrio. No es lo mismo, lamentablemente, en los vínculos violentos que tenemos en el espacio público, en la calle, en las reuniones, en ámbitos que el Consejo Vecinal, que ámbitos de participación, no escapan a lo que es la realidad del tránsito, cuando se toca una bocina y pasan, lamentablemente, hechos desgraciados, porque pasa una moto, porque se roza un auto, porque alguien hace una mala maniobra. Es decir, todo eso impacta en la participación, porque a veces se quiere buscar explicaciones, haciendo zoom en la participación, y a veces las explicaciones vienen de afuera, porque la participación, los consejos vecinales, no son una isla que están en cierta manera protegidos de lo que pasa en la sociedad, sino que son el reflejo de la misma. Por lo cual también hay que buscar las respuestas afuera para después poder hacer o poder llegar a algunas conclusiones, algunas, dentro de los espacios de participación. Yo sí me animo dos o tres comentarios. Yo visualizo que hoy la participación ciudadana entra o ingresa por varios carriles. Yo creo que antes se tenían dos o tres lugares importantes donde se podía canalizar la participación y hoy son muchos, porque además hay un aspecto que es la inmediatez, que es el resultado rápido. Hoy la ciudadanía quiere resultados rápidos, quiere participar, involucrarse, pero quiere ver rápido el resultado. Si participa y se involucra para ver un cambio a los 3, 4, 5, claramente un incentivo a la participación. El incentivo pasa a ser la queja, el quedarme en mi casa y mediante los medios de comunicación o mediante las redes sociales expresar mi enojo por cuestiones que obviamente yo identifico como insatisfactorias, pero no me involucro para que eso cambie. Y eso claramente tiene que ver con una era que estamos transcurriendo en donde la paciencia de la gente, tiene un límite y obviamente ese límite cada vez está más bajo. Otro aspecto que yo he notado es que la agenda de participación se da en cierta manera generada a través de causas: la causa ambiental, la causa animal, la causa de los derechos humanos, la causa de la diversidad, la causa del movimiento feminista. Es decir, agendas interesantes, complejas, pero específicas, en donde las mujeres. Una agenda que tiene que ver con los derechos, que tiene que ver con la igualdad, como también otros tantos hacen lo propio con el ambiente, con el género, con el feminismo, con los movimientos de la diversidad, con los movimientos animalistas o los derechos humanos. Y ahí hay mucha participación, pero es específica, intensa y específica, en donde hay resultados concretos porque el tiempo que uno invierte en esos espacios entiende quien participa de ellos que tiene un resultado y un producto claro. Que evidentemente eso genera que su tiempo vale, que su tiempo se aprovecha y que además se es parte de una agenda que lo trasciende. Cuando uno va al Consejo Vecinal, ya las agendas son más amplias, son de territorios que tocan muchos temas, algunos me interesan más, otros me interesan menos, otros mucho,

0: A partir de ahí, bueno, yo ya estoy incorporado en un todo, pero en las agendas particulares yo estoy incorporado en el tema que a mí específicamente me interesa, estoy motivado y me quiere involucrar. Creo que va un poco por ahí. Nos estamos mirando toda la participación en su globalidad, la que va por los consejos vecinales, la que va por el baby fútbol, por eso yo te mencionaba hoy lo de salir jugando, la que va también por los espacios congestionados. Tenemos 11 espacios congestionados en Montevideo, donde hacemos una especie de gobernanza con vecinos y vecinas. Me refiero a la Plaza 1 de Ciudad Vieja, a la Plaza 10 de Sierra Norte, al Parque 7 Hectáreas allí en Casabó, en Diagonal Fabini también aquí en Ciudad Vieja, a trabajar también en Plaza Liber Sereni, estamos trabajando en Plaza Ituzaingó allí en el municipio CH, en lo que es Buceo Sur detrás del Liceo Francés, Parque Rivea, Idea Villariño, Molino de Pérez, en el Parque Alba Arroballo, allá en el barrio de Bella Italia, en Punta Rieles, en Plaza 16, en lugares específicos donde los vecinos se involucran, participan e inciden en ese espacio público, y ahí hay una participación muy importante de lo que es la Asesoría de Desarrollo Municipal, entendiendo que esa participación está y bueno, generando las condiciones para que nada quede por fuera y todo tenga su lugar para participar e incidir.
1: Para ir redondeando y saliendo un poco del territorio de este municipio A, ¿cuáles son las expectativas que tienes con respecto al proceso?
0: Bueno, nosotros en esta etapa que nos toca coordinar la Asesoría de Desarrollo Municipal, estamos trabajando particularmente en generar reglas claras en algunos aspectos que a veces quedan a una especie de deliberación cada vez que se toca. Tema presupuestal, tema de competencias, estamos evaluando la posibilidad de descentralizar más competencias o descentralizar las que los municipios entiendan que no fortalecen la descentralización. Porque una cosa es lo que pensábamos en 2010 y otra cosa es lo que podemos pensar en 2026, luego de tener más de 15 años de una experiencia en la gestión en donde una reflexión que pueda ir por el lado de pensar que algunas competencias que se le asignan a los municipios no fomentan ni fortalecen la descentralización, sino que a veces fomentan o favorecen el descontento, el enojo ciudadano, cuando las respuestas no llegan cuando tienen que llegar o en el momento que el ciudadano las necesita. Por eso es importante hablar de presupuesto, es importante hablar de competencias, es importante de fijar criterios por los cuales tiene tanta asignación presupuestal y otro tiene tanta otra. Bueno, el porqué, no solamente que eso esté derivado o esté solamente conforme a los acuerdos políticos. Yo creo que hay que tener normas claras sobre eso. Descentralizar fondos que efectivamente permitan respuestas más rápidas. Estamos haciendo algunos cambios en lo que tiene que ver con aspectos de respuestas en emergencias habitacionales, particularmente en el fondo de emergencia de materiales. La respuesta sea más rápida por parte de los municipios y no esté cargada de la centralidad departamental. Y en ese proceso estamos, es un proceso muy laborioso porque hay que conversarlo mucho con los municipios y a partir de eso también trabajar en las capacidades. Estamos generando cambios en los vínculos con OPP a los efectos de que los municipios puedan tener los créditos presupuestales en el arranque del ejercicio presupuestal y no conforme a cómo venía pasando, que se les iba asignando a medida que iban rindiendo. Y también, en cierta manera, generar cambios en la incorporación de herramientas presupuestales que les permitan a los municipios acelerar el nivel de ejecución de las obras. Porque en la medida que aceleramos la ejecución de las obras, estamos adelantando bienestar a la ciudadanía, y si adelantamos bienestar a la ciudadanía, no solamente estamos mejorando las condiciones de vida de la misma, sino que también estamos fortaleciendo algo que es muy importante, que es la confianza entre la ciudadanía y las instituciones del Estado. Por eso también ahí, en lo que tiene que ver con la gestión, también hay que trabajar mucho y no disociar gestión de política pensando que son cosas diferentes, que no se comunican, que no dialogan, sino saber que haciendo una buena gestión también abonamos a una buena política. Una cosa no sustituye a la otra, ni solamente con gestión alcanza, pero mejorando la gestión, seguramente la política como actividad pueda tener una evaluación de la ciudadanía, bueno, más acorde a lo por lo cual no, nosotros trabajamos, que tiene que ver con poner a la política como herramienta de cambio. Y bueno, si hay una buena gestión, también estamos ayudando a que la ciudadanía confíe en que su planteo, su demanda, su agenda del barrio, del territorio, va a tener una respuesta acorde a las expectativas que nos transmite.
1: Lo que se me ocurre plantear, Claudio, que desde ya te voy a agradecer mucho todos estos conceptos, es que vamos a tener que escuchar de nuevo atentamente buena parte de las cosas que has dicho, porque ha sido todo muy rico, muy profundo y con mucha materia como para reflexionar y para poder, digamos, en lo que cada uno pueda hacer, acompañar este proceso. Te agradecemos mucho estos minutos, te agradecemos mucho los conceptos. Y bueno, quedamos a las órdenes.
0: Gracias, Jorge, por la oportunidad de intercambiar sobre estos temas que me apasionan, que me gustan y que, al igual que vos, como los has planteado, le damos la importancia que tiene, no solamente en términos de gestión, en términos de cercanía, sino entendemos que es un eslabón fundamental para fortalecer la democracia, ese primer contacto con los vecinos, con las vecinas. Y bueno, ahí va mucho esfuerzo y mucho tiempo en nuestra tarea. Así que, bueno, contento también de tener este espacio para poder transmitir un montón de cosas. Te mando un abrazo grande y gracias por la oportunidad.
1: Bueno, nos vamos, nos vemos, buen fin de semana.

Este tema se lleva como título El tartamudo. Allá va. 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

cómo vengo a entender cómo es lo tuyo con Jesús. Sos como Superman, que es Superman, pero a la vez es Clark Kent. O una versión más uruguaya sería como Rada, que es Rada, pero él se cree que es Richie Silver. Ahora, lo que no voy a entender nunca es lo tuyo con el Espíritu Santo. ¿Cómo es Dios? ¿Quién es quién? Porque al final de cuentas, como el Armanuá y Carrero, que nunca nadie sabe cuál es el Armanuá y cuál es Carrero.

0: aunque a lo del tsunami el equilibrio se te fue un poco al carajo.
1: Pues la naturaleza no nos devora.
0: Capaz que te pasaste con esa ola.
2: Y vos no sos ese gran Dios que siempre sabe todo y nunca falla.
1: Deja, no lo hagas calentar, que estamos muy cerquita de la playa.
0: Algún motivo serio habrás tenido.
1: Porque raro es humano y vos sos divino.
2: Divino con mayúscula, no te confundas que no fue un piropo.
0: Según dice la iglesia, los homosexuales.

0: jodiendo, Dios, no, no, como el único. Que arranque los compatriotas, no. Pido, voy, este no me lo conté, no, no me lo cobres, este.
1: Dios, controla al supr.
0: Ahí va, eso. Voy con el otro, pido, pido de vuelta. Solo te pido, Dios. Un PlayStation y una caja de condones.
1: No, no, no. ¿Cómo condones? No sabemos que los curas no usan condones, Eder. Y PlayStation, vos, pero un poquito más de respeto. ¿Qué te pensás? El tipo es Dios, loco, no es Papá Noel, ¿sabés?
0: ¿Cómo? ¿No son el mismo?
1: No sé.
2: ¡Son!

Y la última, Dios, antes de irnos, queríamos saber si es cierto eso que andan diciendo de que vos sos omnipresente, o sea, que estás en todos los lugares a la vez. Porque si es así, nos sentimos como una vejiga. Estuvimos todo el cumple cantando para arriba y parece que al final andas por acá vos también. Y lo otro que te queremos preguntar es acerca de la eternidad. ¿No será un poco larga la eternidad? ¿No será muy aburrida? Mirá si vamos y nos pudrimos en la eternidad. ¿No será muy larga y aburrida la eternidad?

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1: Sabes bien que...
0: Pa, que lance. Voy de nuevo. Un, dos, tres, cuá.

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0: Son muy amables.
1: Al mismo tiempo se llama esta canción que viene ahora.

0: controlar la cosa. La cosa, sí. Todo relajo, todo relajo. Ah, relajo, ah, relajo.
1: ¿Es el nombre del espectáculo?
0: ¿Qué nombre del espectáculo? Está todo loco, viejo. ¿Y vos qué andás revoleando eso? ¿Qué andás?
2: Está diciendo alguien que haga relajo, alguien que haga relajo. Y haga relajo, mijo. Está ahí atrás. Esto es para vos, pero ya me lo...

0: grito de llorarla. Me parece que están exagerando.
1: No, pará, Emiliano, para un poco. La gurizada está tirando soluciones para ordenar un poquito todo este descontrol que hay en la vuelta.
0: Sí, bueno, Pelusa, pero hay que poner un poquito de cabeza. No podemos tirar soluciones
1: por
0: tirar.
1: Está bien. Yo traje soluciones. Vos tenés que elegir. Número uno, educación. Una educación basada en compartir y no en competir.
2: Ahí tenés, clarito. ¿Viste?
1: Número dos, incluir al Opus Dei en las escuelas. Ojo, ahí te cambio un poquito las notas.
2: ¿Cómo es eso?
1: Porque en vez de muy bueno azote. Azote muy bueno, azote.
0: Fuerte, ¿no?
1: Número 3, cerrar todas las pañaleras, que no quede ni una pañalera abierta, todo cerrado.
0: ¿Pero qué tiene que ver las pañaleras?
1: No sé, un negocio de mierda, ¿eh? No. Número 4, un policía por persona. Sí. Elegí.
0: Sí. ¿Qué voy a elegir? La 1, un poquito de cabeza, la educación.
1: Muy bien, un policía por persona.
0: No,
1: excelente,
0: la uno,
1: Emiliano.
0: No, dije la 1,
1: un policía,
0: la educación.
1: Un civil.
0: No, no tiene nada que ver.

0: acá, Gastoncito, estoy acá. ¿Sabés que estoy acá? Vení para acá. Venga, venga, mijo. Venga, ahí es.
1: Papá, papá, ¿qué es un policía?
0: Y bueno, mira, el policía es el que se encarga de la delincuencia. No solo de hacerla, sino de combatirla también a veces, sí.
1: ¿Y por qué se visten de azul?
0: Y bueno, el color azul representa la paz, la libertad, el cariño, el respeto al ciud... Ah, no, no, no tengo ni idea. Disculpame, pero la verdad me doy cuenta, no tengo ni...
2: Para cada niño hay también un policía que los acompaña y los ayuda día a día.
0: A mi hijo los deberes se los hace él.
2: Se lo toma muy a pecho, dice.
0: Es mi deber.
3: Me sale

0: muchachos, eres Balbi y Rodó, que quieren también que arranque una butaca y se la dé para que se la tiren a la gente. Ojo, yo entiendo. Ojo, yo entiendo porque la butaca es onomatopéyica. Ya en su palabra te dice para lo que nació, porque vos cuando la tirás, ¡taca! Cuando le pegan la cabeza al objetivo.
1: Esta murga compra sus trajes en la casa de...

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0: Una fuerza balnero. Así quería arrancar hoy. Una fuerza balnero. Saliendo de un percance ahí de salud. Lo estuvimos escuchando hace muy poquito. Bueno, teníamos que arrancar esta rockstalgia del día de hoy. También recordando un poquito al Negro Rada. Que bueno, que fue internado hace unos días. Esperemos que salga de esta. Como tantas otras, ¿no? Ya tenemos invitado en estudios. No la quiero demorar mucho más. Así que en un ratito ya me meto a charlar con un gran músico. Gran músico. Primera vez acá en la Ciudad Animal. Agradecer como siempre a Adrián y a toda la gente de Dinamo que nos facilita mucho el laburo. Es un placer siempre laburar la Ciudad Animal difundiendo los eventos que hay, los toques que hay. Y bueno, compartiendo y conociendo artistas maravillosos como es el caso de Cosi. Canción que estuvimos ya compartiendo acá en el programa, pero bueno, es momento de hablar de lo que va a suceder, la presentación de este disco, de esta linda banda. Así que bueno, estamos con Cosi acá en estudios. Vamos a darle aire. ¿Cómo estás, señor? Bienvenido.
1: Hola, ¿qué tal? ¿Cómo estás?
0: ¿Todo
1: gracias
0: bien?
1: Por la invitación.
0: No, todo por barrio. Favor. Gracias a vos por venirte.
1: No, por favor, un gusto.
0: Así que ya había estado, ¿te acordás más o menos el año que estuviste en el puente? No, hablábamos.
1: Mira, sí, yo creo que fue por 2018-2019, pre-pandemia.
0: Pre-pandemia.
1: Sí. El disco era CinemaScope, creo que habíamos sacado el primer disco que salió en 2018.
0: 2018.
1: Sí, estuvo buenísima la entrevista, me acuerdo.
0: Bueno, de aquel tiempo a hoy, ¿cómo te sentís vos? Primera pregunta que te hago, ¿cómo?
1: Y sin COVID. No, ¿cómo me siento? Muy bien. La verdad que ha sido un viaje increíble porque el año que viene cumple 10 años.
0: Ya, 10 años casi.
1: El proyecto. Y estamos en un momento muy especial porque cambió la integración de la banda, hay un disco nuevo.
0: Claro.
1: Y por suerte hay que estar agradecido porque después de tantos años poder reiniciar el proyecto y además en buenos términos con los chicos que ya no están, que van a estar en el show de presentación del álbum.
0: Claro.
1: Así que bueno, muy, muy contento por todo eso.
0: Bueno, me alegro pila, che, me alegro de verdad.
1: Gracias.
0: Vamos a escuchar Millennial, esta canción que fue el primer adelanto de este disco que vas a estar contándonos acerca de lo que va a suceder también ahora en la presentación. Y a continuación, ya saben, lo que sucede siempre en las entrevistas de Ciudad Animal, interacción entre nosotros y ustedes, con los artistas y obviamente también compartiendo no solo anécdotas, bueno, lo que tengan ganas. 096-660-864, el WhatsApp Animal ya abierto desde las 15, 096-660-864, las vías de comunicación, el Instagram y el Facebook también están activas, así que nos pueden escribir al inbox ciudadanimal-7 en Instagram y ciudadanimal en Facebook, la fanpage, nos escriben ahí y lo pasamos al aire. Material, difusión, todo lo que quieran, aquellos artistas que están escuchando, colegas y amigos, ya saben, se comunican al Instagram o al mail de Ciudad Animal y cualquier cosa, si no lo tienen, se lo paso por privado al WhatsApp. Es momento entonces de seguir escuchando música. Vamos a disfrutar de Millennial, Cosi, y a la vuelta charlamos con él.

0: ahora, ¿cómo anda, señor X? Tanto tiempo. ¿Dónde anda en este momento?
1: Y ahora, en Ciudad Animal, la entrevista central. Paren las orejas, se viene la...

0: Bueno, voy para ahí y charlamos tranquilo. Voy a dejar acá la musiquita sonando. ¿Qué sentís cuando escuchamos las canciones? Tus canciones.
1: Porque es en otro contexto. Siempre cuando uno las escucha por ahí está pensando como compositor a ver qué podría haber hecho mejor o incluso qué lindo. Pero escucharla en otro contexto con otra persona en una radio,
0: claro,
1: te pone en un lugar distinto y la verdad que bueno, me gustaron.
0: Claro, salimos de otro contexto. Es otro contexto
1: y sonaron bien, me gustó.
0: Bueno,
1: me gustó.
0: Eso es lo más importante, ¿no? Claro, sí. Que suenen bien. Bueno, capaz que hay un montón de gente que no te conoce. Capaz que vamos a arrancar por ahí. Contale a la gente cuándo arrancás con la música y cuándo arrancás con este proyecto.
1: Dale, el proyecto arranca en realidad en 2015 con la intención de volver a la música. Yo había estado un periodo de unos 10 años alejado. Y de la mano de Dani López, productor y amigo, a esta altura ya un amigazo, empecé a trabajar en la preproducción de unas canciones con la intención de grabar un álbum. Ahí no había banda, no había nada.
0: Claro.
1: Incluso el álbum se empieza a grabar en el 2016 con sesionistas. Y después de terminar de grabar el álbum, yo me sentía más cómodo, siempre me gusta laburar en equipo y más que ser un solista. Entonces armé una banda, que es la banda que duró del 2017 al 2020, fines de 2024. Y con ellos, bueno, presentamos el primer disco y el segundo disco lo grabamos, que es un disco en vivo, de live, una live session de reversiones, más un tema nuevo. Eso salió es el autoversionado, salió en 2019, se llama autoversionado, y ahora estamos con el tercer disco del proyecto. Mejor así. Esa es un poco la historia.
0: ¿Lo sentís así?
1: Resumida.
0: A ver, ¿me escuchás ahí?
1: Te escucho.
0: Está. ¿Lo sentís así?
1: Sí, es este. Viste que es una frase que usamos mucho, mejor
0: sí,
1: así.
0: Sí,
1: y, pero al mismo tiempo es muy abierta, porque puedes decir.
0: Es una frase abierta.
1: Muchas cosas. Y me gustaba eso, de que tenía esa combinación de frase que se utiliza mucho cotidianamente, pero al mismo tiempo puede llenarse de muchos contenidos. Cualquiera puede sentirse acogido por la frase o representado por la frase. Y el arte, por ejemplo, el arte de tapa del disco es un arte muy abstracto.
0: ¿Es una artista de acá?
1: Sí, se llama Estudio Blende, uh-huh. Que son Erika y Juan, son los dos que llevan adelante Estudio Blende, que ya con ellos hicimos también el arte autoversionado del disco del 2019. Laburamos muy bien. Y la idea era hacer un arte muy abstracto, tipo las tapas de New Order o las tapas de OMD, con muy pocos elementos, muy minimalista.
0: Claro.
1: Y eso también está bueno, el contraste que hace con el título del álbum. Porque mejor así, bueno, ¿y qué es eso que estoy viendo que es mejor así? Bueno, llenalo de contenido, ¿no? Pero igual creo que el álbum tiene un espíritu, no es una ambigüedad total, tiene un espíritu que creo que va por el lado de reconocer las dificultades, digamos, y las contradicciones de la vida, los altibajos, los golpes, y empezar a asumir que eso es parte. Es como una etapa de más, no me gusta la palabra, pero de maduración, que es horrible la palabra, pero ya no estás, viste, peleándote tanto, tenés tus luchas, tenés tus batallas, pero también con un cierto grado de reconocimiento de que va a ser siempre así. Claro. Y que eso podría tener una conclusión pesimista, pero no, al contrario, para mí es...
0: ¿Entendés que es por un lapso de tiempo, no va a durar mucho? O sea, va a pasar un tiempo y va a pasar eso.
1: Claro, exacto. Y
0: vas
1: a seguir siendo el mismo y van a venir otras dificultades.
0: Claro, van a venir otras.
1: Y el tema es aceptar que las cosas son así, no esperar un antes y un después radical. Tampoco volverse un cínico, ¿no?
0: No,
1: y
0: claro.
1: Decir, no, siempre la vida. No, al contrario, seguir evolucionando, por eso la canción, mejor así, dice, más allá, vamos más allá, ¿no? Siempre más allá. Pero con esa conciencia de que siempre hay un más acá.
0: Bien, bien. está bueno el mensaje.
1: Gracias.
0: Voy a arrancar con alguna de acá del cuestionario. Nombraste dos referencias ya musicales. Y hay una referencia en la música de Cosi. Mm. ¿Qué te quedó de aquella década de los 80? Vos sos de esa década, ¿no? Vos
1: sí,
0: la viviste.
1: Soy, sí, sí, sí. Soy 80 y 90.
0: 80 y
1: 90. 80 la adolescencia, 90 la juventud. Bueno, en los 80...
0: A mí estamos en el mes de...
1: Sí.
0: Yo no lucro con eso, ¿eh? Pero hay un montón de programas de radio, un montón de gente que lo hace en este país.
1: ¿Este es el mes de los 80? No sé.
0: De la nostalgia.
1: De la nostalgia, claro. Tenés razón, pa. A mí no me gusta nada la nostalgia.
0: Exacto. Entonces, yo le llamo la rockstalgia.
1: La rockstalgia, sí.
0: Ah, no lo inventé yo.
1: Claro, digo, entiendo que la gente, pero eso de salir todos juntos el mismo día, hacer todos lo mismo, es algo que no me motiva mucho. Y la
0: te cuento dos cositas, tres, que son muy locas, ¿no? Que le cuento a la gente cuando viene en agosto al programa. No era Ciudad Animal, no existía el programa, ¿no? Con sí. Este nombre. Pero teníamos una linda agrupación por allá por los años 2010, 2011. Éramos guachos todavía. Y agarramos y hacíamos juntadas, ¿no? Las famosas juntadas clandestinas de pandemia, pero
1: sí,
0: en tiempos de normalidad, vamos a decir.
1: Sí.
0: Los 24 de agosto eran de, bueno, el que podía ceder, el que no, bueno, lo que tuviera, juntar y compartir música en vivo.
1: Claro, eso está mejor.
0: Y
1: claro,
0: sí. Casas, ¿no? Alquilamos una casona, una vuelta que nos invitaron cerca del Vilar de Bo. Apareció gente que se había escapado.
1: Ah, qué bueno.
0: Yo no te puedo llegar a explicar lo que se vivió esa noche. Fue todo en calma, ¿no? Todo en paz, por suerte. Pero
1: una locura, literalmente.
0: Una locura, literalmente, y una experiencia única. Tengo todavía, seguramente lo voy a compartir en las redes, tengo todavía un volante de la organización de la fiestita que hicimos, que
1: qué
0: tenía
1: bueno.
0: La cara de Robert Smith.
1: Ah,
0: con
1: bueno,
0: el chaleco de fuerza del video de Lullaby.
1: Qué bueno.
0: Claro, y ahí me di cuenta de que estaba haciendo algo distinto.
1: Qué bueno.
0: Desde los 24 de agosto todo el mundo estaba haciendo lo de siempre, la noche de nostalgia. Nosotros estábamos haciendo algo distinto.
1: Claro, sí. Alguna vez me invitaron a una fiesta así para compartir la nostalgia, digamos, en...
0: En otro plan. Porque también es un momento, capaz que es un momento que tenemos los uruguayos, porque somos muy nostálgicos y melancólicos, no sé si
1: sí,
0: estás de acuerdo conmigo.
1: De acuerdo.
0: Pero también necesitamos una noche en el año como para volver el tiempo atrás.
1: Sin duda, no, y la nostalgia es una realidad, no hay que negar.
0: Somos pioneros, ¿no? Ya sabes que somos pioneros en eso.
1: Sí, sí, lo que yo siempre trato de digamos, de que esto todos los días vos podés inspirarte en el pasado y todos los días podés soñar para adelante, ¿no? Entonces estaría bueno por ahí que hubiera un día del futuro.
0: No estaría mal. No estaría mal.
1: Pero en realidad, yo creo que eso está bueno tenerlo incorporado, ¿no? Que no hay que ni demonizar el pasado ni negar el futuro, ¿viste?
0: Y
1: creo
0: mucho
1: que
0: menos no aceptar el presente.
1: Claro, porque es que está compuesto. El presente, en realidad, ¿viste? Que en realidad es una mezcla de. Es un flujo constante que se mezcla con lo que pasó y con lo que va a venir. Estamos claro. Todo el tiempo en movimiento. Entonces, por eso pasado y futuro están siempre ahí.
0: Están conviviendo siempre juntos.
1: Totalmente.
0: Claro. Bueno, entonces la pregunta es,
1: ¿de aquellos tiempos,
0: ¿qué te inspira a vos en la música?
1: Y bueno,
0: ¿qué te trae a hacer música y a lo que sos hoy en día también?
1: Las bandas de los 80, yo soy muy fan de Cure, pero sobre todo me gustaba mucho Duran Duran, The Police, Simple Minds, todas esas bandas de los 80 me encantaban, me formé en mi adolescencia.
0: Escuchando grandes bandas.
1: Claro, y después ahí en los 90 descubrí a David Bowie, descubrí Brian Ferry, descubrí Roxy Music. Que me hice fan.
0: El harto rock de los 70.
1: Exacto. Y bueno, también el Britpop, a mí me gustó mucho el Britpop.
0: Siempre que... te movió más el anglo, la movida anglo.
1: Sí, yo soy anglo-argentino, te diría, a nivel de influencias, porque también me gustaba mucho el rock argentino de los 80 y parte del rock argentino de los 90 y algunas cosas actuales, a pesar de que la cosa ahora no está ha bajado un poco en calidad. Pero sí, yo vengo de esa escuela. Palo. Pero también me gusta The Killers, ponele, o Tame Impala, que es una banda más, un poco más reciente.
0: Los tenemos muy bien presentes acá.
1: Y hay que tratar de estar con el ojo también en lo nuevo, ¿no? Que eso es importante, porque uno a veces le gusta mucho algunas cosas y se queda un poco ahí. Justo ahora estoy leyendo un libro de Rick Rubin.
0: Rick Rubin, gran productor, gran.
1: Gran productor que habla un poco de eso, ¿viste? De la importancia de salirse de las reglas y de las referencias fijas, porque es muy fácil acostumbrarse a... Y más cuando por ahí te sale un disco que te gusta mucho y hay una gran tentación de decir, bueno, el próximo, acá hay una fórmula, confundir la fórmula con el estilo, ¿no?
0: Claro.
1: Así que bueno, aceptando el pasado y promoviendo el futuro, parece un eslogan de un político, pero...
0: Algo así. Las letras vienen de vivencias, de experiencias, de metáforas, de no sé de dónde viene la inspiración, de dónde salen las letras.
1: Una combinación. De Cosi. Una combinación de cuestiones personales combinadas con cuestiones más universales. Escuchaba una entrevista de Cerati que decía, yo a veces hablo en primera persona en las canciones, pero no necesariamente quiere decir que estoy hablando. Claro.
0: No quiere decir que todas sean historias mías.
1: Porque mi vida no es tan interesante y puede haber otra historia que me fascine y me quiero meter en ese mundo y narrar en primera persona el personaje de ese mundo, que no soy yo. Entonces es una combinación de evidentemente cuestiones.
0: ¿Sabes quién dijo algo parecido?
1: A ver.
0: Otra ficha de esa, de toda esta movida media, también media glamorosa. Sí. Adrián. De los Baba, dijo,
1: sí.
0: Yo cuento aventuras que la gente quiere escuchar, o sea, quiere escuchar aventuras como nosotros de niños veíamos películas de Hollywood.
1: Claro.
0: Es eso.
1: Claro,
0: si yo cuento las historias de mi vida, son realmente muy aburridas, dijo. Entonces,
1: exacto.
0: Claro, voy a contar historias de otros que son más.
1: Exacto.
0: Tienen más chispa, ¿no? Más pimienta.
1: Totalmente. Claro. Vos podés contar cosas tuyas, pero las tenés que contar de una manera que sean más universales. O sea, que el otro pueda entrar y sentir que. O sea, tenés que encontrar ese punto, ese overlapping, ¿no? Esa superposición de tu universo con el universo.
0: Claro.
1: Y ahí, bueno, eso es lo más fascinante, porque podés conectar con gente muy distinta, pero que vivió algo parecido. Y se dan momentos hermosos cuando alguien viene y te dice, che, esta canción me hizo acordar de tal cosa y nada que ver con lo que uno por ahí lo había motivado a escribir.
0: Claro, claro.
1: Y aprendes ahí, porque decís, pa, mirá, esta canción también puede hablar de eso. Y dices, pa, es fantástico, ¿no? Eso es lo más lindo de esto, ¿viste? Primero, el poder generar un universo artístico que vos por lo menos sientas que no estás repitiendo modelos siendo un clon, digamos. Sí, te apoyas en referencias, pero sentís que, bueno, que algo le agrega, algo que vos decías muy inocentemente cuando era más joven, bueno, a ver, esto yo lo haría de otra forma. O me gustaría combinar estas dos cosas que casi nadie las combina.
0: A ver qué pasa, claro. El famoso a ver qué pasa.
1: Exacto.
0: ¿Eh? Y sí,
1: exacto.
0: Claro. Y sentís que hay gente que hoy en día capaz que perdió un poco eso, el aventurero, el tema de aventurarse.
1: Yo
0: en la
1: creo...
0: música y en, vamos a quedarnos en la música, pero se puede llevar a otro lado.
1: A muchos,
0: ¿no?
1: Planos.
0: Pero en la música, ¿sentís que hay gente que hoy capaz que no se anima a aventurar, a jugar un poco, a experimentar un poco y se queda en lo básico, en lo que hay?
1: Mira, yo es difícil porque pasan tantas cosas hoy que cada vez nos cuesta más poder leer el panorama general, la dirección del panorama general. A ver, yo creo que hoy lo que creo que más pasa no es tanto que haya una reticencia a la experimentación, sino que la experimentación y la novedad no están en el centro de la escena. En los 80 estaban en el centro de la escena. En la época de los Beatles estaban en el centro de la escena.
0: Y en los 90 creo también.
1: Y en los 90 también. Es decir, la idea...
0: O al menos tuvo tres vueltas de tuerca terribles, ¿no?
1: A ver.
0: El Brit, el Grunge y...
1: Claro.
0: Y el rock alternado de los... Yo te diría de fin de los 80 que arrancan las universidades con Pixies, con...
1: Claro.
0: Con toda esa movida que después influencia al grunge.
1: Claro, ahí hubo un cambio. A veces algunas innovaciones van para atrás.
0: Y el Brit, para mí arranca con The Smiths y The Stone Roses.
1: Claro, es Manchester, sí.
0: La movida de Manchester.
1: Exactamente. Ahí arranca, pero viste que...
0: Es como la primera vuelta así de tuerca.
1: Sí.
0: ¿No? De aventurarse o de jugar algo que no había en la música, por lo menos en esos años.
1: Sí, sí. Ahora, viste que The Stone Roses es medio retro también.
0: Sí.
1: Entonces, pero fue una manera nueva de traerlo retro, que es muy válida. Y a mí me encantaban los Rose.
0: Va a ser una gran banda y nunca los. Me encantaría poder ver al tipo en vivo, nunca pude. Pero está.
1: Claro.
0: Tengo el disco del, varios discos del solista.
1: Ian Brown. Sí. Pero viste, yo lo que veo hoy es que cuesta. En los 80 y los 90 todavía había como un escenario central que lo que pasaba ahí, bueno o malo, tenía como un impacto más global. Ahora hay pequeños miles de escenas, miles de tribus, y ahí adentro a veces pasan cosas increíbles. Güey, mira lo que están haciendo estos tipos, claro, está buenísimo. Ahora queda medio encapsulado.
0: Por ejemplo, pasó con los encapuchados, esto que salieron con haciendo música microtonal. No sé si los viste.
1: No.
0: Bueno, un dúo medio francés ahí, medio extraño, que no se sabe la personalidad, no sabemos el nombre, no sabemos cómo son, quiénes son.
1: Ah, no sabía.
0: Aparecieron disfrazados, haciendo una especie de Tiny Desk casero.
1: Ah, mirá.
0: Y son dos tipos que están tocando en secuencias microtonales, música muy instrumental. Mirá, no. Se llama Engin de Poitrine en francés.
1: Engin de Poitrine. Ah, mirá. ¿Qué significa Engin de Poitrine?
0: No sé. Vale, no tengo idea. Algo de angina es, pero no. Lo que no soy muy bueno para el francés. Pero la verdad, lo que generan esas cosas que nacen desde la virtualidad, vamos a decir, porque sí, es un canal de YouTube.
1: Exacto.
0: Como que todavía le siguen dando como esa, de lo que yo siempre digo, de esa mística de la música que no tienen otras cosas.
1: Sin duda.
0: Porque
1: por eso,
0: cuando vos pensás que todo está muerto, aparece algo que realmente te hace,
1: exacto,
0: cambiar de parecer.
1: Por eso cuando me preguntaste, yo, viste, no te quería decir, no, hoy no hay aventura.
0: Y hace unos años, capaz que fue la banda esta de metal típica coreana, no sé si la viste.
1: No.
0: No, está. Son cosas que capaz que, claro, no son el género que uno escucha, que está acostumbrado a escuchar. Pero yo, por ejemplo, música étnica, claro, dije, bueno, no es rock, claro, pero por lo menos me gusta, me llama la atención, me da ganas de escuchar. Ya tener ganas de escuchar un disco hoy en día tan difícil, parece tan difícil.
1: Y al mismo tiempo muy accesible, porque con Spotify y con YouTube tenés todo ahí. Cuando en los 80, ahora te lo quiera conseguir un disco pirata, ¿no? Pero vos sabés que pasa, me hiciste pensar, porque pasa otra cosa hoy, digamos, que pasaba en los 80 y no pasa hoy. Que en los 80 vos tenías, es cierto que había bandas mainstream y los, sí, tipos más experimentales no los conocías. Tenías que digamos, bucear mucho para conocer a un Brian Eno, para conocer tipos más experimentales, o un Wendy Carlos. Pero, ¿qué pasaba? Las bandas mainstream incluían cosas de estos tipos. Entonces terminaba filtrando en el mainstream lo experimental. Ahora está todo como más igualado. Vos podés acceder fácilmente, ¿no?, a estos franceses que me hablabas,
0: claro,
1: en un clic, y lo podés escuchar, y hay mucho acceso al experimental. Pero el mainstream se ha vuelto más monótono.
0: Monótono.
1: Y muy de cuestiones de solistas, ¿viste?

0: agradezco estos espacios que se puede hablar.
1: Vamos arriba.
0: No, bueno, es una historia larga, porque en realidad el germen de la renovación arranca en 2000, y mirá lo que te voy a decir, 2018-2019, que yo empiezo a componer con ganas de renovar como venía componiendo. Y sobre todo lo que habíamos hecho en el primer disco CinemaScope. Y bueno, ahí empecé, mejor así, la canción, por ejemplo, la hice en el 2019, en guitarra acústica. Y ahí apareció una figura que es Body, que es un productor argentino, artista.
1: Anda ahí en la lista, a ver si en algún momento va a aparecer alguna de las canciones. Después.
0: Está muy bueno lo que hace, tiene un dúo electrónico medio avant-garde que se llama Cubo, y es el tecladista Richard Coleman, el que fue guitarrista de Cerati.
1: Me lo voy a anotar.
0: Sí, es excelente. Y bueno, con él trabamos una amistad gracias a Martín Ubillos, nuestro manager que nos hizo el puente. Y entonces ya con él se ofreció a producirnos en principio dos canciones. Y ya ahí ese instinto de renovación que me había surgido encontró una primera canalización. Después en la pandemia, el día, me acuerdo, el día previo al cierre más grande, me di cuenta que se venía un cierre y digo, yo no tengo los elementos acá, si tengo que estar un mes solo,
1: ¿qué hago?
0: Vivo solo, ¿no?
1: Me mato, dijiste.
0: Entonces salí corriendo, me compré una Mac, una computadora portátil, que tenía más elementos, tenía GarageBand. Tenía. Entonces ahí compuse una canción, Islas, que tuvo con loops que nunca había utilizado.
1: Nunca habías usado.
0: No,
1: algo nuevo, ¿no?
0: Exacto. Y ese fue el otro gran mojón, ¿viste? Entonces, bueno, son distintos mojones que hay. Y después vinieron temas como Millennial, que lo produjo Body, que también es muy, muy distinto a lo que hacíamos antes. Y bueno, es ese camino que te digo, como que es muy excitante decir, bueno, a ver. ¿Qué otra persona puedo ser? ¿Qué otro artista puedo ser? ¿Qué otro músico puedo ser?
1: Ahí va.
0: En la línea de esa gente que uno admira, como los Beatles, que cambiaban de disco a disco, como Bowie, como Duran Duran, como U2, que cambió de cuando hizo Achum Baby, producido por nada menos que Brian Eno. Así que bueno, y creo que eso lo logramos, quiero creer que sí, porque uno nunca sabe del todo, pero es un disco que tiene un sonido muy moderno, muy, muy, como un sonido conceptual. Vos escuchás las canciones del disco y están muy hermanadas.
1: Tienen una idea, un concepto.
0: Tienen una idea. El primer disco, por ejemplo.
1: Le quisiste dar esa forma.
0: El primer disco era más el primer disco tenía mucha diversidad de estilos, ¿viste? Y este no tiene tanta diversidad de estilos. Es más rock pop.
1: Ahí va.
0: Así que así, viste, descubriendo.
1: ¿Y ya sabías más o menos cuántas canciones iban a ir?
0: No, al inicio iba a ser un disco doble.
1: Ah, mirá.
0: Iba a ser un disco doble, mejor así volumen 1, mejor así volumen 2. Y bueno, lo que pasa es que yo me metí en la producción por primera vez, es otra novedad. Este es un disco coproducido por Body, Dani López, que fue el productor de los dos primeros discos, y yo. Y entonces, viste, me metí en un viaje que era, bueno, este disco... Quiero estar empapado de todo. Yo siempre estuve metido un poco en no soy esos artistas prescindentes que viene el productor y te entrega la canción y vos decís gracias. No, yo siempre estuve involucrado. Pero ahora ya estuve involucrado desde el inicio.
1: Claro, claro.
0: Y además, viste, había cosas que yo quería ir al fondo, viste, de la cosa. Al fondo, viste. Y cosas que quería trabajarlas y llegar a lo que imaginé. Exactamente lo que había imaginado. O a otras cosas que me propusieran los productores. Entonces, eso llevó mucho tiempo. Mucho tiempo, vino la pandemia, y después descubrimos una cosa increíble. Hicimos el arte de tapa. El arte de tapa es una figura geométrica de 7 elementos.
1: Es muy loca, te iba a preguntar si.
0: Es muy loca. Pero se dio así, porque los diseñadores lo propusieron. Entonces, en determinado momento estábamos el año pasado y digo, habíamos tenido 7 canciones. Digo, pero estas 7 canciones tienen una lógica. Y digo, el arte de tapa son 7. Ta. Este es el disco. Este es el disco. Este es el disco. Los otros temas van a ir para el próximo disco. Acá hay un disco. Y ya está. 5 años. 4 años atrás de un disco. Era tiempo también, viste, claro. de porque te empiezas a volver loco, claro, viste. Claro, con los detalles, con esto. Y ahí estaba el disco y no lo habíamos visto. Había un disco de 7 temas.
1: Apareció.
0: Sol. Sobre el final.
1: ¿Y qué casualidad que esto también. No, jodemos mucho nosotros acá con la numerología. El número 7.
0: El número 7, que es mi número preferido, te voy a decir, ¿no? Que debe ser el de mucho, creo, el número 7.
1: Es mi día de nacimiento, mi 7 de abril.
0: 7 de abril.

0: También es, claro, hoy que lo veo desde acá, 7 años estamos cumpliendo ahora en noviembre.
1: Felicidades.
0: Y claro, la temporada 7 tiene como esto de que me dijo mi compañera Carolina desde San Juan, hablando previo a arrancar la temporada, me dice, ojo con el 7, me dice, jodiendo. Claro, yo le digo, mirá, es un número que tiene una carga energética muy fuerte, me dice, sí. Y aparte, no en vano, las cosas que salen los 7 o que tienen que ver con el número 7 marcan un antes y un después en la vida de uno, me dice.
1: Mirá, bueno, eso.
0: Y ojalá que este disco así
1: hermoso
0: lo sea,
1: porque así. Gracias, querido. Ojalá. Sí, yo estoy muy contento, estamos todos muy contentos. Pasa algo muy curioso: que este disco lo grabó la formación anterior de la banda.
0: Contale a la gente quién integra hoy.
1: Hoy la banda, porque.
0: Antes y hoy, o sea.
1: Claro, bueno, antes eran Waldo Melgar en bajo, Andrés Arias en batería, Andrés Arias en guitarra, Pablo Unión en batería y Nacho Imbelone en guitarra. Uh-huh. Primero fuimos un cuarteto, después se sumó Andrés Arias en la última etapa del proyecto y éramos un quinteto. Ellos, por cosas, digamos, ciclos que se cumplen, ganas de hacer sus otros proyectos. Hay dos de ellos que tienen una banda que se llama Modo Carrera, que está muy activo
0: sí,
1: hoy en
0: los
1: día.
0: Los escuché, sí.
1: Y por suerte estamos en muy buenos términos con ellos, van a ir al show. Nacho Imbelone, el guitarrista, va a estar invitado en el show. Pero se cumple un ciclo de 8 años de trabajo, ¿viste? Y creo que yo me alegro mucho porque los veo re bien a ellos con la banda. Y bueno, Nacho con su vida... también está muy bien. Pablo, hablé con él, está muy bien, en una etapa de la vida muy linda. Y yo me pregunté qué hago ahora, porque después de 8 años de banda, viste que decís, o sea, porque tiene cierto desgaste el trabajo, viste, de liderar un grupo humano,
0: sí.
1: Que siempre estuve súper acompañado por todos los chicos que metían.
0: Cualquier proyecto de la vida tiene, sí.
1: Exacto.
0: Sí.
1: Entonces dije, yo capaz que me tomo un año, por lo menos toco acústico, veo qué hago, descanso un poquito. Y bueno, y ahí viene una propuesta de mi manager y de Body, el productor argentino, me dicen, che, ¿no querés armar una banda acá?
0: Ay, va.
1: Teníamos nombres en Uruguay, pero yo no tenía la energía. Nombres interesantes de músicos en Uruguay, pero otra vez, viste, Mengano, tenés ganas de...
0: Claro. Y allá, hacés la propuesta a veces y no sale nada.
1: Y no, y tenés que pasar por todo ese proceso de conocerte que bueno, yo estaba un poco agotado de eso, aunque también muy feliz por todos los logros. Y bueno, esto era distinto porque me iba a ayudar Body, el productor, a armar la banda, a conseguir los músicos, ¿no? No estaba solo para este nuevo proceso. Y eso fue increíble porque él me propuso... cuatro músicos argentinos, uno de ellos, bueno, ellos son Javi López, que es el guitarrista actual de Juana la Loca.
0: Ajá. Sigue tocando, ¿no? Tan activos.
1: Sí, ahora cumplen, tienen un aniversario y están tan activos. Matías Guastoni en bajo, que tiene una carrera solista muy linda también.
0: Por las dudas, la banda que hacía el tema de Café Aspirina, por lo menos para los viejos que se acuerdan. Sábado a la noche,
1: temas. Tal cual.
0: Tienen grandes discos.
1: Grandes discos. Yo era fan, sí. Lautaro Pirrucho en batería y Cucho Dalasta en teclados. Esa es la banda actual, que pegamos tremenda química y ya estamos trabajando en el próximo disco. Entonces hay que estar agradecido porque muy difícil, ¿viste? Que se termine un proyecto, vengan nuevos músicos y uno sienta esa química y renovada y esa conexión. Así que bueno, va a ser un espectáculo muy muy interesante porque no, bueno, va a estar invitado, como te decía, Nacho Imbelone de la formación original. Nos van a ir a ver los chicos de la banda. Tienen que estar, ellos grabaron el disco. También Body tocó en el disco, va a estar invitado. Dani López tocó en el disco, va a estar invitado. Bruno Tortorella, que es el tecladista del Peyote Asesino.
0: Grande.
1: Claro, fue ingeniero de sonido del disco, tocó en alguna canción también. Va a estar invitado. Y además el show se divide en dos partes. Primera parte presentamos el disco, que tiene 7 canciones, hay un brevalo.
0: Bien.
1: Y se tocan canciones de antes y del futuro, del disco nuevo. Así que, digamos, todo va a tener su protagonismo como se merece, ¿no? La trayectoria, el futuro y el álbum.
0: Y el álbum. Y va a estar ahí, recorrido.
1: Sí, un recorrido por toda la carrera. Por eso tiene una carga emocional muy linda. Este show, porque bueno, por todo lo que llevó a ser el disco, por la situación, digamos, de los miembros de la banda, los cambios, el cambio de sonido, la cuestión visual, los videos que hicimos, ¿no? Este disco tiene además una dimensión visual muy, muy fuerte, porque está ese video que vos me decías que es el video de Mejor Así, que se filmó en La Rioja, en Argentina.
0: Pues es un paisaje terrible.
1: Tremendo.
0: Hermoso.
1: El video de Islas se filmó en Buenos Aires, San Pablo y Montevideo. Y el último, el de Millennial, se filmó en Montevideo. Entonces, bueno, tiene una carga visual también muy nueva para el proyecto, ¿no? No habíamos hecho nunca videos así.
0: ¿Quién lo filmó? ¿Con quién trabajaste?
1: Bueno, el video de Islas lo dirigió Peter Moreira, crack. Y además fue medio en pandemia que lo hicimos y fue todo un desafío viajar en época de,
0: me imagino,
1: de COVID. El video de Mejor Así lo dirigió Federico Grampin, Grampo, que es el seudónimo, que dirigió videos de No Te Va a Gustar, de Alfonsina. Y el video de Millennial lo dirigieron Federico Grampin y Flor García.
0: Ahí va. Sí, Millennial tiene como una cosa más película, ¿no? Más los 80.
1: Eso,
0: más tío, serie.
1: Eso mismo. Ah, pero me encanta, captaste todo tal cual.
0: Sí, sí.
1: Es más video de banda, pero tiene su historia. Claro, bueno, claro. La bailarina es una Pilar Casabela, crack total.
0: ¿Argentina o uruguaya?
1: Uruguaya, porque ella es bailarina de flamenco. Entonces tiene unos movimientos que mezclan rock con el flamenco, ¿viste? Y unas expresiones faciales de un dramatismo.
0: Realmente.
1: Y pegamos una onda con todos, increíble.
0: Sí, la verdad que sí. Lo recomendamos, si no lo vieron, está en el canal de YouTube. Gracias. De Cosi. Invita a la gente, nuevamente.
1: Gracias.
0: Que se arrime, que vaya. Que si no tiene planes, por favor, que vaya.
1: Viernes 14, el viernes que viene, 21 horas en Magnolio, en Pablo de María 10:15.
0: ¿Conocías ya a Magnolio?
1: Sí, no, gusta? Tocamos con Richard Coleman, lo trajimos a Richard Coleman en el 2024.
0: Ahí va.
1: Es muy linda sala. Va a ser un show con asientos, porque se pueden sacar las butacas, pero lo queremos hacer con asiento para que pueda ir un público diverso.
0: Bien.
1: 400 pesos anticipadas, 500 pesos las comunes. Y bueno. Los que quieran ver un rock pop con influencias de los 80, de los 90, actuales, con músicos argentinos, uruguayos, y un repertorio que va a incluir los tres discos y novedades, los esperamos.
0: Notable. Y aparte, lo que digo siempre, vayan a ver música en vivo.
1: Sí.
0: Y importante cuando son también músicos uruguayos.
1: Bueno, muchas gracias.
0: Todo bien. Los quiero pila, admiro muchos artistas, y los admiramos y los queremos y los escuchamos, y les... pero entre nosotros, Burice, vamos a hacernos el aguante, porque si no estamos en el horno. Ese es el mensaje que siempre damos acá.
1: Bueno, muchas gracias.
0: Así que fuerza, Cosi, muchas gracias por estar.
1: No, un placer. Placer
0: que puedas este, seguir haciendo música, que
1: muchas
0: cuesta,
1: gracias.
0: cuesta mucho, este,
1: sí.
0: No solo hacerla, producirla, sino tener tiempo para hacer música.
1: Y dinero, perdón que lo diga. No, porque al no tener un sello y al no tener... Bueno, hoy los sellos no aportan mucho dinero a las bandas. Pero cuando no sos masivo y no cortás entradas, o sea, no sos masivo, bueno, tenés que... De todos lados, ¿no?
0: De hecho, el fuerte de este programa fue, en su arranque, fue el underground.
1: Claro.
0: Éramos un bastión de difusión de underground.
1: Claro.
0: Te diría que más del 30% de las entrevistas eran under.
1: Claro.
0: Después yo también tenía un poco la brecha y quebraba un poco la brecha con lo que era la radio donde estábamos, porque yo les decía, pero miren que yo conozco pila de artistas que también fueron under.
1: Claro.
0: Y hoy son mainstream.
1: Claro.
0: Y eso es en base a mucho laburo, mucho compromiso y mucha constancia.
1: Exacto.
0: No nos podemos quedar abajo la tierra.
1: Tal cual.
0: 30 años.
1: Tal cual.
0: Yo los quiero mucho, ¿eh? O sea, hay bandas que quiero y aprecio muchísimo. Pero no puede ser que 20 años no te conoce nadie, hermano.
1: Y hay,
0: 20 años no te conoce nadie. 20 años y hace que estás en la misma postura. 10 años que hace que estás tocando y parece que, no sé, que tu género es ese y nadie te saca de ahí.
1: Claro, entiendo.
0: Algo que cuesta, ¿eh?
1: Sí.
0: Cuesta, pero realmente no estamos demonizando, ni mucho menos. Pero es algo que siempre he tratado de decir desde acá con un micrófono delante.
1: De motivarlos.
0: Claro. Tratemos de hacer algo mejor, tratemos de hacer algo más lindo para el que paga la entrada. No está bueno que te mames arriba del escenario, no está bueno que dejes entrar un tipo que ejerció violencia. Esas pequeñas cosas están buenas. Y son cosas que ni siquiera son luchas nuestras, ¿no? Yo tengo 36. No, son luchas de los pibes de 20, 20 y poco. Lo aprendí gracias a mi ahijado, a las bandas nuevas, emergentes. Tienen otro discurso. y hay futuro en la música, hay futuro en la música. O sea, no me vengan con que no hay futuro en la música, en el rock y en el pop. Y no.
1: Hay que encontrarlo.
0: Hay que buscarlo. Está acá en Uruguay, está en otras partes del mundo. Así que también otra cosa que te compromete a vos es que también sos nuevo. No hay gente que tu proyecto es nuevo.
1: Sí,
0: no hay gente
1: que
0: tiene menos de 10 años.
1: Sí, sí.
0: Así que está. Gracias por estar en la Ciudad Animal.
1: Gracias y
0: las
1: gracias.
0: Las puertas abiertas siempre de acá en el Puente FM cuando quieras venir a compartir música o alguna fecha.
1: Muchas gracias y qué bueno que existan estos espacios para hablar de música. Gracias.
0: Así seguiremos rumbo a los 7 años y bueno, esperemos seguir adelante con esta pasión, no solo de compartir música, sino también de compartir
1: un placer, gracias.
0: La comunicación. Nos sacamos una fotito ahora con Cosi y ¿qué querés escuchar? ¿Qué pasamos?
1: Todo lo que sos.
0: Todo lo que sos. Dale, mientras voy a la cabina, volvete a vender la fecha y las redes sociales que no dijiste. Si tenemos Instagram y eso que ahora te mencionamos ahí.
1: Instagram, sí, Cosi Oficial. En el canal de YouTube pueden encontrar todos los videos. Y ahí también existe un Facebook. Y bueno, los vuelvo a invitar a Magnolio, viernes 14, 21 horas. Abre Dani López, que es un gran artista en sí mismo, con discos editados en Brasil, en Uruguay. Vamos a tener invitados, una banda renovada. Así que, bueno, los espero el viernes 14 de agosto en Magnolio.
0: Una preguntita. Este muchacho que está acá contigo, el Gavilán.
1: No, un amigo.
0: Un enfermo, un enfermo.
1: Lo amo.
0: A Gavilán, es un gran tipo, un gran músico.
1: A Gavilán lo amo. Hicimos un feat, él me invitó a cantar en una canción de
0: ¿una
1: él.
0: ¿Una canción de él?
1: A participar en un video de saber. Ay, no me acuerdo ahora, qué horrible.
0: Ya te vas a acordar. Las lagunas. Está, un tema de él.
1: Las lagunas.
0: Vos le invitás a Taxi.
1: Le invité a Taxi, exactamente. Sí,
0: pero él
1: tuvo un gesto conmigo muy importante cuando me invitó a ese video, porque bueno, yo no era tan conocido.
0: Claro.
1: Así que, y lo admiro muchísimo.
0: ¿Con qué nos vamos, dijiste?
1: Todo lo que sos.
0: Todo lo que sos, dale. Gracias, Cosi.
1: Gracias. Saber de vos, creo que era el tema de Gavilán.
0: Ahora sí. Ya seguimos con más Ciudad Animal. Doble entrevista central. Se vienen los Nova, también debut acá en la radio, en la Ciudad Animal de sábado. Quédense ahí. Preguntitas, menciones, saludos para todos. Ahora en un rato los leo.

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grande Gossi. Qué grande Cose. Qué tarado, qué, boludo. Qué lindo tener amigos tan mongólicos. Bueno, no sé si le va a gustar al guitarrista de esta banda que viene a continuación, pero bueno, yo me lo quería hacer porque estamos en el mes de la nostalgia. Hace unos años, no hace tanto, hace unos 8, 9 años, este muchachito que toca la guitarra en Nova, también tocaba la guitarra en una banda muy linda, de New Metal Alternativo, llamada Cuántica, y vamos a escuchar a Cuántica después de unos cuantos años acá en Ciudad Animal. Nos vemos allá por el 2019, me acuerdo. Y andaba Joy, que hoy está en la Silva de la Bestia, también en la banda. Y a continuación, lo nuevo de Germán y compañía, lo nuevo de Nova, anda Elías, anda Juan, banda que debuta en el plano nacional y la tenemos acá, en la Ciudad Animal, un placer enorme para mí. Ya se viene la segunda entrevista central de la tarde con Nova, acá en estudios. Pero antes, en el mes de la Rockstalgia, escuchamos a Cuántica, plano original.

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atrás. Bueno, la próxima canción es una canción nueva, algunos la conocen, otros no. Se llama Lo más simple de las cosas.

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0: Dice que el involucramiento de gobiernos extranjeros en asuntos internos del país determinó y sostuvo el enfrentamiento.
1: La Agencia Central de Inteligencia apoyó directa e indirectamente algunos operativos ilegales del Estado.

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sorprendió a todos los que trabajaban en la oficina. 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Pensé que había perdido un archivo, le dije, y sonrió, fingiendo alivio. 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

Ah, está inclinado el micrófono. Ahí es la contumacia. 1, 2, 3, 4.